0: Escuchamos algo del año 2000, Sophie Alice Baxter, Smarter on the Dance Floor, en 92.7 Mix, 80s, 90s y más. Soy Alex Rodríguez y te acompaño con la mejor música hasta las 11 de la noche. Ya son las 6 de la tarde con 8 minutos, Puerto Vallarta. También te acompaño por la aplicación iHeartRadio, que por cierto, descargarla es completamente gratis. Ahora, y vamos a comenzar con esta lista de artistas que han lanzado seudónimos para poder sacar música diferente. Pues, ¿qué dirías si en el año 1993 Paul McCartney estaba sacando música electrónica y también ambiental? Pues sí, esto pasó, ya que en 1993 lanza el proyecto The Fireman, que es un disco muy alejado del pop melódico con el cual Paul McCartney nos estaba ya acostumbrando, porque él quiso dejar de lado esa idea de que él era el ex-Beatle para poder experimentar con más música, y así nace Strawberry Oceanship Forest del 93, que es un disco con pura música electrónica y ambiental, bastante lejos de lo que Paul McCartney estaba lanzando en esos años. Después sacaron Rushes en el 98 y mucho más tarde llamado Electric Arguments en el 2008, que tenía pues ya una estructura de canciones más estructurada, más definida, pero muy alejado a lo que teníamos pues acostumbrados con Paul McCartney. Yo no lo conocía, escuché un par de canciones y ¡ay! Se escucha bien diferente. Soy Alex Rodríguez y contigo hasta las 11, el 92.7 Mix, 80s, 90s y más. Ya son las 6 con 10 minutos.
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0: Llegamos a 1980, Queen con Another One by the Dust en 92.7 Mix, 80s, 90s y más. Aquí Alex Rodríguez y contigo hasta las 11. Ya son las 6 de la tarde con 28 minutos, Puerto Vallarta, y estamos platicando sobre esos artistas que tuvieron un seudónimo para poder sacar a música algo diferente. Y ahora vamos a irnos a 1996 para hablar del rapero Machiavelli, pues él fue un rapero que lanzó un disco llamado The Dawn Culminated The 7-Day Theory. Es un disco que dicen las leyendas que se grabó solamente en 7 días. Este álbum tiene un tono bastante oscuro, música más agresiva e incluso hasta profético. Pero ¿quién es este tal Machiavelli? Se trata de nada más y nada menos que del rapero Tupac Shakur, que utilizó este alias para sacar música pues diferente. Y aunque sí, comercialmente se puede considerar un éxito, también se trata de un disco bastante interesante, saliéndose un poquito del molde de los que nos estaba acostumbrando ya Tupac con su música. Y para darnos algo un poco más filosófico, más oscuro, más denso e incluso más preparado. Soy Alex Rodríguez y en unos momentos más te platico sobre un artista que no solamente tuvo un seudónimo ni dos, sino tres seudónimos y los tres un éxito. Por lo pronto te quedas en 92.7 Mix, 80s, 90s y más, las 6:30.
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0: Llegamos a 1996, Alanis Morissette con Ironic, y lo escuchaste en 92.7 Mix 80s, 90s y más. Aquí Alex Rodríguez y contigo hasta las 11, ya son las 6 de la tarde con 49 minutos y también te acompaño por iHeartRadio. Estábamos platicando sobre cuáles son esos artistas que tienen un seudónimo y que han lanzado música bastante, bastante exitosa. Pues ahora te voy a platicar de uno que no tiene un solo seudónimo, ni dos, sino tres. Y se trata de Prince, que él tiene varios seudónimos. Uno de ellos es Camille, que usó una voz acelerada más aguda para cantar desde una perspectiva más andrógina femenina, con varias canciones como Sing of Times, y también nacieron varias rolas como If I Was Your Girlfriend. Otro de estos alter egos se llama Jamie Starr, que con ese nombre produjo y escribió gran parte del material de The Time, una banda de funk que él mismo estaba controlando pues desde atrás, ¿no? Como tras bambalinas, como siendo el titiritero. Y también Christopher, que él hizo varias canciones y también las compuso y las escribió para varios artistas. Uno de los más grandes éxitos de este Christopher se trata Manic Monday, de la banda The Bengals, en 1986. Es que, dato curioso, esta canción no se las cobró, se las regaló. ¡Wow! Soy Alex Rodríguez y a las 7 empieza Espacio Deportivo, pero ya sabes, yo regreso contigo a las 8 en 92.7 Mix 80s, 90s y más, las 6.50.
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0: ¿Qué tal, amigos? ¿Cómo estamos? Muy buenas tardes, bienvenidos. Estamos en Espacio Deportivo de la Noche, todo el equipo de trabajo. Hoy lunes, Toñito de Valdés no nos acompaña, está en el... Hoy es martes,
1: de veras.
0: Mira, regresión.
1: ¿Estoy regresando?
0: ¿Qué tal, amigos? ¿Cómo están? Bienvenidos. Estamos en Espacio Deportivo de la Noche, todo el equipo de trabajo, hoy que es martes. Martes y martes, con muchísimo gusto aquí todo el equipo de trabajo, señor productor Jorge de Valdés Franco, Raúl Sarmiento, Antonio de Valdés, hoy está en el béisbol. Jorge, ¿cómo estás? Te saludo con mucho afecto, muy buenas noches.
2: ¿Qué tal, mi querido Anselmo Alonso, amigos de Espacio Deportivo? Decía mi abuela, en martes ni te cases ni te embarques.
0: Por eso yo decía que era lunes.
2: Bueno, pues así están las cosas, vamos a ver qué pasa hoy en la Leagues Cup, que arranca ya esta fase de cuartos de final. Vamos a ver qué sucede por allá.
0: Tenemos invitada especial hoy.
2: Sí, hoy tenemos una invitada especial que nos va a ayudar también con las llamadas. Cassandra Torres de Valdés, mi nieta, que pues ya hacía un tiempo que no venía aquí al programa, pero ya nos está acompañando.
0: Yo hace mucho que no la veía.
2: Dice.
0: A lo mejor que era una niña, mira qué. ¿Eh? Felicidades, qué linda. Qué gusto recibirte.
3: Igual.
0: Bueno, vamos a arrancar y saludando al señor Raúl Sarmiento. Raúl, ¿cómo estás? Muy buenas noches.
4: Buenas noches, mi querido Anselmo. Aquí saludando primero a Cassandra, qué gusto que esté con nosotros. Y bueno, por supuesto a Jorge, a Lalo, a Paco, a la redacción. Pero sobre todo a toda la gente que nos hace el favor de acompañarnos aquí en el 88.9 en Espacio Deportivo. Pues mi querido Anselmo, hay muchas cosas de las que hablar. Como ya mencionaba Jorge, pues está la Leagues Cup con estos dos partidos. Vamos a ver la suerte de los dos representantes mexicanos que participan hoy. También tenemos pues lo que parecía algo ya cantado, el regreso del chino Huerta, que parece va a ser con Pumas. Yo te decía ayer que ya Toño que en el América no cabía. En cambio, sí creo que De Osa puede ser el jugador que América está buscando. Yo creo que centro delantero ya tampoco, porque ya también contrató por ahí a Borja. Entonces creo que le falta a De Osa, este colombiano que estuvo en Monterrey, que tan buenas cosas mostró. Y bueno, en el béisbol, ay, ya estamos a punto de que se vuelva a dar una gran campanada. Los Pericos están jugando muy bien, pero ayer Bauer volvió a salvar a los Diablos y todavía se le mueve una patita al bicampeón del béisbol mexicano.
0: Tienes toda la razón, tiró 7 entradas, necesitará unos 3 días. Vamos a ver, yo estoy seguro que si se van un séptimo va a pedir la pelota, así es él. En el sexto ya es muy complicado que tire mañana, no, sería inhumano, pero para el séptimo, quizá para un relevo estaría listo. Normalmente los peloteros, los pitchers tienen 4 días de descanso y vuelven a estar, y él, que la actividad que ha tenido es intensa. Pero vamos a escuchar la nota precisamente del béisbol de la Liga Mexicana.
5: Los Diablos Rojos del México y los Olmecas de Tabasco se mantienen con vida y evitaron la eliminación en las series de zona en los playoffs de la Liga Mexicana de Béisbol. Los Diablos Rojos, con 5 carreras en la tercera entrada y con una apertura de 7 innings de Trevor Bauer, derrotaron 11-5 a los Pericos de Puebla. Los Olmecas de Tabasco, con jonrón de 2 carreras de Oscar González en la parte alta de la octava entrada, le dieron la vuelta al juego para vencer 5-4 a los Guerreros de Oaxaca. La serie se reanuda el miércoles en la Ciudad de México y en Tabasco. Para CIR Deportes, Memo García.
0: Ahí está Raúl, pues para mañana, ¿no? Tratar de sacar el partido con mucho bateo. No es fácil venir a la capital a ganar partidos y a Diablos. Y así le pasó Raúl, con el mismo score, llegó con Guerreros y sacó los 2 partidos de local. Logró sacar estos 2 de visita que fueron fantásticos para ellos, Raúl.
4: Sí, en el fue hace 2 años cuando hicieron esta hombrada.

0: Brother fue básico, como lo está haciendo otra vez. La verdad es que pues la afición roja está muy contenta. Hay una oportunidad de 2-1 en el estadio, en los jardines. Va a haber un entradón, va a haber un ambientazo tremendo. Pues la verdad se está poniendo buenísima la serie final. Y del otro lado, Tabasco también dijo nada, que volveremos a Tabasco, nada de que Oaxaca nos deja tirados. Y también allá Tabasco va a tratar de regresar. Y mientras tanto en el norte están esperando, ellos inician la serie final el próximo sábado. Si no hay lluvia o algo, la serie final del sur inicia el domingo, pero habrá que esperar, porque la verdad, los agarrones están buenísimos y el béisbol de la Liga Mexicana está teniendo un cierre realmente muy, pero muy bueno.
1: Pues sí, así son las cosas. Vámonos al béisbol de Williamsport. México quedó eliminado.
2: México perdió 3-1 con Japón y quedó eliminado de la Serie Mundial de Ligas Pequeñas de Williamsport. La Liga Municipal de Tijuana, en un juego de vida o muerte, recibió 2 en la primera entrada y ya nunca se recuperaron para remontar esa desventaja. La novena nacional intentó reaccionar en la cuarta entrada con una carrera anotada, pero ya no le alcanzó. Tensei Yazawa fue el pitcher ganador, con labor de 5 entradas, 1 carrera, 4 hits y 7 ponches. México inició el torneo con un triunfo de 7-1 sobre Australia, después perdió con Nicaragua 8-4 y ahora fue eliminado por Japón. Para CIR Deportes, Memo García.

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2: Un nuevo fichaje en la mira. Según reportes en Europa, Enzo Fernández está cada vez más cerca del Manchester City e incluso pinta a ser el tercer fichaje más caro en la historia después de Neymar y Mbappé. Arroba record-méxico.
3: La pareja conformada por la estadounidense Serena Williams y el español Carlos Alcaraz debutaron con un triunfo en el Abierto de Estados Unidos en dobles mixto al ganar en la primera ronda a la pareja de Erin Rowlett y Lloyd Gaspull por 5-3 y 4-1. Fue el primer partido de Williams en el Abierto de Estados Unidos desde 2022 y el primero de cualquier tipo para Alcaraz desde el 14 de abril, luego de superar una lesión en la muñeca. Sin embargo, también este martes, pero en cuartos de final, fueron eliminados por la pareja conformada por la suiza Belinda Bencic y el italiano Flavio Cobolli por 5-4 y 4-1, mientras que la bielorrusa Arina Sabalenka y el serbio Novak Djokovic fueron eliminados por la pareja conformada por el británico Henry Patten y la checa Katerina Siniakova por 1-4, 4-2 y 10-2 en individual masculino. Y dentro de los clasificatorios, Hugo Gastón derrotó a Guido Iván Justo, Grigor Dimitrov, a Lorenzo Giustino, Pablo Lamas, Alex Bolt, Loi Harris, a Bernard Tomic, Kei Nishikori, a Sebastián Hofner. En damas, Francesca Jones dio cuenta de Nuria Brancaccio, Victoria Muscová, a Julia Riera, Aranza Ross, a Teodora Kostovic, Katie Swam, a Katrina Scott, Joanna Garland, a Leiri Romero, a Sir Deportes, Gabriel Ayala.
4: Bueno, Raúl Sarmiento, ¿cómo estamos, Raúl?
5: Qué gusto.
4: Pues de nuevo saludándote, ¿cómo
5: sí,
4: has estado?
5: Sí, bien, no, me da gusto bien, saludarte, me da gusto saludarte casito, como siempre. No. Oye, este torneo... Ya sabes que a los americanos les gusta el show business y ajá, lo hacen muy bien. Y este torneo que lo hacen a menos puntos y que es un dobles mixtos entre grandes figuras, ¿no? Imagínate ver a un Djokovic y a Sabalenka jugando de un lado, ¿no? Y Alcaraz que regresó y que está viendo cómo anda y que ganó el primero con Serena y perdió el segundo.
6: Ahora sí que, pues para hacer esta clase de deporte y show, en Estados Unidos no hay nadie en el mundo que les pueda ganar. Y es un espectáculo fabuloso, hombre, porque vemos gente con una capacidad y una calidad impresionante, es la verdad. Oye, ya arrancó entonces el partido de Monterrey contra Chicago. 0-0 el marcador. Ya va media hora de partido. Decirle también a la gente lo que alcancemos a reportarle, pues aquí les estaremos diciendo de este 0-0 hasta el momento entre Monterrey y Chicago.
5: Y al ratito, Raúl, León contra Salt Lake.
6: Así es.
5: Escuchamos la previa. Venga, Lalito.
7: En Colorado, León se enfrenta al Real Salt Lake en los cuartos de final de la Leagues Cup. Javier Gandolfi, técnico de La Fiera, habló de lo que espera de este encuentro.
8: Sí, creo que es un equipo que tiene obviamente herramientas y lo demostró porque está en esta fase y también en el torneo local lo está demostrando. Que es un equipo que cuando ataca tiene herramientas, tiene individualidades importantes. Pero nosotros en el análisis del rival, obviamente que esto lo guardo para la interna, entendemos que tenemos muchísimas, pero muchísimas herramientas para agredirlos y que seguramente va a ser un partido parejo, pero confío 100% de que va a ser favorable para nosotros.
7: Pablo Mastroeni, técnico del Real Salt Lake, dice que León es un equipo de peligro por las 6 victorias que tiene en fila.
9: De visitante para nosotros, pero no cambia cómo preparamos para el rival, que es un rival que viene con una racha de victorias, que está jugando muy bien, con mucha confianza, y eso es la prioridad de nosotros como cuerpo técnico, pero también para los jugadores.
7: Para CIR Deportes, Memo García.
5: Pues ahí está, Raúl, es el primer día de esta Leagues Cup, Monterrey y León, nuestros representantes.
6: Ojalá les vaya muy bien, en este partido. Rayados está dominando a Chicago, hasta el momento pues se nota ahí la intención de ganar el encuentro, de pasar a semifinales, de parte de los Rayados, ¿no? Que han llegado dos veces hasta esta zona de cuartos, incluso ya también estuvieron, ya lograron un cuarto lugar, pero creo que es un equipo, y así lo planea su técnico Almeida, de que quiere ganar el torneo, de que quiere dejar bien al fútbol mexicano.
4: viene de la derrota el fin de semana, antes había goleado, es decir, tiene que empezar a reencontrar su equilibrio, ¿no?
6: Exacto, porque pues viene de muy mala temporada, de no calificar, de cosas feas, cambio de técnico, de muchas cosas, fueron muchos jugadores importantes, están llegando otros, pero parece que Monterrey tiene un camino interesante y por lo pronto me gusta la intención, ¿no? Y por lo pronto están buscando conseguir el resultado, aunque los contraataques de Chicago pues pueden ser muy, muy peligrosos, porque así juega como casi todos los equipos del MLS, muy vertical y con contragolpes que son muy peligrosos por su velocidad.
4: Y adelante, por su Lewandowski.
6: ¿Qué te parece? Nada más. Fíjate que lo curioso es que el centro delantero de Monterrey es este jugador belga que...
4: Kuipers.
6: Que... ¿Cómo?
4: Kuipers.
6: El otro día me dijeron que era como O.
4: ¿Kuipers?
6: Mira, bueno, yo no soy de Bélgica, no te lo puedo asegurar. Pero bueno.
4: Es que es del sur de Bélgica. Ah, los del norte le dicen Kuipers y los de Bélgica Kuipers.
6: Ah, ok.
4: Sí, entonces.
6: Ya te entendí. Bueno, están pidiendo un penal a favor del Monterrey.
4: A ver.
6: Porque es una pelota larga que va a buscar precisamente este jugador que jugaba en el Chicago. Y lo dan de baja para que entrara Lewandowski.
4: Él y gana la pelota arriba, Raúl, mira.
6: Es un buen pase largo del Tecatito. Gana la pelota. Es un penal.
4: Es un penal, o sea, le tiene un cachetadón.
6: El portero llega tarde, el portero del Chicago. Ajá. O sea, y le mete un derechazo directo a la mandíbula.
4: Este es penal, yo creo que sí lo marcó, ¿no?
6: Pues digo, si no lo marcó, no puedo, o sea, entender. Es más, por ahí lo pudo haber expulsado, claro, por agresión, porque es un golpe.
4: Pues, salió y como que no se situó el arquero, pensó que le iba a pegar a la pelota, no,
6: me dio mal la pelota, se la ganaron.
4: Vaya derechazo.
6: Y le abrió la boca al jugador de Monterrey, o sea, ya lo están atendiendo, le están poniendo una especie de parche en la boca para el sangrado, porque auténticamente fue descontón de barrio, ¿no? Sí, de que salgo corriendo y bolas, ahí te voy.
4: Sí, lo están buscando varios promotores ya de boxeo. No, que le metió un derechazo y desde luego que esto va a ser penal. O sea, no hemos visto la toma abierta del árbitro que haya marcado, pero esto, Raúl, si no es penal sería un escándalo, ¿no?
6: Pues el auxiliar del técnico de Chicago le explica no sé qué cosa al técnico, que pues ni voltea, pues si es un foul clarísimo, o sea, yo no le veo.
4: Ahí está, no están los jugadores del Monterrey ya fuera del área. Y va a ser el propio jugador, ¿no? El que va a tirar.
6: Parece que él mismo podría ser.
4: A ver, no, él ya se echó para atrás.
6: Él, ahorita primero que deje de sacar de la boca.
4: Que deje de ver estrellitas.
6: Hay muy buenos cobradores en Monterrey.
4: Está Ocampo, ¿no? Lucas, ¿se va?
6: Está Lucas, está el Tecatito, está Rossi.
4: Qué gran posibilidad para Monterrey de ponerse.
6: Gran posibilidad para el equipo mexicano.
4: A ver, señor.
6: Y nosotros se lo estamos platicando aquí en vivo y en directo en Espacio Deportivo. A través de Grupo ASIR, no estamos transmitiendo el partido, simplemente le estamos diciendo lo que está pasando.
4: Le estamos informando que hay penal para el equipo de Monterrey.
6: Porque, ¿y ahora dónde va el árbitro?
4: Va a revisar.
6: ¿Va al VAR?
4: ¿En serio no la viste?
6: Si va al VAR, va a revisar que es tarjeta roja o...
4: Puede ser, fíjate. Puede ser porque...
6: Es una agresión, o sea... Depende. O no me vais a salir con que fuera de lugar. Otra cosa no puede haber, o sea...
4: Puede ser. Es que si es fuera de lugar, podría ser.
6: No, mira, está revisando el golpe, pues, o sea... Es que no puede... No, pero es que ni salta el portero, fue a descontarlo, mira... Bueno, se pegó un brinquito así como para alcanzarlo bien en la mandíbula.
4: Es que...
6: No, es una agresión.
4: La regla de la... triple castigo.
6: Del doble.
4: No, que es el penal, el gol y la expulsión. Sería un triple castigo. Sin embargo, la redujeron a... Y en esas jugadas se marcaba. Pero también, dependiendo la gravedad del golpe, aquí hay una agresión. Entonces aquí es por agresión. Yo creo que lo tiene que expulsar, ¿eh?
6: Claro, y dejarlos con 10.
10: Al principio sacó tarjeta amarilla.
6: Ajá.
4: Sí, aquí va a borrar la amarilla, vas a ver cómo va a borrar la amarilla y le vas a dar la roja.
6: El arquero es Brady, que se va a acomodar a la raya, como diciendo, no pasó nada, yo no sé nada.
4: ¿No? ¿No le va a sacar la roja? A ver.
6: A ver, árbitro. ¿Qué onda con usted?
5: Está confundido el árbitro. ¿En serio? ¿Lo fue a revisar?
6: Es que fue a revisar que fue, sí es un golpe, pero para él no es una agresión.
5: A ver, viene.
6: Yo espero que nunca llegue a su casa y lo reciban con un cachetadón así, porque, para que sepa lo que es un golpe ese tamaño. Gol. ¡No, lo falló! ¡Pegó en el poste!
5: Mucha potencia.
6: ¡Qué barbaridad!
5: El portero se tira al otro costado.
6: Yo cuando vi al portero al otro lado, con la potencia que llevaba, y sí, Lucas Ocampo lo falla terriblemente, engañó al arquero, le pega de derecha... Y lo estrella en el
5: con mucha potencia, poca colocación. No, o sea, ya se había vencido el arquero hacia el lado izquierdo y el Monterrey pierde la gran, gran posibilidad.
6: Entonces el triple castigo no quedó en ninguno.
5: En nada. Nada.
6: Bueno,
5: nada.
6: Una amarilla.
5: En la amarilla nada más. Está enojado, Lucas. ¿Y
6: pues cómo no va a estar enojado? Sí, no. Esto para... representaba irte en ventaja al descanso y el minuto 41. Digo, no sé cuánto vayan a dar de alargue, pero te da una tranquilidad bárbara.
5: Claro, claro. Y para mañana, Toluca y América.
6: Mañana,
5: Toluca. Escuchamos y en los previos.
11: Aunque mucho se dudaba de la llegada de Guillermo Almada al banquillo de América, el equipo ha respondido al cambio al colocarse como líderes de la apertura 2026 y además están invictos, sumado al gran nivel que mostraron en la Leagues Cup, donde este miércoles afrontan los cuartos de final. El defensa Israel Reyes indicó que desde la llegada de Almada, el técnico fue claro con su idea de juego, que se caracteriza por la intensidad, y eso es la clave en los resultados positivos.
12: Llegó a transmitirnos que es mucha intensidad dentro del juego, mucha avaricia hacia estar corriendo, hacia estar yendo siempre hacia adelante, de que no solamente está lo técnico, el talento, etcétera, sino también está la intensidad, de que no te deja respirar, y creo que nos ha ayudado muchísimo, ha tenido mucho beneficio en los partidos de poder anotar 2-3 goles por partido.
11: El regreso del Chino Huerta a la Liga MX es inminente. Aunque todo indica que vuelva a Pumas, Huerta fue vinculado con el Toluca, a lo que el técnico Antonio Mohamed ya descartó totalmente.
13: Bueno, a Toluca no viene. Son decisiones personales y seguramente buscará continuidad en algún lugar donde la pueda tener.
11: Mohamed de igual forma dio su punto de vista sobre este regreso de Huerta al fútbol mexicano.
13: No por ir a Europa significa que es un paso adelante siempre. A veces es dar un paso atrás para tomar impulso y reactivar tu carrera. Y creo que cada uno sabe, y las decisiones personales son muy respetadas.
11: Para Asir Deportes, Arturo Sanguino.
5: Bueno, pues ahí están los partidos para mañana, señor Sarmiento, el equipo de América y de Toluca con la posibilidad de llegar a la siguiente ronda, y ojalá, ¿no? Ojalá y se les dé. Cuatro equipos mexicanos sería fantástico, ¿no?
6: Sería sensacional, o sea, era obligado que llegaran cuando menos cuatro equipos a esta ronda dentro del nuevo reglamento. A partir de ahora sí ya hay llaves. Si pierden los cuatro mexicanos ya se quedan solitos los gringos, digo esto sin ofender, los estadounidenses con las semifinales, pero también pueden ser cuatro equipos mexicanos. Recuerden que los tres primeros lugares aseguran su participación en la Conca Champions. Hay algunos equipos mexicanos que, como América, Toluca, que ya tienen su sitio, ¿no? Entonces, podrían brindarles la oportunidad a otros equipos mexicanos de ingresar, o el León ganarse su sitio, en la Conca Champions, lo cual es importante porque es otro torneo internacional. Yo, fíjate que escuché a Jared Borghetti y me gustó lo que dijo y por eso lo menciono, porque dice, está bien, es negocio, ya todos sabemos, el fútbol actual es negocio y siempre ha sido el fútbol profesional negocio, pero hay que encontrarle el otro lado, ¿no? Y el otro lado es la competencia deportiva que no tenemos a nivel de clubes nada más que este y la Conca Champions, no tenemos nada más, hay que tratar de ganarlos.
5: Y hay que aprovecharlos, más allá, claro, de que es que tenemos que ir a la Libertadores, es que la Sudamericana, no la tenemos, vamos a ganar, en CONCACAF se cumple. ¿Por qué? Porque se da y vuelta y normalmente en esas instancias...
6: Hoy no, deportivamente superan. Ellos tienen ventaja, todos sí, lo sabemos, sí. Es negocio, todos sabemos todo eso. Ahora, veamos el lado bueno, vamos a competir ahorita para los centrales de Monterrey, es bueno jugar contra Lewandowski.
5: Desde luego. Bueno. Vamos a mensajes, regresamos con mucho más, estamos en Espacio Deportivo de la Noche.
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8: Diomandé, estoy orgulloso de estar aquí porque es el club más grande del mundo. Arroba Real Madrid.
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9: Nigel de Jong, presidente de la Federación Neerlandesa, aseguró que Xavi Hernández fue la tercera opción para tomar el puesto como técnico de los Países Bajos tras el rechazo de Pep Guardiola y Arne Slot. Por primera vez en la temporada, José Mourinho convocó a los 6 refuerzos del Real Madrid. Enfrenta este miércoles a la Real Sociedad en el Santiago Bernabéu. Manchester City habría mandado una nueva oferta de 145 millones de euros al Chelsea para intentar hacer la contratación del mediocampista argentino Enzo Fernández. Tras no entrar en planes del Atlético de Madrid, el mexicano Bet Vargas jugaría en el Alavés de la misma liga española en calidad de préstamo por una campaña. Thomas Müller, Mats Hummels, Jan Sommer y Lucas Hernández se hicieron del conjunto portugués estrella de Amadora con una participación mayoritaria del 90%, así lo informó el propio club a través de un comunicado. Espacio Deportivo, Ernesto de Valdés.
10: Bueno, pues se abrió el marcador ya, Rayados se va arriba en el marcador, una pelota parada, una falta de tarjeta amarilla, un centro a segundo poste y un muy buen cabezazo de parte del central de Rayados, me parece que es Salcedo, que gana la pelota.
11: Qué bien gana el frente, ¿no?
10: No, se le mete adelante al central, que no supo ni por dónde le llegó el... jugador de Monterrey, y solito remata y la pone angulada, perfecto golazo. Están pidiendo fuera de lugar, ya no quiero yo, emocionarme, no vaya a ser que otra vez.
11: Sí, sí, que venga.
10: No es Salcedo.
11: No fue Salcedo, fue.
10: Ay, no alcanzo a ver desde aquí el nombre.
11: Víctor Guzmán.
10: Víctor, claro.
11: Víctor Guzmán.
10: Es Vic.
11: Víctor Guzmán pone adelante al equipo de Rayados de Monterrey. Chino,
10: ojalá,
11: Huerta.
10: Ojalá. Pues como te decía ayer que sacó Toño la nota, yo pues dije, no me parece extraño que regrese a México, pero me decían a la América, y decía, la América no tiene sitio para el Chino. Y Pumas sí lo tiene, y creo que a Pumas le viene muy bien.
11: Le viene bien. Sí. ¿Escuchamos la nota o la escuchamos después?
10: Si pues quieres, ya tenemos a nuestro invitado en la línea y me da muchísimo gusto saludarlo con el gusto y el placer de siempre a don Ibar Cisniega, que está con nosotros para platicar, mi querido Anselmo Alonso. Ibar, aquí está Jorge de Valdés, todo el equipo de Espacio Deportivo. Qué gusto saludarte, Ibar.
12: ¿Qué tal, Raúl? ¿Cómo están? Buenas noches.
10: Buenas noches, pues comentando aquí todo lo que está pasando en el fútbol mexicano, fíjate que hoy precisamente hacía yo un comentario ahí en redes sociales, y quiero empezar por ahí la plática, de que parece que el fin de semana o principio de la próxima ya darán ustedes la conferencia de prensa para que Rafa Márquez hable con los medios de comunicación, para que se presente al cuerpo técnico. ¿Cómo va todo esto, Ibar, para no andar especulando y que tú nos des la información tal cual está?
12: Mira, la forma en que está pensado es que una vez que se finalicen la firma de contratos de toda la gente que viene al cuerpo técnico de Rafa, lo demos a conocer sin conferencia de prensa, que les demos a conocer exactamente cómo estará conformado su cuerpo técnico, y habrá más adelante, antes de la fecha FIFA, una una presentación de Rafa ya con su programa, sus ideas y con todo su equipo, así que eso vendrá un poquito más adelante, pero ya no falta mucho.
11: Ibar, ¿cómo estás? Qué gusto saludarte, Anselmo Alonso por acá.
12: Hola Anselmo, ¿cómo estás?
11: Qué gusto saludarte, Ibar. Oye, simplemente adelantando, llegó Andrés ya aquí, Andrés Guardado, ya se incorpora con ustedes, ya prácticamente es un hecho que él se incorpora al equipo, ¿no?
12: Digamos que es de los que traemos en el grupo y no quisiera adelantar más que eso hasta dejar que se haga oficial el anuncio porque, repito, no con todos está cerrada la negociación de su contrato, pero no prevemos ningún problema con ninguno de los que nos ha pedido Rafa que estén en su equipo.
10: No, bueno, y lo entendemos, digo, hasta que no esté el papelito firmado, pues así debe de ser. Fíjate que en este comentario yo hacía la reflexión de que Javier Aguirre trabajó con Rafa Márquez, ¿no?, a su lado, como parece ser que podría ser ahora, él teniendo a Guardado. Pero Javier era un técnico de mucha experiencia y Rafa el joven. Ahora tendremos, sí, con mucho más experiencia a Rafa, a uno muy joven, Guardado. No sé por qué presiento, sé que te estoy metiendo en líos, pero también sé que tienes una gran experiencia. Espero que haya dentro de ese cuerpo técnico un tipo con experiencia que haya vivido varios banquillos, que conozca el mundo del fútbol, para tener siempre a alguien de experiencia, porque teníamos a Javier, ¿no?, con todo su grupo, pero ahora realmente sería muy joven ese grupo, y como que sí necesitamos ahí una, válgame la expresión, una cabecita blanca que viniera a ayudar con su experiencia, ¿no?
12: Esa es la idea, es lo que no pudimos hacer con Jaime por una razón o por otra, cuando empezó Jaime Lozano, que es también un gran técnico, y nos hizo falta ese ingrediente. Lógicamente Javier digamos que llena muchos de los requisitos de un técnico nacional, y sobre todo un gran manejo de grupo, y Javier la verdad es que aceptó gustoso cuando le propusimos que estuviera Rafa en su cuerpo técnico, pensando en que Rafa lo sucediera una vez que pasara el Mundial, y le encantó la idea, le encantó el proyecto, y estuvo respaldándonos y trabajando muy de cerca y dándole mucho espacio para crecimiento también a Rafa en estos 2 años. Entonces, bueno, fue una fórmula que de alguna manera nos permite iniciar el ciclo con una buena planeación, con un grupo que me parece es un equipo muy sólido, muy fuerte, el que va a acompañar a Rafa en este proceso.
11: Viene el cierre del año, Ibar, son 4 partidos entre septiembre y octubre y 2 más para el mes de noviembre. Ya en el mes de noviembre en la Nations se puede jugar en México, ¿verdad?
12: Se va a jugar en México. En la Nations League, normalmente por el ranking de México, nos toca abrir fuera contra un caribeño, un centroamericano, y cerrar en México esa misma serie a 2 partidos, y estamos ya revisando en qué estadio, pero ese definitivamente va a ser en México, el segundo partido.
10: Se ha hablado mucho de este primer partido de presentación de Rafa dentro de una fecha FIFA, donde ustedes llegaron a un acuerdo de que hubiera por la Liga Mexicana cada equipo 2 jugadores, y así lo requiere, ¿no? Si no requiere a ninguno, pues ni a ninguno, y si requiere a uno, pero máximo 2, porque hay liga, al no haber fechas para terminar el campeonato mexicano, y la gran duda que tenemos de cuándo va a acabar, si va a haber Copa Intercontinental, qué pasa con Infantino, todo esto, pero para ese primer partido sí va a poder contar Rafa con los que están fuera de México, ¿verdad? Con los que él decida llamar de fuera de México, sí podrán estar en su presentación y completarlos con los de la liga, ¿verdad?
12: Y es un tema que igual mucha gente no entiende todavía, es algo nuevo de la FIFA, en donde han juntado 2 fechas FIFA en una, es decir, la selección va a tener 4 partidos, prácticamente 2 semanas y media con los jugadores. Y bueno, eso obviamente afectó el calendario de la liga, y el acuerdo con la liga era que el primer partido de los 4 se restringiera a dos por equipo para que la liga pudiera tener una fecha más. La verdad es que la liga ha sacrificado mucho por la selección. Nos prestó a los jugadores un mes antes y no jugaron la liguilla antes del Mundial y creo que al final eso ayudó mucho a tener el resultado que tuvimos. Y entonces de alguna manera pues trabajamos de la mano, trabajamos en coordinación. Pero esto también lo checamos con Rafa, y Rafa no tiene problema, no tiene un gran efecto en su convocatoria. Como bien dices, vendrán los europeos, y prácticamente salvo en un partido donde iniciaron tres de Chivas, va a poder contar con la selección mundialista, con los que él quiera convocar para ese primer partido, ¿no? Con la excepción quizá de Chivas, que sería el único equipo que tuvo en algún momento iniciamos con tres de Chivas en la cancha en el Mundial. Pero fuera de eso, no tiene muchas restricciones, y después de ese primer partido podrá integrar al resto de los jugadores. Le va a permitir ver a más jugadores, que también lo que quiere empezar a hacer. Y si bien hablamos de un nuevo proceso, Rafa entiende que por el momento y año con año seguirá jugando con los que estén mejor, ¿no? Y eso entendemos que en los 4 años puede ir cambiando la composición de la selección. Pero Rafa va a seguir respetando a los que estén jugando mejor y cada año hay compromisos importantes. Las eliminatorias arrancan ya el año que entra. Para la Copa del Mundo 2030, que tampoco mucha gente lo sabe, hay dos fases de eliminatoria en CONCACAF y arrancamos en el segundo semestre del 27 la eliminatoria para el 2030. Entonces, Rafa está muy consciente de todo esto y reitero, muy enterado. No es algo que lo estemos haciendo en contra de su opinión. La tomamos muy en cuenta y él está de acuerdo.
11: ¿Qué gran noticia la de que se regrese en el fútbol a unos Juegos Olímpicos, no, Ibar?
12: La verdad es que sí, somos un país que consistentemente hemos estado en Juegos Olímpicos. Fue un golpe duro para esa generación que no fueron a los Juegos Olímpicos de París. Y con la complicación que tiene con CONCACAF, que no van a calificar los de la generación que van a los Olímpicos, sino va una generación más joven. CONCACAF mete al 2-1 en este torneo sub-20, que te califica al Mundial sub-20 el año que entra, y a los Olímpicos, con esta misma generación, que no es necesariamente, algunos llegarán, no es necesariamente la que va a llegar a Juegos Olímpicos. Estos son los 2007, y los Juegos Olímpicos es la generación que nació en 2005, una generación muy fuerte, fueron los que fueron al Mundial de Chile el año pasado. Pero la verdad es que cuando hablé con Lilini, me dio tranquilidad, me dijo, no te preocupes, tenemos una generación igual de fuerte en la 2007 y creo que lo demostraron bien los muchachos en el preolímpico saliendo campeones.
10: Fíjate que también está esto bien interesante de los técnicos, ¿no? Lo de Diego y lo de muchacho Arce. Creo que son técnicos muy jóvenes con un gran futuro. Entiendo lo de Arce porque él fue el que logró el que ha manejado más tiempo a los más chavos, a los que dan esto que tú estás explicando. Pero sería para mí extraordinario que Diego se pudiera juntar, no como técnico, pero a lo mejor sí como auxiliar, y porque se notaba un grupo realmente muy armonioso, aquí en el preolímpico, premundialista en Puebla y luego en la Ciudad de México, y como que Diego encajó perfectamente en ese grupo, y yo creo que se podría hacer una muy buena ayuda con los que volvió a manejar allá Arce, como la gente que, porque también hay que decir que en Sudamericanos había jugadores que dan la edad para lo que va a ser los Juegos Olímpicos.
12: Sí, a ver, tenemos un buen problema. Tenemos dos buenos técnicos que trabajan muy bien con los jóvenes. Arce es el que lleva ya varios años con el grupo del 2005, que son los que van a llegar a Juegos Olímpicos. En el ciclo olímpico, los Juegos Centroamericanos se juega sub-21. Los Panamericanos el año que entra sub-22 y los Olímpicos sub-23. Es decir, son los mismos jugadores que van jugando cada año los compromisos del ciclo olímpico. Y todo ese grupo lo trae Arce, lo ha traído Arce ya desde hace tiempo. Conoce muy bien esa generación, que es la de Gilberto Mora, la de Obed Vargas, Alexei Domínguez de Pachuca, Montiel. O sea, es un buen grupo, una buena generación que podría tener refuerzos de esta 2007 que jugó el preolímpico. Serán los menos, seguramente. Alex Diego, por lo pronto, tiene el compromiso de la Copa del Mundo sub-20 del año que entra, ¿no? Él es el que va a seguir con este grupo de muchachos que vimos en el preolímpico. Y Eduardo Arce arrancará con una serie de giras de preparación y participará también en los Juegos Panamericanos el año que entra, ya con la selección olímpica o preolímpica. Entonces, está muy claro, faltan 2 años todavía para Juegos Olímpicos, ya veremos si más adelante Andrés nos propone integrar a Alex Diego en el grupo de trabajo, ¿no? Pero por lo pronto cada uno tiene sus metas para el 2027 de manera muy clara y son metas distintas, ¿no?
11: Como la gran meta es la femenil, ¿no? Para el Mundial de Brasil.
12: Fíjate que yo le decía el otro día a Mikel que planteamos 3 grandes objetivos este año. 1, una buena actuación en la Copa del Mundo. 2, calificar a Juegos Olímpicos. Y la tercera, no menos importante, es calificar a las mujeres a la Copa del Mundo del 2027. Y esa misma calificación, hay más plazas en femenil, nos daría también la calificación a Juegos Olímpicos. Es decir, nos jugamos todo en un partido, 28 de noviembre contra Haití, en cuartos de final. Entrando a los 4 mejores de CONCACAF, estaremos calificando tanto a la Copa del Mundo de Brasil como a los Juegos Olímpicos de Los Ángeles, así que una fecha muy importante para el fútbol femenil y se han estado trabajando, o han estado trabajando.
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2: La Champions League tendrá un inédito debutante en esta temporada. Sabah Baku venció por 6-4 en la serie ante Apoel Beersheba y se clasificó por primera vez en su historia a la competición. El equipo de Azerbaiyán fue fundado en 2017 y será el más joven en disputar la fase liga del torneo. @teisesport.
3: A falta de que se haga oficial, César el Chino Huerta regresará al fútbol mexicano y con los Pumas de la Universidad, esto luego de su paso por el Anderlecht de Bélgica. Esto tras llegar a un acuerdo las directivas de ambos equipos para que el chino sea repatriado por el club que lo ayudó a dar el salto a Europa y sea nuevo refuerzo del conjunto del Pedregal para este torneo Apertura 2026 de la Liga MX. El acuerdo es en una compra definitiva y sería con un contrato por 3 años. Huerta estaría aterrizando este miércoles a la Ciudad de México para después presentarse en cantera y realizar los exámenes médicos de rigor. ASIR Deportes, Gabriel Ayala.
0: Muchas gracias, Gabriel. Les damos la vía telefónica para el WhatsApp 56-2761-4466. 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
4: Muy bien. ¿Cómo? Por cierto, seguimos 1-0, ¿verdad, Raúl?
5: Seguimos 1-0.
4: Monterrey va sobre Chicago 1-0.
5: Quería yo comentar, a lo mejor la gente que está escuchando, ahorita dijeron, ¿y por qué no le preguntaron nada del ascenso y del descenso en el fútbol mexicano? Bueno, porque la verdad, en lo particular, me interesó más saber sobre la selección y lo que viene, que algo que ya está tan hablado, tan dicho, no hay ascenso y descenso. Y ahorita Ibar nos podría haber hecho la historia otra vez de la nueva pirámide, que no era realmente una información que fuera a cambiar. Eso no va a cambiar en algún tiempo. Lamentablemente, yo quiero ascenso y descenso. Pero es por eso que nos enfocamos a lo que viene, ¿no? A lo inmediato y a la cancha. Repito, nos iba a repetir lo mismo del ascenso y el descenso. Aquí, para que haya noticias del ascenso y el descenso, tenemos que esperar la respuesta que tenga el TAS para los equipos que protestaron y que están peleando, y que sea esta instancia la que obligue a la federación a que haya ascenso y descenso. Si no, no hay poder humano, porque son los dueños del negocio.
4: Así es, esperar una reunión de dueños a ver si toman otra decisión, que no lo creo. Regresamos.
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2: Un día como hoy, 25 de agosto, pero de 1968, nace José Luis Borrego Sandoval, inmortal del béisbol mexicano clase 2020. Le deseamos un muy feliz cumpleaños lleno de salud, felicidad y bendiciones. Muchas felicidades. @SDFBéisbolMX. El delantero mexicano Raúl Jiménez entró de cambio al minuto 62 en el triunfo que logró el Wolverhampton por marcador de 2-0 sobre Sheffield para avanzar en la Copa de la Liga de Inglaterra. Mientras que en partido pendiente de la fecha 1 de la Liga de España, el Betis, con Álvaro Fidalgo en la banca, se impuso como visitante 1-0 al Valencia. Para este miércoles, el Real Madrid se presentará en casa, donde recibirá a la Real Sociedad de San Sebastián. Habla el portugués José Mourinho, técnico del cuadro merengue.
7: Y lo que me espero es que los jugadores, el equipo tenga la misma hambre de ganar partido, fuerza y al mismo tiempo tranquilidad, y espero que la afición pues pueda mirar al equipo y reconocer este tipo de mentalidad.
2: De igual forma, el Barcelona le hará los honores al Athletic Club y el Celta de Vigo medirá fuerzas con el Osasuna. Para CIR Deportes, Ricardo Blancas.
0: Perfecto, muchas gracias a Ricardo Blancas. Bueno, pues tenemos ya algunos mensajes del auditorio que nos hace favor de mandar ya aquí a través del WhatsApp. Y pues vamos a pedirle aquí a nuestra querida Cassandra Torres de Valdés, que nos acompaña el día de hoy, para que es mi nieta, para que nos pueda ayudar aquí con las llamadas. Adelante, Cass.
8: Daniel Bautista dice, buenas noches, por favor cuente una anécdota de los partidos del Mundial de México en el Azteca.
5: Pues mira, digo, hay varias. Hay una que a mí, inclusive saqué fotos y las puse en redes, porque llegó el primer, terminó el primer tiempo en el partido contra Sudáfrica, y yo iba con Braulio Luna, estábamos trabajando para una cadena en Estados Unidos, y me dijo, ahorita vengo, voy al baño, pues se paró, pasaron 5, 6 minutos y me suena el teléfono, me dice, vente, estoy acá afuera, le digo, ¿a dónde estás afuera? Pues afuera, salte. Entonces ya ves los túneles, pues me salí por el túnel y sí, no estaba cerrada la puerta. En la, ¿cómo llamarle? En esa zona donde tú caminas afuera del estadio, estaban todos los puestos. Entonces había tacos, cervezas, bebidas, tortas, lo que tú quisieras. O sea, la gente nunca se sale del estadio para comer. O sea, los que estábamos en la parte de abajo, ¿sí me entiendes? O sea, no nos tocó ir a zona VIP, pero sí la comida estaba afuera. No pasaban en su carrito o algo diciéndote, ofreciéndote el hot dog, no. Tú tenías que salir por el túnel, por ejemplo, nos tocó el túnel 10, creo. Salías y ahí estaban los puestos y pagabas con tarjeta, obviamente.
4: A mí me pasó una cosa muy chistosa, pero el mismo partido, medio tiempo, pues pasaron muchas horas, porque yo llegué desde las 6:30 de la mañana ahí. Y entonces, en el medio tiempo, la verdad tenía ganas de ir al baño, ¿no? Pero no podía salir porque la gente se me juntaba y pues quería, ya sabes, la foto y esas cosas. Dije, me voy a aguantar al medio tiempo, pasó el medio tiempo, arranca el segundo tiempo y me voy corriendo al baño. En el baño, pues estoy haciendo lo que todo mundo hacemos en el baño. Y,
5: qué tonto.
4: Me volteo y hay un cuate y me dice, oiga, me regala una foto, pero yo estaba en el baño. Y yo le digo, oye, ¿qué te parece si terminamos y nos tomamos una foto? Estábamos los dos en el baño. ¿Sabes qué? Sería muy desagradable una foto que me recordaras por eso.
5: Ya no digas si estabas parado.
4: Salimos.
5: Pensado,
4: no, estaba parado. Puerco. Salimos ya del baño y ya nos tomamos la selfie.
5: Pero fue muy chistoso.
4: Claro que sí. Claro que me lavé las manos, pero es que fue muy chistoso.
0: Ahí están algunas anécdotas, mi querido Daniel Bautista. Ya nos hiciste reír a todos aquí. Oye, nos dice Hugo Lascano de Tlaxcala. No,
4: es la imprudencia de la gente de repente, pero bueno, con mucho gusto me tomé la foto. Sí, Jorge.
0: Hugo Lascano de Tlaxcala, fíjate, nos dice, señores, me gustaría levantar la voz para que el Premio Nacional del Deporte 2026 se lo den al doctor Jacinto Licea Mendoza, el gran entrenador del fútbol americano del Instituto Politécnico Nacional, quien para muchos fue más que un grande del deporte, porque a muchos nos formó no solo para jugar, sino para estudiar y ser mexicanos de bien. Ojalá y este año sí podamos verlo recibir el gran premio de Nacional del Deporte. Les mando saludos y que tengan una magnífica noche.
4: Pues el Premio Nacional del Deporte es la Federación de Fútbol Americano o el Poli o alguna institución la que va con la gente del premio y lo propone. Y ahí es donde deciden ya la gente del premio si yo estoy de acuerdo con usted, no solamente merece el premio, merece un gran homenaje por tantos y tantos años que le dio al fútbol americano. Pero es la no es si Anselmo Alonso lo pide, no, lo tiene que pedir alguna institución.
0: Correcto. Antonio Hernández, saludos desde Morelia, Dios los bendiga a todos ustedes.
4: Gracias, Antonio.
0: Muchas gracias. 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Señores, pues se nos acabó el tiempo, señor Anselmo Alonso.
4: Machín, muchas gracias.
5: Nos escuchamos mañana.
4: Don Jacinto Licea, nada más para complementar, se le han hecho muchos homenajes en vida, 103 años.
0: Ándale.
4: Imagínate.
0: Gracias, vámonos. Señor Raúl
5: Sarmiento. Sí, buenas noches. Premio Nacional del...
4: Claro.
0: Sí, claro que lo merece.
5: Buenas noches, hasta mañana.
0: Muchas gracias.
4: Sandra,
8: gracias. Buenas noches.
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11: Las 8 de la noche, Puerto Vallarta y Bahía de Banderas, continúas en 92.7 Mix, 80s, 90s y más. Soy Alex Rodríguez y soy tu copiloto hasta las 11 de la noche. Las 8 en punto, Puerto Vallarta, regresamos con la mejor música. Tu radio llega en Oasis, in the Opera, Irene Cara y muchos otros. Oigan, tenemos noticias. Dolly Parton acaba de partir. Dolly Parton, quien fue una de las más grandes cantautoras de música country. Por lo pronto te dejo con algo de Black Sabbath, Paranoid, el 92.7 Mix, 80s, 90s y más. Ya son las 8 de la noche con un minuto. Regresamos.

0: Britney Spears con Oops, I Did It Again, en 92.7 Mix 80s, 90s y más. Soy Alex Rodríguez y soy tu copiloto hasta las 11 de la noche. Ya son las 8:07, Puerto Vallarta. ¿Cómo te lo estás pasando en este martes, todavía inicio de semana y fin de mes? Oigan, pues tenemos una noticia bastante triste, porque Dolly Parton fallece a los 80 años de edad. Ella, a lo largo de una carrera de más de 5 décadas, se convirtió en una de las figuras más importantes de la música country. Ella nació el 19 de enero de 1946 en Tennessee y su gran popularidad llegó en 1967 cuando comenzó a participar en el programa de televisión del cantante de country Porter, llamado, vaya la redundancia, Porter Wagner, con quien trabajó hasta 1974. Ella va a ser siempre recordada por escribir la canción I Will Always Love You y también ser una de las más grandes artistas que este mundo ha parido. Descansa en paz, Dolly Parton. Esperemos que su música siga viviendo en 92.7 Mix, 80s, 90s y más. Ya son las 8:08.
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1: Neil Young lanza una nueva versión de una canción que escribió en 1965 a los 19 años. El guitarrista de Television, Richard Lloyd, fue diagnosticado con cáncer de vías biliares. Hayden Christensen quiere regresar a Star Wars. Muere la actriz y cantante Shelley Favares a los 82 años. El ex baterista de AC/DC, Chris Slade, anuncia su retiro. Saoirse Ronan quiere interpretar a una villana en

0: Llegamos a 1995 para escuchar a una de las bandas más representativas, por no decir la mejor banda de Britpop, Oasis, Wonderwall, el 92.7 Mix 80s, 90s y más. Soy Alex Rodríguez y contigo hasta las 11 de la noche. Ya son las 8:30. Puerto Vallarta, también te acompaño por la aplicación iHeartRadio. Espero que estés teniendo un excelente martes, todavía inicio de semana. Y ahora tenemos noticias porque Gene Simmons revela que Kiss necesitaría pedir permiso para regresar a los escenarios. A ver. ¿Cómo que Gene Simmons y los demás miembros de la banda tienen que pedir permiso para volver a utilizar su maquillaje, su vestuario y tocar sus propias canciones en un escenario? Bueno, pues él lo cuenta en una entrevista en donde le preguntaron si Kiss volvería algún día a los escenarios. Y Gene Simmons no cierra del todo esta puerta, ya que responde que la banda ya no tiene control absoluto de su propia imagen. El bajista y vocalista de Kiss explica que aunque él quisiese regresar a los conciertos, necesita el permiso de Pop House, la compañía que adquirió los derechos relacionados con la imagen, el maquillaje y el catálogo del grupo Kiss, y también ofreció que dirían que necesitan no solamente pedirles el permiso, sino que necesitan firmar papeleo. Bueno, es una gran larga lista de las cosas que necesitan antes de siquiera pensar que Kiss pueda pararse en un escenario, pues lamentablemente son las consecuencias de vender su imagen. Soy Alex Rodríguez y contigo hasta las 11, el 92.7 Mix 80s, 90s y más, las 8:31.
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0: Escuchamos algo del 2005, Madonna con Sorry, el 92.7 Mix, 80s, 90s y más. Soy Alex Rodríguez y te acompaño con la mejor música hasta las 11. Ya son las 8:51. Puerto Vallarta, también te saludo por la aplicación iHeartRadio. Si yo te menciono al artista Phil Collins, estoy seguro que te has de imaginar aquel que cantó en varios idiomas las canciones para la película de Disney Tarzán. Bueno, pues si no sabías, Phil Collins no solamente se hizo popular por ese trabajo, sino que desde antes, desde la década de los 70, ya estaba dando guerra con la banda Genesis, gracias a una de sus canciones más importantes y más interesantes llamada Jesus He Knows Me y también Invisible Touch. Bueno, pues él por ahí a lo largo de los años 80 dijo: yo quiero lanzarme como solista, quiero empezar a hacer mi propia música. Entonces, en 1980 trajo una de las canciones que hizo que explotara en popularidad llamada In the Air Tonight, que muchos dicen que gracias a esa batería que usó en la canción, se hizo este estándar de utilizar un sintetizador, una música muy similar, y eso le dio forma a la música de los 80s. Pues dato curioso, ¿tú sabías que esta canción In the Air Tonight salió como una improvisación? Así es, él lo acaba de lanzar en una entrevista, que In the Air Tonight fue principalmente una improvisación mientras estaba tocando jazz. Soy Alex Rodríguez y a las 9 llega Mix en tu coche para que te conectes a 92.7 Mix, 80s, 90s y más, las 8:52.
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3: Las 9 de la noche con 3 minutos, Puerto Vallarta y Bahía de Banderas. Continúas en 92.7 Mix, 80s, 90s y más. Soy Alex Rodríguez y como ya escuchaste, comenzamos con Mix en tu coche. En esta hora te traigo algo de Black Box, lleva Nirvana, Wham, Duran Duran y muchos otros. Así que ve preparando la aplicación iHeartRadio porque quiero que me platiques cuál consideras que es la mejor canción de rock de todos los tiempos. Esa canción que cada vez que la escuchas te sabes el solo de guitarra, que no puedes no agitar la cabeza al momento de escucharla. Te escucho en Tallback Decker Radio. Además, hablando de rolas de rock, te voy a platicar sobre cuáles son las candidatas a ser la mejor rola de todos los tiempos. Por lo pronto, algo de Boys Don't Gang, Can't Take My Eyes Off of You, en 92.7 Mix, 80s, 90s y más, 9.3. Continuamos.

0: Llegamos a 1997, Celine Dion con My Heart Will Go On, el 92.7 Mix, 80s, 90s y más. Soy Alex Rodríguez y te acompaño con muy buena música hasta las 11 de la noche, ya a las 9 con 12 minutos estás el Mix en tu coche. Platícame, ¿cuál consideras tú que es la mejor canción de rock de todos los tiempos? Te escucho en Tallback Deck Radio. Y hablando de rolas de rock, te traigo ahí las que para mí pueden ser las mejores de todos los tiempos. Y toca irnos a 1980 para hablar del gran regreso de AC/DC, Back in Black, que es una canción que es de las más conocidas de la banda y también forma parte de uno de los álbumes más vendidos en la historia. Se escribió poco después de la muerte de Bon Scott, cuando Brian Johnson acababa de entrar como nuevo vocalista, y esta canción fue su gran presentación. El solo de guitarra de uno de los hermanos Young es simple, es potente y está increíble, un rock puro. Se convirtió en uno de los himnos más reconocibles del hard rock y hasta la fecha todavía sigue siendo un referente cuando alguien te dice, recomiéndame una canción de AC/DC, Back in Black, no puede faltar en esa recomendación. Soy Alex Rodríguez y estamos en Mix en tu coche. Platícame, ¿cuál consideras tú que es la mejor canción de rock de todos los tiempos? Te escucho en Tallback Deck Radio. Continúas el 92.7 Mix, 80s, 90s y más. Ya son las 9 con 13 minutos.
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0: Llegamos a 1984, Wham! Con Carlos Whisper, el 92.7 Mix, 80s, 90s y más. Soy Alex Rodríguez y aquí contigo hasta las 11 de la noche. Ya son las 9:28 y estamos el mix en tu coche. Platícame, ¿cuál consideras tú que es la mejor canción de rock de todos los tiempos? Te escucho en Talkback de Hit Radio. Y ahora vamos a continuar con estas canciones que son candidatas bajo mi criterio, aclarando. Ahora, ¿qué estaba pasando en 1975? La banda Queen estaba lanzando la que sería una de sus obras más populares, exitosas y con mucha experimentación, pero que salió bien. Se llama Bohemian Rhapsody y Freddie Mercury la compuso casi como si fuera una ópera de rock. Tiene varias secciones que van desde una balada, una parte de ópera y un final puro hard rock. Cuando la discografía escuchó que la canción tenía más de 5 minutos de duración y tenía una estructura bastante poco habitual, pensó que no podía ser un single y que bueno que se equivocaron porque llegó a ser uno de los más grandes en la historia de la banda. La grabaron muchísimas veces, fue una locura, toda una pesadilla para poder grabar tantas voces, estarlas sintetizando, editando y por supuesto colocándolas, pero gracias a ese esfuerzo tuvimos entre nosotros Bohemian Rhapsody, que puedes escuchar en 92.7 Mix, 80s, 90s y más. Y ya son las 9:29.
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0: Escuchamos a Foreigner con I Want to Know What Love Is, el 92.7 Mix, 80s, 90s y más. Soy Alex Rodríguez, siendo ya las 9.49, vamos a despedir Mix en tu coche, gracias a los que mandaron sus audios en Talkback Dayhub Radio, y estamos platicando sobre cuáles son consideradas y también cuáles, bajo mi criterio, son las mejores canciones de rock de todos los tiempos, y no podíamos no hablar de Stairway to Heaven de Led Zeppelin de 1971. Esta canción aparece en Led Zeppelin 4 y es para muchos la canción de rock definitiva. Empieza con una introducción algo acústico, con una flauta, pero que en realidad, dato curioso, era un aparato electrónico, era un instrumento musical eléctrico. Bueno, pues este solo de guitarra que podemos encontrar dentro de esta canción es considerado como uno de los mejores de todos los tiempos. Otro dato curioso es que esta canción también figura dentro de los primeros puestos de las mejores canciones de todos los tiempos. Otro dato curioso es que Robert Plant escribió la letra de la rola en un momento de inspiración así automático. De repente estaba ahí en el estudio y ¡pum! Se le vino la idea, vamos a hacer la canción. La banda casi nunca sacó esta rola como single, pero fue de las más pedidas por los fans a la hora de tocar en vivo. Soy Alex Rodríguez y a las 10 te traigo una hora de música sin cortes comerciales para que la disfrutes y te quedes en 92.7 Mix, 80s, 90s y más, las 9.50.
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0: ¿sabes qué están leyendo algunos jóvenes cuando se encierran horas con el celular? No siempre son memes o videos graciosos. En ciertos rincones de internet existe un mundo donde el odio hacia las mujeres se disfraza de fraternidad masculina, donde la frustración se convierte en resentimiento organizado y donde los discursos de odio en línea ya han cruzado la pantalla para convertirse en violencia real. Ese mundo tiene nombre. Se llama Manósfera. La Manósfera es un ecosistema de foros, redes sociales y blogs donde se promueven la misoginia, el antifeminismo
1: y una masculinidad que se siente amenazada.
0: Dentro de ella habitan los llamados incels, que significa célibes involuntarios, hombres que se describen como incapaces de tener pareja y que culpan a las mujeres de su situación. Entre ellos manejan un lenguaje propio, llaman chat al hombre exitoso con las mujeres, Stacy a la mujer atractiva que consideran inalcanzable,
1: y se llaman entre sí broncels, hermanos incels.
0: Puede sonar a jerga inofensiva, pero no lo es. En 2018, un hombre influido por esta ideología atropelló a varias personas en Toronto, Canadá, dejando 10 víctimas mortales. En algunos de estos espacios, no solo se comparte frustración,
1: se alienta abiertamente a la violencia.
0: ¿Pero por qué ocurre esto? Los especialistas del Programa Universitario de Estudios sobre Democracia, Justicia y Sociedad de la UNAM identifican 3 factores. Primero, la frustración captada por los algoritmos. Las plataformas digitales detectan la dificultad de estos jóvenes para establecer vínculos afectivos y les ofrecen contenido cada vez más radical. Segundo, el mandato patriarcal, la creencia de que el hombre merece el cuerpo de la mujer y que si no hay conquista, surge el deseo de destrucción. Y tercero, el antifeminismo digital, una reacción organizada para frenar el avance de los derechos de las mujeres. Lamentablemente, el discurso de odio ha cobrado vidas en México. La tragedia en el Colegio de Ciencias y Humanidades, Plantel Sur, y la pérdida de 2 profesoras en Michoacán son llamadas de atención sobre cómo las ideologías misóginas promovidas en redes sociales se materializan en agresiones letales. La solución no puede ser solo policial. Se necesita desactivar el mandato patriarcal desde la raíz. Crear espacios de escucha colectiva para que los jóvenes transiten su dolor y su frustración sin recurrir a la agresión. Atender la salud mental de quienes están en riesgo de radicalización.
1: Y de construir el mito de la conquista masculina.
0: Enseñando a gestionar el rechazo sin convertirlo en odio. La Manósfera no es un problema lejano ni ajeno. Está en el celular de nuestros hijos, alumnos, vecinos. Pregunta, escucha, observa, porque como advierte la ONU, las narrativas de estos espacios ya no se limitan a nichos de internet. Están influyendo en la forma de pensar, de votar y de tratar a los demás. El silencio no es neutralidad, es complicidad. Con información de la doctora Rosaura Martínez Ruiz, de la Facultad de Filosofía y Letras de la UNAM. Un guión de Leonardo Santiago con información del portal Ciencia UNAM. Les saluda Mónica Genis.
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3: Las 10 de la noche, Puerto Vallarta y Bahía de Banderas. Continúas el 92.7 Mix. 80s, 90s y más. Soy Alex Rodríguez y vamos a comenzar con una hora de música continua donde ya te preparé algo de Lady Gaga, llega Nicki French, The Police y muchos otros. Además, en esta hora te voy a platicar sobre tres discos, tres álbums que son considerados infravalorados. Por lo pronto, algo de Opus, esto es Live is Life, el 92.7 Mix, 80s, 90s y más.

Escuchamos algo de Avril Lavigne, esto fue Girlfriend en 92.7 Mix, 80s, 90s y más. Soy Alex Rodríguez y soy tu copiloto hasta las 11 en Puerto Vallarta. Estamos escuchando una hora de música continua por iHeartRadio y también estamos platicando sobre estos discos que son considerados infravalorados. Comencemos con este del año 1982 de Kate Bush llamado The Dream, que este álbum fue muy experimental por parte de Kate Bush. Fue su primer disco que produjo completamente sola, y dentro de este álbum encontramos canciones como Sat in Your Lamp, The Dreaming, Suspended in a Gaffa, Get Out of My House y muchas otras que podíamos ver que tenían elementos bastante teatrales, muy intensos, voces distorsionadas y también era un disco bastante oscuro, aunque sí, llegó a ser un fracaso.

comercial es considerado uno de los mejores discos de Kate Bush. Soy Alex Rodríguez y ahora vamos a continuar con esta hora de música continua. Esto es del año 1994 de Cranberries con Zombie en 92.7 Mix, 80s, 90s y más.

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Escuchamos a AC/DC con Highway to Hell, el 92.7 Mix, 80s, 90s y más. Soy Alex Rodríguez y soy tu copiloto hasta las 11. Y ahora te voy a platicar de un disco que es infravalorado por el mercado, pero que es considerado inspiración para grandes bandas como Green Day, Nirvana y The Hull and Steady. Bueno, pues este álbum se llama Let It Be y no es de The Beatles. Se trata de la banda The Replacement, que este disco de 1984 es uno de los más grandes discos del rock alternativo de los años 80 en Estados Unidos, porque mezcla punk, power pop, baladas, mucho descaro, muchas baladas desgarradoras. Y otro dato curioso es que Paul Westerberg, quien es parte de esta banda, escribe canciones que son bastante vulnerables y rebeldes, algo bastante poco habitual dentro de esta música por allá del año 84. De este disco podemos destacar canciones como I Will There y también Androgynous, que se nota bastante esta inspiración alternativa que estaban buscando y que lo lograron. Soy Alex Rodríguez y continuamos con esta hora de música continua. 1973 de Billy Joel con Piano Man en 92.7 Mix, 80s, 90s y más.

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0: Sexy. Escuchamos algo de French Affair, Sexy, en 92.7 Mix, 80, 90 y más. Soy Alex Rodríguez y siendo ya las 10 de la noche con 47 minutos, vamos a despedir este programón. Muchísimas gracias a todos los que me acompañaron desde las 6 de la tarde en este martes inicio de semana. Puerto Vallarta también, estamos ya terminando este mes de agosto. Y antes de despedir te platico que en el 84 la banda R.E.M. lanzó un disco llamado Reckoning, que fue un disco muy infravalorado, ya que estaba en un momento bastante indie de la banda R.E.M., que mantiene una música muy misteriosa, muy similar a Murmur, pero que se siente un poco más directo y un poquito más seguro. Soy Alex Rodríguez, y ahora sí, yo me despido. Mañana tenemos una cita pendiente al punto de las 6 de la tarde, el miércoles ombligo de semana, para continuar hablando de tus artistas mix favoritos. Por lo pronto, te quedas en 92.7 Mix, 80, 90 y más. Y recuerda, yo sé lo que hiciste el verano pasado. Hasta mañana.
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0: programa informativo 88.9, información que sirve. Yo soy Alejandro Villalbazo en X, en TikTok, arroba Villalbazo 13. Es miércoles 26 de agosto, Iñaki Manero. ¿Cómo estás, Iñaki?
1: ¿Cómo estás, Alex Villalbazo? Arturo Sanguino, amigos de la República Mexicana y de todas partes por Eje Radio. Muchas gracias por despertar en Panorama.
0: No se ve lluvia hoy, por lo menos en el pronóstico. No se ve lluvia, o yo no la estoy viendo, Iñaki.
1: Está, digo, nublado y así va a permanecer en el transcurso del día. Hoy tenemos menos probabilidad de lluvia que ayer. Ayer teníamos más del 50%, hoy ya bajó al 40% con nublados y medio nublados. No se ve lluvia como hasta, más o menos el pronóstico, hasta las 5 o 6 de la tarde. Pero ayer por la tarde estuvo muy tranquilo, ¿eh?
0: Sí, estuvo tranquilo ayer. Ojalá que hoy esté igual. Hoy juegan los Diablos, entonces ojalá que esté igual, que sí, que no vaya a llover para que el partido se pueda desarrollar en Santa Paz. Y ojalá y no llueva, porque ya sabemos también todas las broncas y el caos que genera la lluvia en ciudades como la nuestra, complicada, de mal drenaje, de mala planeación. Y entonces ya sabemos la bronca en la que nos mete cuando llueve fuerte. Ahorita hacemos el recorrido, Iñaki, por la República Mexicana, el clima y la de 8 para saber cómo van a estar las cosas por el país. Tráfico y clima cada 15 minutos. Mónica Villalobos.
2: Alejandro, gracias. Muy buenos días. Hay reducción de carriles en la autopista México-Cuernavaca a la altura del kilómetro 36 con dirección a la Ciudad de México debido a un choque. En unos minutos, más información.
1: Muchas gracias, Moni. Por favor, a manejar con toda la precaución del mundo. La calidad del aire en el Valle de México es buena. Si quieren salir a hacer ejercicio, a correr, pónganse ropa reflejante. Son tan amables. Gracias. Si van a andar en bicicleta, si van a correr, si van a caminar y a hacer ejercicio. Vámonos a la información. Sinaloa ya tiene un nuevo gobierno interino. Ayer lo platicábamos, ayer te lo damos a conocer. Graciela Domínguez queda al frente del estado hasta terminar el mandato. Pedro López.
3: Comenzó una nueva etapa en Sinaloa. Por mayoría, el Congreso de Sinaloa designó a la socióloga Graciela Domínguez Nava como gobernadora interina de Sinaloa hasta 2027. En su primer discurso como mandataria estatal, Graciela Domínguez señaló que la tarea prioritaria será recuperar la paz y la tranquilidad para los sinaloenses.
4: Nuestra prioridad será la paz, no de discurso, sino una paz que se sienta en las calles y en las comunidades, en las escuelas, en los negocios, en los campos y en nuestras costas, en los caminos y en los hogares. Una paz que nos permita vivir sin miedo, que permita a las familias recuperar su vida cotidiana.
3: Reconoció que Sinaloa requiere toda la fuerza del Estado mexicano para que la gente pueda vivir en tranquilidad y se den condiciones propicias para crecer.
4: La confianza no se decreta ni se exige, se construye. Y este gobierno tendrá que ganarse todos los días con honestidad, trabajo, cercanía, resultados y transparencia.
3: Dejó claro que Sinaloa exige unidad de toda su gente sin que esto signifique silenciar las diferencias. Para 88.9 Noticias, Pedro López Martínez.
1: Recuerda que en nuestra página www.889noticias.mx encuentras más sobre este y otros temas de tu interés. Dos sujetos fueron detenidos por hacer negocio con el examen de admisión de la UNAM. Bueno, René Ponce.
5: Policías de investigación de la Fiscalía Capitalina aprendieron a Edgar N. y David N. por su probable participación en un esquema en el que habrían cobrado a aspirantes para responder por ellos el examen en línea de ingreso a licenciatura de la Universidad Nacional Autónoma de México. De acuerdo con la investigación, durante mayo y junio de 2026, ambos habrían utilizado instalaciones y equipos de cómputo de la Academia Más Preparación, de la cual eran operadores, para contestar los exámenes en lugar de los aspirantes. La investigación inició a partir de denuncias sobre estas prácticas. Posteriormente, la UNAM proporcionó información sobre 9 aspirantes cuyos exámenes presentaban coincidencias en los datos de conexión y otras irregularidades. El análisis de esta información, archivos digitales y entrevistas permitió relacionar las evaluaciones con sedes de la academia e identificar la posible participación de los ahora detenidos. Para 88.9 Noticias, René Ponce Hernández.
1: Hola, tramposos. Bueno, y vaya giro en Jalisco. Un ex jefe policíaco terminó detenido junto con presuntos integrantes del cártel Jalisco Nueva Generación. Y qué raro, ¿no?, que en este tipo de detenciones aparezca gente supuestamente de los buenos, Martín Beltrán desde Guadalajara.
6: El excomisario de la Policía Municipal de Atotonilco, El Alto, Miguel Ángel N., fue detenido durante un operativo federal realizado en los límites de Jalisco y Michoacán. De acuerdo con la información disponible, Miguel Ángel fue capturado cuando circulaba por la carretera Arandas-La Barca y, pese a haber dejado el cargo en abril, portaba ropa táctica y una insignia de la corporación municipal. El exmando forma parte de un grupo de 20 presuntos integrantes del cártel Jalisco Nueva Generación, detenidos durante acciones coordinadas por fuerzas federales. Para Panorama Informativo desde Jalisco, Martín Beltrán.
1: Ahora sí van a quitar el sueldo en San Lázaro, Isaac Castañeda.
7: Durante el próximo periodo ordinario de sesiones que dará inicio el próximo 1 de septiembre, se contempla la discusión de más de 30 iniciativas, entre las que se incluye la nueva propuesta de reforma de la presidenta Claudia Sheinbaum para prohibir a personas con doble nacionalidad contender por la presidencia o gubernaturas. Así lo dijo el presidente de la Junta de Coordinación Política de la Cámara de Diputados, Ricardo Monreal, quien destacó que pronto prevén el envío de la iniciativa de reforma constitucional.
8: La presidenta dijo que estaba pensando en enviar una iniciativa que prohibiera a las personas que tienen doble ciudadanía aspirar a la presidencia de la República y a los gobiernos estatales. Conociéndola ella, es probable que tengamos esta iniciativa de modificación constitucional.
7: 88.9 Noticias, Isaac Castañeda.
1: Ya son las 6:06 de la mañana con 8 minutos, que no se te haga tarde. Vamos a los deportes, don Arturo Sanguino, muy buenos días.
9: Hola, hola, Iñaki, Alex, amigos de Panorama, muy buenos días para todos. Qué gusto saludarlos en esta mitad de semana. Y arrancamos el día con lo mejor del mundo deportivo. Y atención, afición de Pumas, porque César el Chino Huerta ya es un hecho que regresa al equipo tras su paso por el Anderlecht. Huerta, al final, ante la falta de minutos en el equipo de Bélgica, decidió volver al fútbol mexicano. Y aunque había interés por parte de Toluca, Cruz Azul e incluso de América, Huerta le dio el sí a los del Pedregal. Incluso se reporta que será este miércoles cuando Huerta llegue a la Ciudad de México para volver a vestir los colores de Pumas. En el Anderlecht realmente no cumplió lo que se esperaba, apenas disputó 38 partidos, anotó 5 goles y solo acumuló 2.162 minutos desde su llegada en enero de 2025 hasta mayo de 2026, cuando disputó su último partido en aquella liga. A ver cómo le va en esta segunda etapa con los Pumas. No se despeguen de Panorama, regreso más adelante con todo lo que deben de saber de Eric Lira. Así que sí, señor Villalbazo, prepare las golondrinas.
1: Gracias, Arturo. Alex Villalbazo, Arturo Sanguino en los deportes, servidor Iñaki Manero contigo hasta las 10 de la mañana en Panorama Informativo por 88.9 Noticias, información que sirve y por iHeartRadio. Moni Villalobos te tiene el ABC, te tiene todo el panorama.

0: 6:10, panorama informativo 88.9 Noticias, información que sirve por iHeartRadio, Alex Villalbazo, Arturo Sanguino, Iñaki Manero. ¿Qué nos dice el Servicio Meteorológico Nacional? Antes te recuerdo el WhatsApp 5580-255-889. Recuérdalo con mensajes de voz, lo que tú nos quieras platicar desde mañanitas, felicitaciones de todo tipo, denuncia ciudadana que es muy importante, y cómo te va en tu día, desde dónde nos estás escuchando y cómo empieza tu día en donde nos estás escuchando. Aquí son las 6:11, hora del centro de México, Alex.
1: Y vámonos al recorrido por la República Mexicana para saber cómo vamos a andar en este día que las lluvias intensas, nos dice el meteorológico, van a caer en Nayarit, Jalisco y Colima, y que el infierno del calor arriba de los 45 grados en Baja California y Sonora. El recorrido lo empezamos en el bello y devastado puerto de Acapulco. Adriana Covarrubias, 26 grados. Adriana, buenos días.
2: Buenos días. Buenos días a la altura, la máxima está a 33 grados, se tendrá cielo parcialmente nublado, hay un 45% de probabilidad de lluvias en Acapulco.
1: La de 8, Adriana.
2: Te comento que un total de 27 cuerpos fueron entregados a sus familias.
1: Adriana, se nos cortó la comunicación con Adriana Covarrubias desde el bello y devastado puerto de Acapulco. 27 cuerpos, nos iba a contar Adriana, que fueron entregados a sus familiares durante julio y agosto, en estos dos meses, prácticamente agosto ya se acabó. Los cuerpos los entregó la Fiscalía General de Guerrero. Cuerpos, escuchen por favor, cuerpos que permanecieron cerca de una década sin ser identificados, que estuvieron en un CEMEFO, que estuvieron en un refrigerador y que ahora se los han entregado a sus familiares. Imagínense nada más el nivel de burocracia que se vive en nuestro triste México. Ahí estaban los cuerpos. Ahí estaban los cuerpos y no se los entregaban. Gracias, Adriana Covarrubias, desde el bello y devastado puerto de Acapulco. En Tuxtla Gutiérrez, en Chiapas, 21 grados, Fernando Cantón. ¿Cómo estás, Fer?
3: ¿Qué tal, Alex? Muy buenos días. Hoy en Chiapas habrá lluvias puntuales muy fuertes y temperaturas de hasta 40 grados. En Tuxtla Gutiérrez, cielo nublado y una temperatura máxima de 34 grados. Así el clima en Chiapas.
1: La de 8, Fer.
3: Un integrante de la caravana Sueños sin Fronteras de origen guatemalteco murió la mañana de ayer martes luego de registrarse una riña entre quienes descansaban en las instalaciones de la unidad deportiva del municipio de Escuintla. Enfrentamiento que también dejó varios detenidos para su investigación. Trascendió que el hecho ocurrió alrededor de las 3 de la mañana y diversas corporaciones acudieron al lugar donde se originó este enfrentamiento entre migrantes. Aunque el migrante herido fue trasladado al hospital, posteriormente murió. Y bueno, continúan las investigaciones y no se ha aclarado qué provocó precisamente este enfrentamiento entre migrantes que terminó con una persona muerta. Así el panorama.
1: Claras, de Chiapas. Y ya lo aclaras y lo subrayas, un enfrentamiento entre migrantes. ¿No se sabe el muerto de qué nacionalidad, Fer?
3: Guatemalteco. Es de Guatemala.
1: Gracias, Fer Cantón, desde Tuxtla Gutiérrez, allá en Chiapas. ¿Qué nos dice el meteorológico para hoy? Además de las lluvias intensas, lluvias muy fuertes, que estarán afectando Michoacán, Veracruz, Guerrero, Oaxaca, Chiapas. Lluvias fuertes cayendo en Baja California Sur, Sinaloa, Guanajuato, Puebla, Tabasco, Campeche, Yucatán y Quintana Roo. El infierno de los 45 grados, golpeando Baja California Sur, Chihuahua, Sinaloa, Coahuila, Nuevo León, Tamaulipas, hasta los 40 grados, Durango, Zacatecas, San Luis Potosí, Nayarit, Jalisco, Colima, Morelos, Puebla, Veracruz, Guerrero, Oaxaca, Chiapas, Tabasco, Campeche, Yucatán y Quintana Roo.
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0: primer traguito de café que nos tomamos con calor lluvia en la República Mexicana. Ya les decía, lo más intenso, lo extremo en cuanto a lluvias, Nayarit, Jalisco, Colima. Calorcito arriba de los 45 grados, imagínense, nada más es infierno. Baja California y Sonora, olas de hasta 2 metros que estarán afectando las costas del Pacífico, Sinaloa, Nayarit, Jalisco, Colima, Michoacán y Guerrero. En el recorrido por la República Mexicana, estamos en Cancún, Quintana Roo, 27 grados. Carlos Mendieta, adelante, Carlos.
1: En el mero paraíso, Alex, 27 grados centígrados, bastante calor. Te platico que la máxima será de 33. Hay probabilidad de lluvia entre las 11 y las 12 del día con un 60%. Pero bueno, por lo regular han sido días bastante secos, incluso con el pronóstico de la lluvia, Alex. Pero ahí está para que tomen sus precauciones.
0: La de 8, Carlos.
1: Pues fíjate que en lo que va del año, Alex, la organización Circuito Social Igualitario es una organización que defiende los derechos de la comunidad LGBT y también hace mucho trabajo de prevención. Bueno, realizó alrededor de 800 pruebas de detección de VIH, de los cuales 8 casos se detectaron como positivos, lo que representa el 1%. Actualmente Quintana Roo pues se mantiene con una tendencia muy pareja y es dentro de los estados con mayor número de casos. Nada más, como dato general, estos fueron las pruebas que hizo esta asociación civil, pero pues, según el boletín epidemiológico de la Secretaría de Salud Federal, Quintana Roo registra 676 casos de VIH en lo que va de este año. Son bastantes, así que, pues, sobre todo, a cuidarse a las personas con sexualmente activas, ¿no?
0: Bien, gracias, Carlos Mendieta. Y de riesgo, ¿no? Los grupos de riesgo. Gracias, Carlos Mendieta. Desde Cancún, allá en Quintana Roo. Jalapa, Veracruz, 17 grados. Verónica Huerta, ¿cómo estás, Vero?
2: Alejandro, buenos días. Amanecemos con 17 grados. Tendremos una máxima de 25 y todo el día estará nublado. Es el tiempo, Alejandro.
0: ¿Y la de 8, Vero?
2: Un adolescente de 14 años, reportado como desaparecido desde el pasado 4 de junio en Ecatepec, Estado de México, fue localizado en el Hospital IMSS Bienestar del municipio de Río Blanco, en la entidad veracruzana, y está bajo resguardo de las autoridades. El menor fue identificado como Leonel Miguel N., quien contaba con una alerta Amber activa en territorio mexiquense, y en este momento se busca a su familia. La localización de Leonel Miguel ocurrió el lunes 24 de agosto, cuando elementos de corporaciones de seguridad acudieron al hospital para verificar su identidad y confirmar que correspondiera con la persona buscada. Ahora, Alejandro, quiero decirte que hasta el momento las autoridades no han informado cómo llegó el adolescente a la zona centro de Veracruz ni cuánto tiempo ha permanecido en Veracruz. Lo importante es que es buscada su familia, que vive en el estado de México.
0: Sí, es información, Alejandro. Lo dices, Vero. Y sí, la verdad es que justo te iba a preguntar, ¿no? ¿Y qué andaba haciendo este chamaco por allá? ¿Cómo llegó a Veracruz? ¿Cómo llegó y por qué llegó a una clínica del IMSS Malestar? Digo, qué bueno que ya está ahí, pero creo que son preguntas que se tienen que aclarar, sobre todo en estos tiempos donde ya sabemos el enganche que hay para chamacos de esta edad por parte de los malosos. Gracias, Vero Huerta, desde Jalapa, allá en Veracruz. 14 grados en la Ciudad de México. René Ponce, adelante, René.
3: ¿Qué tal, Alejandro? Efectivamente, mañana agradable, 14 grados. Para la tarde se espera una máxima que oscilará entre los 24 y los 26 grados centígrados, Alejandro.
0: La de 8, René.
3: Pues el próximo 10 de septiembre se cumple ya un año de la explosión de una pipa de gas en el Puente de la Concordia, esto en Iztapalapa. Al momento se han celebrado 156 acuerdos reparatorios, restando por concretarse dos más. El de la bebé Jasmine Azulet, que estaba, recordemos, al cuidado de su abuela Alicia Matías, y uno más por daños materiales en perjuicio de la Secretaría de Infraestructura, Comunicaciones y Transportes. Así lo informó la fiscal capitalina Bertalcalde Luján. La funcionaria destacó que todos los casos de víctimas mortales, es decir, los homicidios culposos, ya se celebraron al 100% de los acuerdos reparatorios y solo hace falta este caso que te señalaba de lesiones culposas. Alcalde Luján detalló que el monto por los acuerdos reparatorios asciende a 471,192,000 pesos, Alejandro.
0: Oye, y este acuerdo reparatorio por daños materiales, es decir, la Secretaría de Infraestructura está cobrando por lo que pasó ahí en el Puente de la Concordia, lo que se raspó, el pavimento, lo que se quemó, ¿por todo eso, René?
3: Así es por las afectaciones que causó esta pipa, ya lo decías bien, tanto por lo que causó el pavimento como las los muros de concreto de los costados, y bueno, todas estas afectaciones todavía no se las han pagado, Alejandro.
0: ¿Y el bache, apa? Ah, que no había bache, ¿verdad? Gracias, René Ponce, desde la Ciudad de México. 9 grados para Pachuca en Hidalgo, Jacqueline Servín. Hola, Jackie.
4: Hola, Alejandro, buenos días para ti, para todo el auditorio. Esta mañana despertamos con una temperatura de 9 grados, esperamos una máxima de 21 y posibilidad de lluvia por la tarde, el panorama.
0: La de 8 y aquí.
4: Alejandro, un operativo de la Secretaría de Seguridad Pública de Hidalgo, policías estatales desmantelaron 2 puntos de venta de droga en la localidad de La Palma, en el municipio de Mineral del Monte. En los inmuebles fueron localizadas 46 dosis de marihuana y 86 dosis de cristal, además de dinero en efectivo, celulares, una báscula de precisión, bolsas para dosificación, y también fueron detenidos 2 hombres que se encontraban en el lugar. Es el panorama, Alejandro, excelente día.
0: Igualmente, Jackie Servín, allá en Pachuca, en Hidalgo. 13 grados para Querétaro. Karina Buitrón, hola Karina.
5: Hola Alejandro, buenos días. Sí, tenemos una mínima de 13 y se espera una máxima de 28.
0: ¿Y la de 8, Karina?
5: Te platico que de acuerdo con el contralor Óscar García González, informó que los resultados de las 3 auditorías realizadas en la avenida Paseo 5 de Febrero ya fueron solventadas, por lo que la obra, según él, está... mencionó que no implicó un gasto mayor adicional a...
0: Bien, Karina, ahí tenemos problemas con la comunicación desde Querétaro sobre esta obra que nos dice que está terminada, funciona al 100% de acuerdo con lo reportado por el gobierno de Querétaro. ¿Cerramos el Monterrey Nuevo León? No, ¿verdad? No está Jorge Maldonado desde Monterrey Nuevo León, prácticamente así, ahí en Querétaro. Con esta noticia terminamos el recorrido por la República Mexicana, el clima. Y la de 8, ¿qué más vamos a tener hoy en cuanto al viento? Rachas de hasta 70 kilómetros por hora, afectando la región del Istmo de Tehuantepec. Serán los vientos más fuertes que soplarán en la República Mexicana. Son las 6:25. Hacemos una pausa. Panorama Informativo 88.9, información que sirve. Yo soy Alejandro Villalbazo en X, en TikTok, @Villalbazo13.
6: @Inaki Manero.
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0: 6:30, panorama informativo 88.9, información que sirve. Yo soy Alejandro Villalbazo en X, en TikTok, arroba Villalbazo 13. Los mensajitos son en el WhatsApp 5580-255-889. Los buenos días ya saben que son especiales para ustedes, que se despiertan 6:30 de la mañana con nuestra dulce y tierna voz, que está sonando su despertador en este momento, que tiene 50 segundos que sonó y que dijeron, ¡oye, otra vez! Pues sí, otra vez, a darle, como todos los días, y a darle de buena cara y de buen ánimo, que la vida es bien bonita. Son las 6:31, tráfico y clima cada 15 minutos. Mónica Villalobos.
1: Alejandro, gracias. Les comento que está cerrada la circulación de calle Teotihuacán entre Avenida Insurgentes y Avenida México en la colonia Hipódromo, Alcaldía Cuauhtémoc, debido a obras de reencarpetamiento. La alternativa es Avenida Sonora. En unos minutos, más información.
2: Gracias, Moni. Vámonos al panorama con el regreso a clase. Ya es este próximo lunes, ya está a la vuelta de la esquina. También pondrá la lupa sobre los precios de los útiles escolares. Pepe Toño Morales.
3: Piden reforzar vigilancia en precios. La Comisión Permanente exhortó a la Procuraduría Federal del Consumidor, Profeco, a intensificar durante el regreso a clases 2026 el monitoreo, verificación y atención de denuncias por la venta de útiles, uniformes y artículos escolares. Los legisladores advirtieron que la alta demanda puede propiciar incrementos injustificados, publicidad engañosa, precios no visibles o cobros distintos a los anunciados. El exhorto busca proteger la economía familiar y garantizar que los proveedores respeten los precios, garantías y condiciones ofrecidas a los consumidores. El ciclo escolar 2026-2027 iniciará el próximo 31 de agosto en escuelas públicas y privadas de educación básica incorporadas al Sistema Educativo Nacional. Para 88.9 Noticias, José Antonio Morales Díaz.
2: Ya viene también una de las fechas importantes para las finanzas en el país, porque Hacienda ya está preparando el paquete económico del año entrante. María Inés Camacho.
4: A 15 días de que el gobierno federal entregue al Congreso de la Unión el proyecto de presupuesto económico 2027, la Secretaría de Hacienda afina los últimos detalles. Al respecto habla María del Carmen Bonilla, subsecretaria de la dependencia.
5: Estamos trabajando en él y como saben ya tenemos una fecha específica para poderlo entregar. Ahorita no puedo comentar más al respecto. Estamos trabajando en él, no puedo adelantar nada. Hay unos tiempos específicos para presentar al Congreso y el Congreso es el primero que tiene que saber.
4: Por su parte, Alberto Gómez Alcalá, presidente de la Comisión de Empoderamiento del Cliente en la ABM, consideró.
6: Creo que sí va a ser importante reafirmar la consolidación fiscal que el gobierno ha anunciado, que se va a mantener en su tiempo, en su forma.
4: 88.9 Noticias, María Inés Camacho Romero.
2: Y el tema, el problema de los despojos en Ciudad de México, esto es que tú pues sales de tu casa o tienes un predio, tienes un terrenito, tienes algo construido y de repente cuando llegas a verlo ya se te metió ahí el séptimo de caballería, pues también alcanzan los funcionarios, ¿eh? René Ponce.
7: La Fiscalía Capitalina informa que al momento ha recibido 8 denuncias por presuntas omisiones o actos de corrupción contra 14 funcionarios de esa dependencia que participaban en investigaciones relacionadas con el delito de despojo. Es la titular de la dependencia, Berta Alcalde Luján.
8: Nos han denunciado por omisiones. En algunos casos dicen existe la posibilidad de corrupción. En esos casos también estamos derivando a la Fiscalía de delitos de corrupción. Es una fiscalía como tal que tiene cierta autonomía, pero muy importante, muchos de estos casos nos han pedido se abra por la vía de asuntos internos.
7: Finalmente detalló que grupos delictivos como la Unión Tepito, el Cártel de Tláhuac y los Rodolfos están involucrados en casos de despojos en la Ciudad de México. Para 88.9 Noticias, René Ponce Hernández.
2: Y ayer al mediodía te dábamos a conocer el detalle, la información muy triste de la muerte de una de las grandes cantautoras y también filántropas de la época actual, con más de 70 años de trayectoria, pero poco a poco se están conociendo más detalles sobre los últimos días de la vida de la gran Dolly Parton. Lalo González.
9: Entre el luto y las condolencias, se confirmó que Dolly Parton murió tras una batalla contra el cáncer y que pasó sus últimos días en un centro oncológico de Nashville, Tennessee. Allí fue internada el viernes 21 de agosto, apenas 2 días después de que envió un agradecimiento en video por el premio de poetas que le otorgó la Academia de Música Country. Los representantes de la actriz y cantante, quien además fue reconocida por su espíritu altruista, confirmaron la enfermedad y que en sus últimos momentos estuvo rodeada por sus seres queridos. A través de un comunicado se recordó que Parton financió investigaciones que ayudaron a crear una vacuna contra el COVID-19. Para 88.9 Noticias, Lalo González.
2: Y además la partida de su esposo, te llevan más de 50 años de casados, que le había fallecido el año anterior. 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Vamos a los deportes, don Arturo Sanguino.
10: Gracias amigos de Panorama, ya estoy de vuelta y para platicar de todo menos fútbol, porque por un lado, en el Campeonato Mundial Juvenil de Clavados que se realiza en Croacia, las gemelas Mía y Lía Cueva subieron a lo alto del podio al ganar la medalla de oro en la prueba de clavados sincronizados desde el trampolín de 3 metros. Las mexicanas Mía y Lía tuvieron una calificación de 283.02 unidades, con lo cual se hicieron acreedoras al metal dorado, superando a las duplas de Rusia y Canadá, que se quedaron con el segundo y tercer puesto respectivamente. Mientras que Isaac del Toro, al parecer ya tiene definido las competencias que afrontará en septiembre, a falta de que el ciclista mexicano lo confirme y el propio equipo afrontará el Grand Prix de Canadá a disputarse el 11 y 13 de septiembre, y posteriormente dejará los colores del Team Emirates para representar a la selección mexicana. El Torito disputará el Campeonato Mundial de Ciclismo de Ruta de la UCI, que se disputará del 20 al 27 de septiembre. Sigan en Panorama, soy Arturo Sanguino, regreso en unos minutos.
2: Muchas gracias Arturo, Alex Villalbazo, Arturo Sanguino, Iñaki Manero en Panorama Informativo en 88.9 Noticias, información que sirve por iHeartRadio. Es Moni Villalobos, el tráfico y clima cada 15 minutos. ¿Qué hay, Moni?
1: Hola Iñaki, gracias. Les comento que el horario de atención para realizar la verificación vehicular en la Ciudad de México es de lunes a sábado de 8 de la mañana a 8 de la noche. En unos minutos, más información.
0: La trivia Iñaki.
2: Muchas gracias Alex, si me permiten con mucho gusto la trivia de ayer. ¿Qué invento fue el pasado y hoy es el presente y el futuro? Fue descartado por inviable. Hoy, pues muchos aspiramos a tenerlo y es tendencia mundial por cuestiones también del medio ambiente incluso. Y aunque usted no lo crea, a finales del siglo XIX y principios del XX, la novedad así tecnológica, lo que todo el mundo quería era tener un automóvil eléctrico. Esto estábamos hablando de principios probablemente del siglo XIX, empezaron los primeros prototipos y después se convirtió en algo, en un objeto del deseo. Con el tiempo, el consumidor se fue sobre los de motor a gasolina. ¿Por qué? Porque eran más baratos y era un gran negocio para los petroleros, y es que empezaron a aparecer nuevos yacimientos de petróleo y que creen, pues hay que hacer negocio. Por la facilidad de producción en serie incluso de estos motores y de estos automóviles y mayor autonomía que los vehículos eléctricos, todavía sigue siendo así, no, el problema de la autonomía en los vehículos eléctricos. Esto fue lo que hizo más baratos y más accesibles a los motores de combustión interna. Y hoy nos hemos dado cuenta del daño acumulado de más de un siglo de utilizar esta tecnología. Estamos de regreso buscando formas más eficientes de tener automóviles con motores eléctricos, y también otra de las cosas que ayer platicábamos aquí en Panorama, ¿de dónde está saliendo la electricidad para esos automóviles? Pues de la quema de combustibles fósiles, pues estamos exactamente en las mismas. Esa es la trivia de ayer y la trivia de hoy, hablando de tecnología, hablando de cosas curiosas. ¿En qué lugar? A lo mejor tiene varias respuestas, pero esta tiene que ver también con tecnología y con un invento. ¿En qué lugar del mundo? Y ahí les va, mucha atención. ¿En qué lugar del mundo puedes ver dos atardeceres, o sea, dos puestas de sol en un mismo día? ¿En qué lugar del mundo? Gracias a un invento, gracias a una tecnología. ¿De qué estamos hablando? Ayúdanos con esta trivia en www.889noticias.mx, WhatsApp 5580-255-889 y el TalkBack a través de iHeartRadio. La respuesta con muchísimo gusto en 2 horas.
0: ¿En qué lugar del mundo podemos ver dos puestas del sol en un mismo día?
2: El mismo día. Y todo gracias a un un invento.
0: Un invento.
2: ¿Sí? Que cada vez es más eficiente. Hablando de eficiencia.
0: ¿Qué invento será?
2: Ajá. ¿Y en dónde?
0: ¿Solo es en un lugar del mundo?
2: Hasta donde yo sé, sí. Probablemente se dé el fenómeno por alguna causa natural en otro lado, pero por cuestiones de un invento, solamente en este lugar del mundo, hasta donde sabe.
0: Ahora, ¿ese invento provoca que se vea...?
2: Ese invento te puede ayudar a hacerlo.
0: Ok. ¿O utilizamos ese invento para...?
2: Sí, ese invento te ayuda. Es, como dicen los políticos, coadyuvante.
0: Coadyuvante. Okay. Ese invento más o menos ¿cuánto tiempo tiene?
2: Pues tiene, ya tiene sus años, tiene más de 100 años.
0: Ah, yo creí que más.
2: ¿Pensabas que más? Más de 100 años sí tiene, eso sí.
0: Ok.
2: No es un invento tan reciente, estamos hablando de épocas contemporáneas, no es tan...
0: ¿Ese invento está al alcance de todos?
2: ¿Ese invento está al alcance de todos? Sí,
0: sí.
2: Prácticamente sí. O de casi todos.
0: De casi todos. Bueno, le voy a pensar.
2: ¿Y por qué, no? ¿Qué es lo curioso? O sea, ¿qué tiene este invento para que puedas ver dos puestas de sol el mismo?
0: Tengo una idea.
2: Ajá. No es el avión. ¿Qué será?
0: Tiraste mi idea.
2: Ay, perdón.
0: No, no te preocupes, buscaré otro.
2: Pero bueno, vamos eliminando, ¿no? Bueno. Vamos eliminando factores. La respuesta en 2 horas.
0: Okay.
2: Y en 1 hora pistas para esta trivia.
0: Qué manchado.
2: Que perdón, no creía yo que iba a ser así.
0: Ok.
2: Ok, está bien, disculpa. 6:42.

0: ¿Qué pasó en la madrugada? ¿Qué nos cuenta René Ponce? Adelante, René.
1: ¿Qué tal, Alejandro Iñaki? Pues la noche de ayer se registró una volcadura de un tráiler que transportaba un contenedor con varias toneladas de piso de porcelana. Circulaba sobre la calle Oriente 157, casi con Norte 72. Es la colonia Salvador Díaz Mirón, perímetro de la Gustavo Madero. Según versiones del chofer, no observó que había un hundimiento de consideración en el pavimento, lo que provocó que el pesado vehículo perdiera su centro de equilibrio y terminara sobre su costado derecho. La mercancía que llevaba cayó sobre un auto estacionado. Sin que se reportaran personas lesionadas, fue necesaria la presencia de una grúa de alto tonelaje que debió esperar a que la mercancía fuera retirada de la plataforma para finalmente pues poner sobre sus ruedas este pesado vehículo. En el lugar aún continúan los trabajos para el retiro del contenedor y de toda la mercancía. Por otra parte, durante la madrugada, dos vehículos que estaban estacionados en la calle de Amores, es la colonia del Valle en Benito Juárez, resultan con daños importantes luego de que un enorme árbol se desprendiera de raíz y cayera sobre ellos. En el lugar laboraron por varias horas para seccionar este enorme tronco bomberos de la Ciudad de México y lograron liberar los vehículos afectados. No se reportaron afortunadamente personas lesionadas. En tanto, cerca de las 2 de la mañana, un motociclista pierde la vida luego de chocar contra un auto que se encontraba detenido en lo que es el cruce de Pedro Ureña y Acacahuita. Esto es la colonia Pedregal de Santo Domingo, es perímetro de la alcaldía Coyoacán. Según versiones policíacas, el motociclista, 35 años, conducía a gran velocidad, pierde el control y termina impactándose. Por otra parte, esta mañana ya en la calle de Cuesta y Centro Comercial en la colonia Insurgentes Cuicuilco, esto es perímetro de Coyoacán, se registra una importante fuga de agua, se está yendo por el drenaje esta agua potable. Se espera la llegada de personal de la Secretaría de Gestión Integral del Agua para el cierre de válvulas y la reparación de esta fuga. Y finalmente señalar esta mañana elementos de la Policía de Investigación encabezan en coordinación con la Guardia Nacional y también la Secretaría de Seguridad Ciudadana capitalina un operativo contra narcomenudeo en el número 47 de la calle Doctor Salvador García Diego en la colonia Doctores. Y bueno, no se encuentra en este momento afectada la circulación, sin embargo, sí hay presencia de varios cuerpos policíacos en este punto. Es el panorama, Alejandro.
0: ¿Se sabe a quién busca la Guardia Nacional en este operativo mañanero, René?
1: Al momento no, Alejandro. De hecho, comenzó alrededor de las 6:10 de la mañana y aún no se ha dado a conocer si ya hay personas detenidas, así como tampoco si ya también se ha asegurado pues algún tipo de droga, Alejandro.
0: Oye, y la otra, la que es muy común, pero es que hay que destacarla porque son cosas que se podrían evitar. El árbol que cae y que destroza dos coches ahora en la colonia del Valle, alcaldía Benito Juárez. Ayer hablábamos, alcaldía Miguel Hidalgo, pero la historia es muy común en las grandes ciudades donde las autoridades no hacen caso de esos árboles viejos y enfermos. Y hoy otra vez tenemos una tragedia para dos familias que salieron de casa, que vieron el resultado y estaban sus coches aplastados por el árbol. Son 7:15.
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Tráfico y clima cada 15 minutos. 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

0: 10 para las 7, panorama informativo, 88.9, información que sirve. Yo soy Alejandro Villalbazo, en X, en TikTok, arroba Villalbazo 13. Los mensajitos en el WhatsApp 5580-255-889. Hay cosas que no logro entender. ¿Cómo es posible que no sepamos en dónde está el cuerpo de una persona que estaba presa? Y es que lo platicamos hace algunas semanas. En el penal de mujeres de Santa Marta, Catitla, en la Ciudad de México, en lo que iba del año, se habían registrado 6 muertes. No estaban claras las condiciones de las 6 reclusas muertas. Hoy, más o menos nos dicen con alguna claridad qué pasó. Pero con esa misma información, aceptan, reconocen que no tienen la menor idea de la séptima, de la sexta víctima. Que no tienen la menor idea. Que de 5 tienen los datos y la información, pero que de la sexta, pues quién sabe. Joana Flores, buenos días, Joana.
1: Alejandro, buenos días. Efectivamente, esa es la información que proporcionan desde el sistema penitenciario. Déjame decirte que ante este registro de muertes, principalmente en Santa Marta, Catitla, la jefa de gobierno, Clara Brugada, pues se comprometió a implementar un plan integral para transformar y dignificar estos espacios del sistema penitenciario. Vamos a escuchar.
2: Quiero informarles que en el gobierno de la ciudad estamos entrando a la discusión de la situación de los reclusorios y tenemos un conjunto de propuestas de mejoría que van desde amnistía hasta mejoría fundamental de la situación de las personas privadas de su libertad, pero en especial las mujeres.
1: Y bueno, detalló que este proceso de mejoría, comenzando por las instalaciones, va a iniciar en septiembre, Alejandro, y también destacó que para esta transformación ha solicitado el acompañamiento de la Comisión de Derechos Humanos Capitalina. Vamos a escuchar.
2: Lo propuse a la Comisión de Derechos Humanos, que incluso pudiera acompañarnos en este proceso para mejorar, dignificar a las personas privadas de su libertad bajo una gran concepción de transformación.
1: Y justamente sobre estas 6 muertes en lo que van del año de mujeres reclusas en el penal de Santa Marta, habló el subsecretario del Sistema Penitenciario, Andrés Ponce. Él ofreció detalles, Alejandro, pero únicamente de 5 decesos. Vamos a escuchar.
3: Con respecto a los 5 casos que tenemos registrados, nada más quería ser puntual en que tenemos la lectura de los siguientes diagnósticos: 2 por suicidio, 1 por broncoaspiración, 1 por acidosis metabólica y 1 por falla renal.
1: Pues nunca habló de un sexto deceso, Alejandro, se quedó en el detalle de estas 5 lamentables muertes. Eso sí, el subsecretario aseguró que en todos los casos, pues han brindado todas las facilidades a las autoridades encargadas de investigar a fondo estas muertes. Vamos a escuchar.
3: Tenemos la colaboración estrecha con la Fiscalía General de Justicia de la Ciudad de México a través del Ministerio Público, quien tomó conocimiento de estos casos, y también hemos aportado toda la información que nos han requerido para la integración de estas carpetas de investigación.
1: Y lo mismo, él afirma que pues tienen la voluntad para mejorar estos espacios, tal como lo afirmó la jefa de gobierno. Vamos a escuchar.
3: Y obviamente pues reiterar la disposición del enfoque, como lo dijo nuestra jefa de gobierno, de mejorar las condiciones de los reclusores de forma integral y de garantizar el mínimo vital para todas nuestras personas privadas de la libertad.
1: Y bueno, Alejandro, pues estas declaraciones se dan después de meses de estas denuncias que pues los mismos familiares dieron también a conocer, incluso desde el Congreso local, de decesos que están ocurriendo en el penal de Santa Marta, Catitla, Alejandro.
0: Sí, porque la verdad es que la declaracionitis está muy buena, ¿no? No, vamos a mejorar la situación de las personas privadas de su libertad, en especial de las mujeres, y va a venir un gran concepto de transformación en las cárceles, Y sí, la disposición del enfoque, como lo dice la jefa, ya basta, ¿no? La realidad es que el infierno de las cárceles, que finalmente, bueno, es un infierno porque tampoco están de premio, ¿verdad? El infierno de las cárceles tiene otra cara, y la otra cara es la de la anarquía, la del autogobierno, la de que puede morir alguien sin que quede un registro. Esa es la cara de los penales. Lo demás es rollo, ¿eh? Y si quieren, guardamos el mensaje. Este informe de que el gobierno de la ciudad se está adentrando a la discusión de la situación de los reclusorios, y lo ponemos en 10 años. Y vamos a encontrar la misma situación que actualmente existe. Porque mientras no se acabe y ataquen algo que se llama corrupción, y que si algo mueve a los penales es la corrupción, difícilmente podremos tener otra realidad en las cárceles.
4: El autogobierno. Donde mandan los delincuentes, no mandan las autoridades. Y eso lo sabemos de hace muchos años.
0: Sí, pero llama la atención que en estos informes pues nunca escuchas ese tipo de realidades. Lo podrás escuchar de organizaciones no gubernamentales. Incluso por ahí perdido, ¿no? De Desechos Inhumanos, que en algún momento menciona y hace hasta un ranking de la situación en las cárceles.
4: Cuando cumplían su función como derechos humanos.
0: De acuerdo. Pero que la autoridad acepte lo que se vive en esas cárceles. ¿Cuándo han escuchado un gobierno? Por ejemplo, ¿a poco no hubiera estado bien ayer, no? Escuchar de la jefa de gobierno decir, quiero informarles que en el gobierno de la Ciudad de México estamos adentrando a la discusión de la situación en los reclusorios. Tenemos un conjunto de propuestas de mejoría. ¿Por qué? ¿Por qué? Fíjense que nos encontramos con que a los familiares de los reclusos les cobran de todo. Por entrar, por salir, por caminar, por respirar. Fíjense que los reclusos les cobran por todo. Sí. Otros reos que tienen el control de la cárcel, la que se trate, les cobran por estar en una celda. Fíjense que los patios tienen dueño, y los dueños son los malos de las cárceles. Y ellos son los que desde ahí extorsionan. Digo, no, pues para empezar a hablar de cuál es la situación en los penales, porque si no, pues quién sabe cuál sea, y según quién la esté viendo. Son 5 para las 7.
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2: 7:00, Panorama Informativo 88.9, información que sirve. Yo soy Alejandro Villalbazo, en X, en TikTok, @Villalbazo13. Es miércoles 26 de agosto, Iñaki Manero, ¿cómo estás, Iñaki?
3: ¿Cómo estás, Alex Villalbazo? Arturo Sanguino, amigos de la República Mexicana, de todas partes, por Eje Radio, gracias por seguir en Panorama.
2: Los mensajitos en el WhatsApp 5580-255-88-889. Tráfico y clima cada 15 minutos. Sí tengo mañanitas, déjenme ver. Porque... A ver. Porque yo no las encuentro. Las ya están las mañanitas. Ya se refrescó el WhatsApp. Judith, mañanitas, cumple 51. Nos escucha ya en mi tierra, en Naucalpan, en el Estado de México. Abrazo, beso y apapacho para Judith. Beatriz Cadena, de la Ciudad de México. Igual, autofelicitación, 45 años. Dice que su papá... Oscar Cadena no mandó mensaje para que el potrillo cantara las mañanitas.
3: Oscar Cadena como...
2: Pues como aquel.
3: Como amigo Oscar Cadena, que
2: sí.
3: En paz descanse.
2: Sí, sí, sí. Sandra, felicitando a su hijo Mateo Israel Olvera Reyes. Cumple Mateo Israel 12 años. Dice Sandra, y pues sí, orgullosísima. Dice, un privilegio ser los papás de Mateo Israel. Chamaco lleno de sueños, de aventuras, de aprendizaje, de sonrisas. Pues sí. Ah, es que además los 12 años. Uy, pero espérame, Sandra, ¿eh? Espérame, te tengo una mala. Es que va a entrar a la edad.
3: Ya empieza a oler, ¿o qué?
2: Complicada. Sí, con los olores también sí, llegan las complicaciones. Claro,
3: la efervescencia.
2: Luego se ponen de un pesados. Digo, espero no sea el caso, pero es que sí, de pronto.
3: Todos pasamos por la
2: efervescencia. Todos pasamos por ahí. Cuando los brazos son más largos que las piernas, incluso.
3: Tampoco. Sí, estamos bien chistosos.
2: Bueno, esa edad. Volteas a ver a los chamacos y todos, como bien dice Iñaki, todos pasamos por ahí. De pronto los brazos salen larguísimos. Te cuelgan hasta las pantorrillas los brazos.
3: Sí, así un endepal, así como.
2: Alejandra, felicitando a su hija Natalia. Natalia ya está en los 16. Ya agarró forma, Natalia. No, porque das como el brinco de los 14, 15 y ya los brazos se vuelven a su lugar, ya no los arrastras. ¿No?
3: Pero las mujeres se desarrollan más rápido que los hombres, eso es cierto.
2: De acuerdo. El mensaje para ti, Natalia, es de tu hermano Andrés, de tu mamá Alejandra, de tu papá Oscar. Eres la alegría de la casa desde que llegaste. Es el mensaje de tu cumpleaños. Aarón Barrera, felicitando a su esposa Saraí Zamora. Para ti el mensaje, Saraí, es de amor, que celebra la vida y la dicha de tenerte a su lado. Felicitación especial para Daniel Quintanar, fiel radioescucha de Panorama Informativo. Daniel está cumpliendo 56 añitos. Son las 7:03, tráfico clima cada 15 minutos. Mónica Villalobos.
4: Alejandro, gracias. Les comento que se implementan carriles reversibles en Doctor Río de la Loza y su continuación Fray Servando Teresa de Mier de Topacio a Doctor Vértiz, así como en circuito interior de la raza Leibniz y de Alfonso Reyes a Benjamín Franklin hasta las 9 de la mañana. En unos minutos, más información.
3: Gracias, Moni. Vamos con el panorama. En el panorama nacional, Graciela Domínguez Nava asumió como gobernadora interina de Sinaloa hasta 2027 y anunció que la próxima semana va a presentar un plan integral de gobernabilidad y seguridad. Además, dijo que recorrerá las tres regiones del estado para atender de cerca la crisis de violencia y las necesidades de cada zona. En Juchipila, Zacatecas, fue detenido el director de Seguridad Pública Municipal, Pedro Humberto de la Cruz Balvanera, junto con otro policía de la corporación, ambos por su presunta participación en un secuestro agravado. Tras las detenciones, autoridades estatales y federales mantienen presencia en el municipio para reforzar la seguridad. Dos hombres fueron detenidos en Ciudad de México acusados de cobrar para responder el examen de ingreso a la UNAM en lugar de 9 aspirantes. Edgar N. y David N. habrían utilizado computadoras de la Academia Más Preparación para realizar las pruebas. La investigación sigue para determinar si hay más personas involucradas. La industria mexicana pide voltear a ver lo que se produce en casa. Asegura que hay capacidad para abastecer al sector salud. María Inés Camacho.
5: La Concamín, junto con la industria confederada de los sectores textil, farmacéutico y de dispositivos médicos, hizo un llamado a las autoridades responsables de la compra consolidada de medicamentos, material de curación, auxiliares de diagnóstico, pruebas reactivas y textiles para las instituciones públicas del Sistema Nacional de Salud 2027-2028 para que se aproveche la capacidad productiva existente en México. Destacó que nuestro país cuenta con empresas de las industrias textil, farmacéutica y de dispositivos médicos con capacidad instalada, experiencia, inversión y cumplimiento de los estándares de calidad requeridos por el sector salud. La industria establecida en el país cuenta además con capacidad productiva suficiente para abastecer el 100% de las necesidades nacionales de los productos comprendidos en las partidas en las que existe la producción nacional. Para 88.9 Noticias, María Inés Camacho Romero.
3: Y ojo con lo que pagamos al comprar un videojuego, porque están buscando que quede claro si es nuestro o solamente nos prestan el acceso. Joana Flores.
6: Ante posibles abusos de las plataformas digitales, el Congreso capitalino pidió actualizar las leyes y protección al consumidor. La propuesta del diputado de Morena, Ángel Tamariz, busca que las empresas informen claramente si venden un videojuego o únicamente una licencia temporal irrevocable. El exhorto aprobado fue dirigido al Congreso de la Unión, la Secretaría de Economía y la Profeco. También plantea establecer compensaciones ante el cierre de servidores o la pérdida de contenidos. En México existen más de 72 millones de jugadores, de los cuales 5.5 millones viven en la capital. Para 88.9 Noticias, Joana Flores.
3: Vamos al panorama internacional. Al menos 17 personas murieron, cientos permanecen desaparecidas tras una violenta inundación repentina en el norte de Nepal, cerca de la frontera con China. Entre los desaparecidos hay 60 trabajadores de un proyecto hidroeléctrico y cerca de 400 turistas, incluidos casi 300 extranjeros. Equipos de rescate, el ejército, helicópteros buscan a las víctimas, aunque el alto nivel del agua dificulta las operaciones. El desastre también provocó afectaciones en el Tíbet, donde China desplegó personal y suministros de emergencia. Al menos 15 bebés recién nacidos murieron tras un incendio en un hospital de Islamabad, en Pakistán. De acuerdo con medios locales, el fuego se habría originado por la explosión de un compresor de aire acondicionado en el área de ginecología. Equipos de emergencia lograron controlar las llamas. Canadá anunció aranceles de represalia sobre productos estadounidenses que oscilan entre el 15 y el 50%. Los gravámenes van a entrar en vigor el 8 de septiembre, después de que el presidente de los Estados Unidos, Donald Trump, impusiera el sábado aranceles del 50% a productos de Canadá. Ottawa detalló que las tarifas canadienses igualarán los niveles de las de Estados Unidos, que afectan a industrias como la del acero, los productos lácteos y la electrónica. Vamos a los deportes, Arturo Sanguino.
7: Gracias y saludos para todos, Iñaki, Alex, amigos de Panorama. Y ahora sí, señor Villalbazo y todos los amigos celestes, preparen sus pañuelos y que el mariachi toque las golondrinas, porque Eric Lira se va de Cruz Azul. Tras varios días de negociación, el Mónaco mejoró la oferta por el futbolista mexicano y parece que la máquina ya aceptó, porque se acercaron a las cifras que pretendían. Se habla de que el Mónaco pagará 10 millones de euros por Lira, 7 millones serán fijos y otros 3 serán en variables. Además, Cruz Azul se quedará con el 20% de la carta de Eric por si existe una futura venta. El siguiente paso será que el Mónaco libere una plaza de extranjero para que pueda ser utilizado por Lira, y parece que el sacrificado será Balogun. Ahí lo tienen, amigos de Panorama. Mientras el chino Huerta regresa a la Liga MX, quien tomará vuelo rumbo al fútbol francés será Eric Lira, que ya lo dijo, fue rehecho en la Noria. No se vayan de Panorama Informativo, soy Arturo Sanguino, vuelvo en unos minutos.
3: Muchas gracias, Arturo. Alex Villalbazo, Arturo Sanguino en los deportes, Iñaki Manero en Panorama Informativo, 88.9 Noticias, información que sirve por iHeartRadio. Moni Villalobos con el tráfico y el clima cada 15 minutos. Cuéntanos, Moni.
4: Poliñeki, gracias. Les comento que el horario de atención para realizar la verificación vehicular en la Ciudad de México es de lunes a sábado de 8 de la mañana a 8 de la noche. En unos minutos, más información.
2: Siete y diez, panorama informativo 88.9, información que sirve. Yo soy Alejandro Villalbazo en X, en TikTok, arroba Villalbazo 13, los mensajitos en el WhatsApp 5580255.

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2: A lo largo de estos meses de crisis para Sinaloa, para Rochamoya y en general para Morena, la cuarta transformación y todo provocado por el efecto Rocha, una mujer que una y otra vez dijo que pobrecito Rocha, que eran puros inventos en su contra. Fue de las que por ahí en la calle se aventó el grito de no, está solo, apoyando a Rochamoya. Ella, a partir de ayer, se quedó como gobernadora allá en Sinaloa. Eso sí dijo, que el trabajo es de todos. Que el trabajo es de todos, porque ahora sí, ¿cómo le va a hacer para regresar la paz a Sinaloa?
3: Trabajemos juntas y juntos para devolverle a nuestro estado la certeza, la paz y la esperanza que merece. Una paz que nos permita vivir sin miedo, que permita a las familias recuperar su vida cotidiana y a quienes trabajan, producen, emprenden, cultivan la tierra o viven del mar, hacerlo con seguridad.
2: Lo dice la gente, que es lo más importante. Lo dicen también los políticos, que lo que ocurrió ayer en Sinaloa representa la continuidad de Rochamoya en el gobierno de Sinaloa.
4: No representa un cambio, representa continuidad, representa complicidad, representa impunidad. Una continuidad no representa un cambio.
2: Todo el mundo lo está viendo así, ¿eh? Cuando lo único que se pedía es que quien se quede no sea empleado de Rochamoya, pues terminó siendo empleado de Rochamoya. Por cierto, que Morena no descarta que la Comisión de Honestidad y Justicia del partido expulse, imagínense a dónde llegó el caso, expulse a Rochamoya de sus filas, a ese Rochamoya que abrazó, que apapachó, que cuidó, a ese Rochamoya. Ya lo malmiran de tal manera que podrían expulsarlo de Morena.
5: Hay una actuación unilateral que él realizó y que hemos manifestado que no estamos de acuerdo. Se está investigando, ¿no?, de cualquier delito que se le acuse. Creo que una cosa es lo que le toca a la autoridad, en tanto a lo del partido, pues nosotros no compartimos esa decisión que en su momento tomó de regresar, pero pues ya los órganos internos decidirán.
2: Se echó encima medio mundo. También que estaba, hombre. Andaba pero nadando de a muertito Rochamoya. Tenía el apoyo, el respaldo, lo defendían. Y de pronto, ¿alguien le aconsejó algo?
6: Sí, es como cuando adoptas un perrito y lo apapachas y lo cuidas, le das de comer y tal, lo tienes ahí, todo lleno de amor. Pero un día el perrito se le ocurre mearse ahí en la sábana, ¿no?, en la cama. Y entonces ahora sí a patadas y para afuera. ¿Así?
2: ¿Así? Ahora, voy a volver al mismo cuento. Todo esto sigue siendo dichos hasta el momento, ¿eh? Solamente dichos. Si no ocurre algo, si no hay todas estas consecuencias que nos han comentado, será un montaje de los morenos.
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0: 7:20, panorama informativo 88.9, información que sirve. Yo soy Alejandro Villalbazo, en X, en TikTok, arroba Villalbazo 13. Desde hace una hora no dejo de pensar en esta historia de terror que nos contó Adriana Covarrubias, nuestra corresponsal en el bello y devastado puerto de Acapulco. ¿Saben qué nos contó? Que entregaron 27 cuerpos a sus familiares tan solo entre julio y agosto. Cuerpos que entregó la Fiscalía General de Justicia de Guerrero, pero que algunos de ellos estuvieron hasta 10 años sin ser identificados. Es de las historias de terror, de las peores historias de terror que vivimos en nuestro país. Estamos hablando de familias que han pasado años, rascando la tierra, que han pasado años poniendo una ficha de búsqueda, recorriendo hospitales, calles, preguntando. Familias muertas en vida. Y 10 años después, te dice tu autoridad, tu fiscalía: aquí lo teníamos. Aquí estuvo 10 años. Imagínense. En un país donde hay 130 mil personas en una lista de desaparecidos. A ver, que entonces me disculpen mi preguntita, pero ¿cuántas personas más que alguien busca desde hace años, o desde hace meses, o desde hace días, o desde hace unas horas, no están ya en manos de la autoridad, en el resguardo de la autoridad, no están ya en un CEMEFO, y son incapaces de identificar a los cuerpos que tienen? Porque para esa autoridad, ay, es tema burocrático, hombre. Pues no lo habíamos identificado y ya.
1: ¿Y cómo se ponen por eso, no?
0: Qué exigentes estos, ¿no? A ver, vamos a ponernos en
1: el lado humano.
0: ¡Claro! ¿No? Sí. En los zapatos de la mamá, del papá, de los hermanos, de los tíos, de los abuelos, de los hijos, de los esposos, de las esposas, que nunca más vieron al suyo, nunca más, pero que hoy les entregaron los cuerpos. De los 27 cuerpos que entregó la Fiscalía General de Justicia de Guerrero, 24 eran hombres, 3 mujeres. Y escuchen, ¿eh? No todos eran de Guerrero. Uh-huh. Había cuerpos de personas de Morelos, del Estado de México, de Tlaxcala, de Colima, que tenían desde el 2015 en ese CEMEFO de Chilpancingo. 10, 11 años ahí, y no habían sido capaces de identificarlos. No lo lograban, no podían. Inútiles, ineptos. Y ahí tenían apilados los cuerpos. Que ese es otro tema. ¿Cuántas veces hemos hablado de esa crisis en Guerrero? Porque tienen apilados los cuerpos, echándose a perder en Acapulco, en las cercanías de la oficina del CEMEFO de Acapulco. ¿Cuántas veces la gente no dijo: aquí lo único que huele es a muerto?
1: Y la gente que vive ahí, alrededor, no puede ni salir a la calle del olor.
0: Del olor. Todo
1: en los días más calurosos, donde aprieta más el sol, pues el olor es mucho más evidente.
0: Y luego salieron con que no, por eso vamos a hacer un CEMEFO más grande. En lugar de identificar cuerpos, en lugar de combatir la violencia para que no lleguen más cuerpos al CEMEFO. No, pues puede. Vamos a hacer un... Como ya no caben los muertos, hagamos un CEMEFO más grande.
1: En el centro de convenciones, ¿no? ¿Dónde era el centro de convenciones antes?
0: Allá lo llevaron. Dicen que ahora lograron la identificación de estos cuerpos gracias a un micrositio de identificación humana, que incluso colaboró el Fondo de Población de Naciones Unidas, y que gracias a eso y a la publicación de 50 fichas de personas que no habían sido identificadas, se logró poder cotejar datos y ahora hacer incluso la entrega de los cuerpos, de ponerle nombre y apellido a un cadáver. Fíjense, hay un caso. De todos estos, de estos 27, hay un caso. Cuentan el caso de Brian, chavito de 23 años. Desapareció, no tiene mucho, 27 de octubre de 2023, en Acapulco. El cuerpo lo localizaron 8 días después en Chilpancingo. Y de ahí al CEMEFO. 3 años sin ser identificado. 3 años sin ser identificado. Y desde hace más de 2 años tenían pruebas de ADN. Y no podían confirmar que el cuerpo de ese joven, sin identificar, más o menos 23 años, era el de Brian. Y la familia lo buscaba y lo buscaba por todos lados. Y su mamá dice, pero si tenían el ADN.
1: Y no hay base de datos para cotejar a nivel nacional. O sea, estamos en la edad de piedra.
0: Totalmente.
1: Está cabrón, perdón.
0: Totalmente. ¿Saben qué es lo peor? Que en este país un desconocido se convierte en un...
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0: 7:30, panorama informativo 88.9, información que sirve. Yo soy Alejandro Villalbazo en X, en TikTok, arroba Villalbazo 13. Los mensajitos en el WhatsApp 5582558. 9. Tráfico y clima cada 15 minutos. Mónica Villalobos.
1: Alejandro, gracias. Servicios de emergencia trabajan por árbol caído en el eje 6 sur y calle Contralores, alcaldía Iztapalapa. En unos minutos, más información.
2: Muchas gracias, Moni. Vámonos, como ya es costumbre, al Aeropuerto Internacional de Ciudad de México, dólar y euro esta mañana. María Inés Camacho. Hola, Mari, buenos días.
3: ¿Cómo estás, Iñaki? Muy buenos días. Buenos días al auditorio. En este momento, el dólar en casas de cambio del Aeropuerto Internacional de la Ciudad de México, el dólar se está comprando en 16 pesos 63 centavos y se vende en 17 pesos con 20 centavos, mientras que el euro 19 con 5 pesos a la compra, 19 pesos con 78 centavos a la venta. Iñaki, el panorama. Muy buenos días.
2: Gracias, Marina Escamacho. 9:30 a.m. Sigue con nosotros y te enteras de cómo amanece la Bolsa Mexicana de Valores, cómo inicia operaciones y el gasolinazo nuestro de cada día, el precio de referencia de los combustibles en la República Mexicana. 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Vamos a hacer un pequeño recorrido por la República Mexicana. En Puebla avanzan los preparativos para las fiestas patrias. Katia Aguirre, desde la heroica Puebla de Zaragoza. Hola, Katia, buenos días.
4: ¿Qué tal? Muy buenos días. Y efectivamente, aquí en Puebla capital ya cada vez estamos más cerca de las fiestas patrias, por lo que avanzan estos preparativos. Y justamente el presidente municipal, Pepe Chedraui, informó que justamente el próximo domingo se realizará el encendido del alumbrado patrio que se ubica en el centro histórico, así que ya lo veremos encendido a partir del próximo 30 de agosto. Asimismo, el alcalde señaló que sostuvo ya una reunión con el gobierno del estado, encabezado por Alejandro Armenta, esto para que se coordinen las actividades que se realizarán durante estos festejos y definir así los últimos detalles de esta celebración del 15 de septiembre. Por lo que, bueno, como parte de las actividades será la cantante Gloria Trevi, la encargada de amenizar la noche de esta fiesta patria, donde la presentación de la cantante se suma a estas actividades programadas para conmemorar el aniversario de la independencia de México. Y bueno, recordarles también que durante estas fiestas patrias fueron instaladas 2.400 piezas de iluminación decorativa en distintos puntos del primer cuadro de la ciudad y que ya se podrán disfrutar a partir de este fin de semana y que, bueno, darán paso a lo que veremos en los próximos días. Es el reporte desde Puebla.
2: Te agradezco mucho, Katia Aguirre, desde Puebla de Los Ángeles, La Comadre, 105.5 de frecuencia modulada. Y aprovechando que estamos por el oriente, nos vamos hasta Veracruz. Allá el estado cerró un periodo vacacional positivo con una ocupación hotelera de al menos 90% durante los fines de semana que ha durado estas vacaciones. En Boca del Río, allá al ladito del puerto, Mario Arjona. ¿Cómo estás, Mario? Muy buenos días.
5: Hola, ¿qué tal? Muy buenos días. Así es, el periodo vacacional de verano ha sido positivo para la ciudad de Veracruz. Es un periodo largo y en donde los números en ocupación hotelera han sido altos, explicó el director de turismo del puerto de Veracruz, Dani Martín Loy. Visitantes principalmente de la zona centro del país y también algunos extranjeros con algunas conectividades aéreas hacia el norte del país también. Escuchemos.
6: Muy bien de números, los fines de semana, todos los fines de semana arriba del 90%, entre semana arriba del 70%, al ser una temporada larga son muy buenos números, creo que el...
5: Por otra parte, señaló que están por arrancar las actividades del Carnaval de Veracruz 2027 con el lanzamiento de la convocatoria para Reyes que inicia este próximo 2 de septiembre. El panorama en Veracruz.
2: Te agradezco mucho, Mario Arjona, desde Boca del Río, allá en Veracruz. Nos vamos al comentario deportivo con Toño Valdés. Adelante, Toño.
7: ¿Qué tal, amigos de Panorama? Un placer saludarles. Gran inicio para los equipos mexicanos en la Leagues Cup, en los cuartos de final. Par de victorias, Monterrey y León acceden a semifinales después de sendos triunfos. El de Monterrey, allá en Illinois, en contra del Chicago Fire, 2-1. los goles de Víctor Guzmán, y ya en la recta final del juego de Orbelín Pineda había empatado Nagel en el minuto 59 para el equipo de la MLS. Así que 2-1 la victoria de los Rayados del Monterrey. Y luego, en lo que para muchos, y me incluyo por supuesto, es una sorpresa, el León le mete 3 al Real Salt Lake allá en Colorado. 3-0 el resultado final, 2 de Diver Cambindo y 1 de Sebastián Vegas. 3-0, vaya victoria contundente por parte de León. Sigue Gandolfi y su grupo haciendo cosas realmente muy buenas, y el León también está en semifinales. Para el día de hoy, los otros dos juegos de cuartos de final, Toluca en contra de Austin, esto será a las 6:30 de la tarde, y el América frente al Columbus Crew, esto será a las 8:45 de la noche, todo esto sigue en tiempo del centro de México. Si Toluca y América pues logran el objetivo, pues sería una actuación redonda en cuartos de final de la Liga MX, después de tener saldo negativo en la primera fase de este torneo. Pero sí, realmente muy bien, ayer muy bien, tanto Monterrey como León, resolviendo sus partidos de cuartos de final en la League Cup. Un saludo para todos ustedes, amigos de Panorama.
2: Muchas gracias, Toño. Alex Villalbazo, Arturo Sanguino, Iñaki Manero en Panorama Informativo en 88.9 Noticias. Información que sirve por iHeartRadio. Moni Villalobos nos cuenta el tráfico y el clima cada 15 minutos en este momento. ¿Qué te encuentras, Moni?
1: Gracias, Iñaki. Permanecen cortes a la circulación en Calzada Legaria, a partir de Presa Salinillas, debido a manifestantes a la altura de Presa Angostura. Alcaldía Miguel Hidalgo, usa de alternativas Calzada General Mariano Escobedo o Presa Falcón. En unos minutos, más información.
0: Las pistas de la trivia, Iñaki.
2: Gracias, Alex. Si me permiten, porque usted lo pidió, la trivia de ayer, ¿qué invento fue el pasado y hoy es el presente y el futuro? Y fue descartado en aquel entonces, estamos hablando del siglo XIX, principios del XX, por inviable. Hoy, pues muchos aspiramos a tenerlo y es tendencia mundial precisamente por el tema, temas ecológicos, desde luego temas de calentamiento global, en fin. A final del siglo XIX y principios del XX, la novedad eran los automóviles eléctricos, y con el tiempo el consumidor se fue sobre los de motor a gasolina porque eran pues mucho más baratos y era un gran negocio para las industrias petroleras, porque se empezaron a encontrar sobre todo en los Estados Unidos nuevos yacimientos de petróleo y había, perdón, mucha facilidad de producción en masa de los automóviles que funcionaban, de los motores que funcionaban con motor a gasolina, más autonomía desde luego, como lo sigue teniendo todavía el automóvil con motor a gasolina. Esto los hizo más baratos, más accesibles. Y hoy nos hemos dado cuenta del daño acumulado de más de un siglo de utilizar esta tecnología. Hoy va de regreso, están buscando formas mucho más limpias de producir la electricidad para estos automóviles. Porque ¿de qué te sirve tener un automóvil eléctrico cuando la electricidad con la que lo provees pues viene de la quema también de combustibles fósiles? Esa es la alternativa que tenemos para el futuro, y se tienen que hacer nuevas tecnologías para esto. Y la trivia de hoy también tiene que ver con inventos, pero fíjense, curiosamente hay un lugar en el mundo en donde puedes ver dos puestas de sol utilizando un invento de la era moderna sin desplazarte geográficamente. Por eso ya decíamos hace una hora que no es el avión, ¿no? Uh-huh. No te desplazas geográficamente, no te mueves geográficamente, pero gracias a un invento puedes ver dos puestas de sol en el mismo lugar, tal vez hasta con la misma gente.
0: Suena a magia.
2: Suena a magia, ¿verdad?
0: Sí, suena como
2: David Copperfield y demás, ¿no?
0: Sí, la verdad, sí.
2: Es bien sencillo, y es un prodigio dentro de la ingeniería y de la tecnología.
0: ¿Lo usamos? ¿Tú lo usas?
2: Este invento, sí, por lo menos lo usas. Yo por lo menos lo uso una vez a la semana.
0: Ah,
2: una o dos veces a la semana.
0: ¿Ah, sí?
2: Sí. Tú, yo creo que también.
0: ¿Y para qué lo usamos además de para ver las puestas de sol?
2: No lo usas para ver la puesta de sol, porque eso es nada más en un solo lugar, ¿no?
0: Ok.
2: Gracias a este invento.
0: De acuerdo.
2: Pero este invento...
0: ¿Y para qué lo usamos en el día a día?
2: Para muchas cosas.
0: Mm.
2: para
0: o sea, es de uso diario.
2: Puede ser de uso diario. Hay gente que lo usa todos los días, así de, okay, de harina mezcostales. Hay gente que los utiliza, depende en dónde vivas, depende en la zona en la que vivas.
0: Ajá.
2: Que lo utiliza, pues a lo mejor una vez, dos veces a la semana, tal vez.
0: Okay, pero entonces sirve para más cosas.
2: Sirve para algo en particular, finalmente. Tiene un uso en particular. Fue hecho para eso.
0: Okay.
2: Pero no necesariamente tú lo vas a usar diario. Depende en dónde vivas, depende de dónde vengas, ¿no?
0: Uh-huh.
2: Una persona, por ejemplo, que nos está escuchando en el campo, no lo usa.
0: Okay.
2: Entonces ya vamos cerrando, ¿no?
0: Vamos en las ciudades.
2: Es en las ciudades.
0: Okay.
2: Es un invento de la ciudad.
0: He buscado.
2: Tienes que desplazarte a la ciudad para este invento, pero en particular en un solo lugar en el mundo puedes ver dos puestas de sol gracias a ese invento.
0: Okay.
2: ¿En una hora?
0: Sí.
2: Muy bien. www.889noticias.mx. Ahorita ya lo subimos en nuestra página de X, en arroba Iñaki Manero, 5582-5588 por WhatsApp y el TalkBack por iHeartRadio, 7:41.

0: Que se abra el debate. El debate lo abrimos ayer. Ayer que platicábamos sobre esta idea del gobierno de la Ciudad de México de poner gavetas en las escuelas para que ahí los niños depositen su celular. Nosotros decíamos que les íbamos a dar una idea. Y que la idea es mejor incluir al teléfono y no excluirlo, porque el teléfono, la tecnología, es parte de la vida de nuestros niños. Y el sistema educativo, la nueva escuela mexicana, tendría que buscarle cómo hacerlo su aliado y no su enemigo. Ayer lo platicábamos así, empezábamos con el debate, hasta que salió la amargura de Iñaki Manero, y entonces, bueno, pues la verdad.
1: Es que estaba nublado.
0: Y después de dos horas de estar dando ideas, lo puso muy claro. Y dijiste, pero van a decir que no hay igualdad social.
1: Sí, tenés el discursito, ¿no? El ideológico. Cuando ese te lo puedes ahorrar.
0: ¿Por qué no igualdad social? Pues porque no todos los niños tienen un teléfono. Aunque la gran mayoría sí, pero no todos. Y entonces, si lo queremos incluir, pues habrá quien diga, algunos quedarán excluidos. Y en ese debate estamos, ¿eh? ¿Qué hacemos? Les digo que no andábamos tan perdidos. Hubo una mesa de análisis. Y en esa mesa de análisis, la doctora Ximena Chao Rebolledo, directora general de Planeación Estratégica e Innovación de la Universidad Iberoamericana, mencionó que si bien el celular puede ser un distractor, también puede convertirse en una herramienta educativa.
1: Claro.
0: Y dicen los expertos allá en la Ibero, eliminar el uso de manera indiscriminada podría limitar también oportunidades de aprendizaje y desarrollo de habilidades digitales.
2: Que necesitamos una planeación estratégica de uso de la tecnología con fines pedagógicos en el ámbito escolar. No podemos excluir a la tecnología del proceso de escolarización. Al menos entender para qué se va a usar y por qué, en qué escenario de aprendizaje, quién la va a utilizar y finalmente también entender en qué momento es el mejor momento de introducir cada una de las distintas tecnologías.
0: Ayer lo decíamos nosotros muy rústico, ¿no? Hoy ya lo escuchamos articulado por parte de la doctora Ximena Chao Rebolledo, que nos dice esto, ¿no? A ver, sí se puede. Claro que se puede. Y sería lo deseable que se incluya, no que se excluya. Y también hizo el llamado que destacábamos. ¿En dónde está el secreto? En la educación en casa, ahí es donde haces tu relación con el teléfono celular.
2: La orientación del uso en las familias. Necesitamos educar también a las familias en lo que es una estrategia de higiene digital, es decir, las repercusiones que tiene no tener horarios y no limitar la frecuencia de uso.
0: También se dieron propuestas, ¿eh?, en estas mesas de análisis. Y una de ellas está interesante, son 6 puntos que compartió la doctora Sandra Montes de Oca, directora del Departamento de Psicología de la Ibero. Propuesta para regular el uso de celulares en las escuelas. 6 puntos que ahorita les comparto. Son 8:15. Hacemos una pausa. Panorama Informativo 88.9, información que sirve. Yo soy Alejandro Villalbazo en X, en TikTok, @Villalbazo13.
1: @Iñaki Manero.

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6: Diez para las ocho, panorama informativo 88.9. Información que sirve. Yo soy Alejandro Villalbazo, en X, en TikTok, @Villalbazo13. ¿Cómo hacerle? ¿Cómo incluir a la tecnología y sus aparatitos, el celular, la tableta? ¿Cómo incluirlo en la escuela y no excluirlo y no decirle a los chavos, en cuanto entres, vas a esa gaveta y ahí pones tu teléfono? Porque esa es la idea que tiene el gobierno de la Ciudad de México. Poner gavetas en las escuelas, gavetas que además van a ser en las cárceles, los reos. Eso anunció el gobierno. Y las van a poner en las escuelas para que cuando entren los chavos en esas gavetas pongan su celular. Y estaba pensando, y al rato que alguien le meta mano a la gaveta no suya, empezarán otros problemas, pero bueno. El tema es que de esa forma el gobierno de la ciudad quiere quitar el distractor que para muchos es el teléfono celular, con lo cual estamos de acuerdo. Claro que te distrae, claro que te lleva a otro lado, te saca de concentración. Pero, pues debemos buscarle otra solución y no la prohibitiva, ¿no? Y ayer nosotros decíamos, abríamos el debate este tema, ¿por qué no incluir el teléfono de alguna u otra manera en las clases? ¿Por qué no hay cada rato decirles a los chavos, cada 5 minutos de descanso a la hora, o órale, puedes agarrar tu teléfono y checa tus redes? O sea, de alguna manera, ¿no? Pero así lo decíamos nosotros, así de rústicos. Hubo una mesa de análisis, de discusión entre expertos de la Ibero, y entonces ya lo plantearon pues de manera como debe de ser, ¿no? Que haya una planeación estratégica del uso de la tecnología y que esa planeación sea con fines pedagógicos. No excluyamos a la tecnología del proceso de escolarización, nos dicen expertos de la Ibero. Y una de ellas, la doctora Sandra Montes de Oca, directora del Departamento de Psicología, lanzó 6 puntos clave que podrían ayudar a todo esto. 1. Definir cuándo el teléfono debe de estar apagado o guardado. Estamos hablando de las horas de clase. 2. Permitir su uso por razones educativas, médicas o de seguridad. Pues sí, incluso médicas, ¿no?
7: Sí.
6: Qué interesante agregado ahí. 3. Establecer canales institucionales para que estudiantes y familias puedan comunicarse sin depender del celular durante la jornada escolar, porque ese es uno de los argumentos familiares. No le pueden quitar el teléfono porque necesitamos estar comunicados por si algo pasa. ¿Qué otra cosa se puede hacer? ¿De qué manera institucional puedes aportar para que se dé una comunicación entre los estudiantes y sus familias? 4. Aplicar medidas proporcionales ante incumplimientos, evitando confiscaciones prolongadas o sanciones que excluyan el aprendizaje. Esto de las confiscaciones prolongadas, me acordé de alguien que cuando iba, creo que en la prepa, sí, en la prepa, no, pues dos, tres veces le quitaron el teléfono. Y además la confiscación era de una semana. Ajá. Lo cual yo aplaudía. Porque se lo quitaban a mi hija en la escuela. Entonces yo aplaudía cuando llegaba, papá, es que pues te lo quitaron, pues ¿para qué lo sacas? Una semana, pues te fregaste, ¿no? Pero es una confiscación prolongada. Estamos de acuerdo.
0: Pero es una consecuencia de, ¿no?
6: De fallar también.
0: De fallar. Que no sé lo que te piden.
6: Cinco. Si se restringe el celular también en recreos, hay que ofrecer alternativas. Yo creo que el recreo puedes hacer lo que quieras. Para eso es tu tiempo de recreo. Uh-huh. Si quieres jugar a la pelota o si quieres estar en el teléfono, si quieres desayunar o si quieres pasar al baño. O sea, es tu tiempo de recreo. Si quieres platicar o no, es tu momento. Y seis, medir si la política mejora atención, bienestar, desempeño y relaciones dentro de la comunidad escolar. Me parecen chulada de puntos a discutir.
0: Sí, pero pues, de una manera ordenada, ¿no? Científica,
6: pues sí.
0: Con gente que sabe y no con especulaciones de diputados que no tienen la más remota idea.
6: De acuerdo.
0: Así es como deben de discutirse todas las leyes que nos afectan a todos.
6: Fíjate, ¿no? Sandra Montes de Oca, que sí. Acabamos de escuchar su propuesta, directora del Departamento de Psicología de la Ibero, lo pone bien clarito. Prohibir el celular de tajo puede que no sea la respuesta al rezago educativo que hoy se vive.
7: Quitar el celular puede reducir la oportunidad de distraerse, pero no crea automáticamente concentración. Puede liberar tiempo para conversar, pero no crea automáticamente vínculos. Puede interrumpir durante horas el acceso a las redes, pero no enseña por sí solo regulación emocional. No se trata de satanizar la tecnología, se trata de establecer límites razonables.
6: ¿Ya? De aplauso. No satanicemos las cosas. Pero somos muy dados a eso, ¿no? ¡Ay, quiten ese teléfono que es sinónimo de distracción! Y por culpa del teléfono, estamos como estamos. No, no es por culpa del teléfono. Estamos por culpa de un mal sistema, mal aplicado, mal diseñado. Por eso estamos reprobados. 5 para las 8.
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2: 8:00, Panorama Informativo 88.9, información que sirve. Yo soy Alejandro Villalbazo, en X, en TikTok, @Villalbazo13. Es miércoles 26 de agosto, Iñaki Manero. ¿Cómo estás, Iñaki?
3: ¿Cómo estás, Alex Villalbazo? Arturo Sanguino, amigos de la República Mexicana de todas partes, por Eje Radio, mitad del camino ya en Panorama.
2: Los mensajitos son en el WhatsApp 5580-255-889. Tráfico y clima cada 15 minutos, Mónica Villalobos.
4: Alejandro, gracias. Se reportan semáforos descompuestos en el cruce de Patriotismo y Benjamín Franklin. En unos minutos, más información.
3: Muchas gracias, Moni. Nos vamos con el panorama. Y fue vinculado a proceso Fernando N., el dueño y director de la Academia Militarizada Esparta en el municipio de Sayula, en Jalisco, por su probable responsabilidad en el delito de maltrato infantil contra un adolescente ocurrido al interior del plantel. El caso corresponde a hechos registrados en 2022, cuando el señalado presuntamente habría agredido físicamente a una estudiante durante un ejercicio de castigo corporal. Cuatro presuntos sicarios fueron abatidos por elementos de la Guardia Nacional en la cabecera municipal de Tepechitlán, en Zacatecas, luego de que los delincuentes agredieron a las fuerzas federales. En tanto, policías de investigación estatales detuvieron en el poblado de Juchipila al director de Seguridad Pública Municipal y a uno de sus agentes, quienes contaban con una orden de aprehensión por el delito de secuestro. En Tamaulipas, cuando menos 12 notarios públicos son investigados por su presunta participación en operaciones que habrían alterado el patrimonio de particulares sin su consentimiento a través del traslado de propiedades e inmuebles, y en algunos casos testigos afirmaron que quienes dan fe a los trámites entregaron las escrituras a terceros sin el consentimiento de los propietarios legítimos, principalmente en zonas de los municipios de Tampico, Ciudad Madero y Reynosa. Vámonos a la ciudad de la eterna primavera, porque hay nueva síndico en Yautepec, luego de que la anterior fue vinculada a proceso por su posible participación en el ataque armado al FanFest. Pablo Rubén Villalobos, desde Cuernavaca. Muy buenos días, Pablo.
5: Bien, saludo con gusto. Buenos días. Pues fíjate que el silencio fue total por parte del alcalde Eder Alonso y su cabildo en torno a la detención de Carla Herrera Castañeda, quien fuera vinculada a proceso por supuestamente haber participado en la ejecución de una candidata a la alcaldía de Yautepec, y su pareja y una menor de edad, quienes participaban en un improvisado fanfest para ver el partido del Mundial entre la selección de México y su similar de Ecuador. También hubo 9 heridos, entre ellos menores de edad. La masacre en la cancha rural de Yautepec fue un tema que dio la vuelta al mundo, sin lugar a dudas. Cuando menos 6 detenidos apuntaron sus baterías a la participación de la síndico, quien supuestamente habría solicitado la ejecución. Carla Herrera fue detenida y puesta a disposición de los juzgados, donde se determinó su vinculación a proceso por los delitos de homicidio y homicidio en grado de tentativa. Una vez conocida la resolución del juez, el cabildo logró el acuerdo de nombrar a Nancy Juárez García como síndico provisional. Así lo plasmó el alcalde Eder Alonso, quien también afirmó que será la síndico mientras Carla resuelve su situación jurídica, que a decir de los expertos en derecho, el retorno a la sindicatura de Yautepec es prácticamente imposible. El panorama que es Morelos, Iñaki, buenos días.
3: Te agradezco mucho, Arturo Sanguino, Pablo Rubén Villalobos, desde la ciudad de la eterna primavera, allá en Cuernavaca, Morelos, donde nos hace el favor de escuchar a través de iHeartRadio. Ahora sí, vamos con los deportes. Arturo Sanguino, Arturo.
6: Gracias, Iñaki. Alex, amigos de Panorama, entramos a la acción de la Leagues Cup, porque atención, los equipos de la Liga MX dieron el primer golpe. Ayer se disputaron los primeros dos partidos de los cuartos de final, y tanto Monterrey como León salieron victoriosos. Rayados fue el primero en jugar y venció 2-1 al Chicago Fire, donde el héroe de la noche fue Orbelín Pineda, que concretó la segunda anotación del encuentro al minuto 83, así que está respondiendo el refuerzo de Matías Almeida. Posteriormente, la Fiera dio cuenta 3-0 del Real Salt Lake, con dobletes de Diver Cambindo y uno más de Sebastián Vegas. Ahora Monterrey y León esperan rivales en la semifinal, mismos que saldrán de los juegos de hoy. A las 6:30 de la tarde, Toluca se enfrentará al Austin, y a las 8:45, América se medirá al Columbus Crew. ¿Cuáles son sus pronósticos? Los leemos en redes. Sigan en Panorama, soy Arturo Sanguino, no se despeguen.
3: Muchas gracias, Arturo. Alex Villalbazo, Arturo Sanguino en los deportes, servidor Iñaki Manero contigo hasta las 10 de la mañana en Panorama Informativo en 88.9 Noticias, información que sirve por iHeartRadio. Recuérdalo, WhatsApp 5580-255-889 y el talkback a través de iHeartRadio. Moni Villalobos, tráfico y clima cada 15 minutos. Avance, avance, Moni.
4: Hola Iñaki, gracias. Les comento que sigue la reducción de carriles en la autopista México-Querétaro, a la altura del kilómetro 72 hacia la Ciudad de México, luego de un accidente. En unos minutos, más información.

0: 6, Panorama Informativo 88.9, información que sirve. Yo soy Alejandro Villalbazo en X, en TikTok, arroba Villalbazo 13. Los mensajitos en el WhatsApp 5580-255-889. Acabamos de presentarles a Rocío, ¿se acuerdan? Pepe Toño Morales platicó con Rocío. Rocío, una radioescucha que nos mandó un mensaje y nos contó la terrible historia que vive en cuanto al tema de la salud y en cuanto a la realidad social a la que se ha enfrentado. Porque Rocío, sobreviviente al tema del cáncer de mama y a los años en el trabajo le dan una promoción y con la promoción vienen acompañados exámenes médicos y va a los exámenes médicos Rocío y la terrible noticia: el cáncer había vuelto. Y de ahí para acá, un viacrucis en el tema laboral. Viacrucis para Rocío. Todo esto lo conocimos la semana pasada. No, ¿sí fue la semana pasada?
1: Lo de Rocío fue ayer. El lunes.
0: El lunes, ¿verdad? Apenas el lunes. Sí, estoy loco, ves que la semana pasada. No, apenas el lunes. Apenas el lunes Pepe Toño Morales nos contaba la historia. ¡Hay noticias! Es miércoles 26 de agosto. ¿Qué nos cuentas, Pepe Toño?
2: La hora llegó. La Corte dijo sí a la revisión de la decisión del Tribunal Colegiado. Alex, buenos días. Iñaki, buenos días. Es justamente la historia de Rocío. Es una mujer sobreviviente de cáncer de mama que pensaba que el mal se había ido. Sin embargo, de nueva cuenta enfrenta los estragos de ese mal. Luego de varios procesos legales, este martes se prendió un pequeño rayo de luz de esperanza. La Suprema Corte de Justicia de la Nación analizará por segunda vez su caso, pero ya con un enfoque distinto. Escuchemos a Rocío.
3: Yo me siento muy agradecida, la verdad muy agradecida, te voy a decir primero con Dios, con mi familia que ha estado conmigo, y mira, ya me voy a poder hasta llorar, y contigo, con Iñaki, con todos que me han apoyado, y aparte en X la publicación que hago y alcanza las 50,000 vistas. Siento que lo admitió porque hubo esta parte de difusión.
2: Alex, Iñaki, como antecedente, habría que mencionar que Rocío, cuando fue informada que ya no había cáncer de mama, ingresó a trabajar y rápidamente fue considerada para subir de puesto, pero una promoción era importante para esa empresa que es Acción, una empresa particular. Por lo anterior, la enviaron a hacerse estudios y en los estudios había malas noticias. El cáncer había regresado, pero con más fuerza, hizo metástasis, es decir, invadió más partes de su cuerpo. Por eso la operaron de emergencia y tuvo que incapacitarse cuando quiso regresar. Ya no la recibieron y la sacaron de las instalaciones con policías acompañándola. Así empezó el proceso legal que, por cierto, ganó, porque después de varias instancias llegó a la corte donde por primera vez se pronunciaron por discriminación laboral y aunque no le restituyeron en su empleo, sí le pagaron una cantidad que le permitió apenas salir de los gastos ya generados. Así llegamos al presente, porque la empresa Acciona la demandó por daño moral y Rocío junto con sus abogados decidieron hacer lo mismo. Sin embargo, avanzados ya los procesos, llegaron ambos hasta el 12º Tribunal Colegiado en materia civil del primer circuito.

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2: Como existen incidentes presentados en los expedientes, no va a llevar un tiempo tradicional, porque se tienen que resolver primero los incidentes de previo especial pronunciamiento. Entonces, va a depender mucho de eso. Yo espero que sea lo antes posible, justamente por el estado de salud de Rocío. A finales, bueno, no, difícilmente. La verdad es que difícilmente se va a lograr resolver este año, pero pues esperemos que sí.
3: Es que hacíamos cuentas juntos, Alex, le decía, bueno, estamos terminando prácticamente agosto, demos por hecho que estamos en septiembre, y hacía cuentas, septiembre, octubre, noviembre, diciembre, en 4 meses, ¿tú crees? Yo le preguntaba que pudiera resolverte, por eso hacía sus cuentas, ella decía, no, difícilmente, ojalá sí, pero es más probable que sea a principios del próximo año. En resumen, Alex, la buena noticia, la corte dijo sí, ya también le hizo caso a Rocío, la mala, habrá que esperar a ver cuál es la decisión, pero tiempo es lo que ya casi no hay, Alex.
4: Dos cosas, Pepe Toño, en esto del tiempo, ese tiempo que apura, que aprieta, que exige, son de los asuntos que en cuanto llegan al ministro deberían de tener prioridad y estar hasta arriba de los expedientes. Además, es una gran oportunidad para la ministra del pueblo de estar cerca del pueblo. Es una gran oportunidad para Lenia Batres, que tiene en su oficina este expediente, para que de ya le diga a sus 100 asesores, oigan, esto urge, vamos a meterle velocidad, y vamos a elaborar ese proyecto, y vamos a sacarlo lo antes posible. Y luego, ya así de cuates habría que pedirle, que lo lea bien, que se entere bien, para que al momento de exponerlo ante sus compañeros ministros no se vaya a equivocar, ni a leer de otra cosa, ni a hablar de otro tema. Ojalá y eso ocurra. Porque además en el tiempo apremia, se nos estaba olvidando algo. Diciembre ya no cuenta, hombre. Pues llegan las vacaciones. Y los ministros, ellos se van, ¿eh? Tiempo ellos más. Se van. Entonces, en realidad, son 15, 20 días menos los que se tienen para que la Suprema fije una postura. Y el otro punto, al contrario, decirte, Rocío, que los agradecidos somos nosotros por la confianza, por acercarte, por el mensaje que pones, por compartir tu historia, por permitirnos compartir además esta intimidad de lo que estás viviendo. Entonces, al contrario, Rocío, ¿eh? Gracias a ti, y ya sabes que aquí estamos cualquier cosa que se ofrezca. Son las 8:15.
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0: 8:20, panorama informativo 88.9, información que sirve. Yo soy Alejandro Villalbazo en X, en TikTok, arroba Villalbazo 13, mensajitos en el WhatsApp 5580-255-889. Hubo una reunión, oigan. No es que yo quiera estar ventilando reuniones, pero hubo una reunión. También fue el lunes, 24 de agosto. La reunión fue entre la doctora Mercedes Macías Parra, una comisión elegida por enfermeros, una comisión de delegados de enfermería que representaba una base trabajadora y la secretaria general sindical. ¿Y se reunieron, saben para qué? ¿Todos esos? Para platicar de lo que está ocurriendo en el Instituto Nacional de Pediatría. ¿Y qué está ocurriendo? Falta de personal, no hay las enfermeras que debe de haber. ¿Cuáles son las condiciones generales de trabajo de los que sí están? Maltrato a familiares de pacientes. ¿Van a darle seguimiento a peticiones de beca para trabajadores? Y en general, para ver qué van a hacer con los insumos, con la falta de uniformes y con el maltrato generalizado. Y estamos hablando del Instituto Nacional de Pediatría, donde todo tendría que ser amor y apapacho. Mónica Barrera, buenos días, Moni.
1: ¿Qué tal, Alex? Te saludo y te platico, y es que para denunciar insultos, maltrato por parte de los mandos superiores y sobre todo de familiares de pacientes, así como cumplimiento de uniformes, el martes pasado una comisión elegida por 900 enfermeras del Instituto Nacional de Pediatría participó en una protesta para exigir a las autoridades mejores condiciones laborales y respeto a sus derechos. Pidieron el anonimato, vamos a escuchar.
2: Fueron uniformes chicos, nos los dieron todos remendados, se los llevaron de nuevo y pues nos los entregaron ya todos parchados. Para un uniforme me cuesta como 1,000 pesos, los zapatos igual están entre 1,000, 1,200, y antes nos daban también suéter, chamarra, sacos, medias, y obviamente todo eso lo estamos cubriendo nosotros.
1: Lo pagan de su sueldo, y es que enfermeras y trabajadores de salud del Instituto Nacional de Pediatría dicen que la falta de uniformes las obliga a destinar parte de su sueldo para solventar este gasto. Vamos a escuchar.
2: Yo le calculo como unos 6,000, 7,000 pesos en uniformes al año, entre zapatos, uniformes, porque pues obviamente compramos también quirúrgicos, gorros, medias, zapatos.
1: Alex.
0: Oye, Moni, ¿cuántos pacientes tiene que atender una enfermera? Y hablamos por turno, Instituto Nacional de Pediatría, Moni.
1: Cada enfermera tiene a su cargo por lo menos 8 pacientes pediátricos. Vamos a escuchar.
2: Te dan muchos pacientes para una atención, te nos dan 8 pacientes para que podamos atenderlos por turno, y obviamente pues tienes que atender al paciente, bañarlo, debes de tomarle signos vitales, medicamentos. También el maltrato de los familiares cada vez se presenta más. Pues nadie nos defiende. Haz de cuenta que si llega un abogado lo debes de atender bien.
0: Van varias veces que hacemos referencia, Moni, al tema de los maltratos por parte de pacientes, de familiares de los pacientes. ¿Específicamente hay algo que destaquen?
1: Refieren que las agresiones verbales no son lo más grave. El maltrato y la exigencia por parte de familiares ha escalado a agresiones físicas. Vamos a escuchar por qué.
2: Nos gritan, amenazan, pegan, han llegado a pegar los familiares. Nadie levanta actas porque esto también es un delito. Realmente el maltrato por el familiar. Aquí si tú vas y tú dices, yo soy abogado y yo esto, vamos a darle una mejor atención. Nadie nos defiende. Estamos sufriendo el maltrato en el instituto por parte de las autoridades.
1: y las enfermeras del Instituto Nacional de Pediatría lamentan que algunos familiares de pacientes exigen el mismo servicio que hospitales de paga. Vamos a escuchar.
2: No, pues tu obligación es atenderme, o sea, tu obligación. Ten en cuenta que los atienden en los particulares y como ya no les alcanza el pago en los particulares, pues los mandan ahí al instituto, quieren dar la misma atención que tienen en los particulares. Pues no se puede. No se puede porque obviamente los particulares tienen sus enfermeras especiales.
1: El panorama, Alex.
0: ¿Qué dirá la Secretaría de Salud a todo esto? Recordando que los institutos nacionales dependen de la Secretaría de Salud. Secretaría de Salud administrada por el gobierno federal. Mire, no sé, Dios nos libre, ¿no?, de hospitales públicos o privados, porque ya en estas, pues, el tema es la salud, ¿no? Caer en un hospital público o privado es, pues, porque algún tema hay. Sí. Y sobre todo cuando hablamos pediatría, pues ahí están los niños, ¿no? Ahí están los chiquitos, la atención en cualquier nivel de enfermedad. Pero un instituto nacional, pues atiende los casos más delicados que puede haber. Pero también, incluso es, no sé si me permitan la palabra, ¿eh?, pero incluso es aspiracional. Ya cuando la enfermedad está y hay que atenderla, ¿a qué me refiero con aspiracional? Que te atiendan en un instituto nacional. Si piensas, como paciente y como familiar del paciente, que vas a tener una atención de primer mundo, como Dinamarca, ¿no? Porque es el instituto nacional. No estás yendo al área de pediatría del IMSS Malestar, de la clínica que está en la sierra.
3: El consultorio chiquito. ¿No?
0: Pero llegas al instituto nacional de lo que sea, y aquí ya pónganle la especialidad que gusten, y es como si entraras a la clínica que está en la sierra. Y además, con lo que acabamos de escuchar, que padecen quienes ahí trabajan, que dirá la Secretaría de Salud.
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0: 8:30, panorama informativo 88.9, información que sirve. Yo soy Alejandro Villalbazo, en X, en TikTok, arroba Villalbazo 13. Los mensajitos en el WhatsApp 5580-255-889. Uy, les tengo una de esas historias, uy, sabrosas, sabrosas. De esas historias como la que ayer empezábamos a platicar y que yo no he dejado de pensar en el taxista que le aplastó el árbol su coche en la San Miguel Chapultepec en la madrugada de lunes para martes. Porque ¿qué habrá comido ayer la familia del taxista? Ayer no salió a trabajar. El carro destrozado, despedazado. Y a lo que se va a enfrentar, a la burocracia que se va a enfrentar. Y tengo una historia similar, muy similar, de una persona afectada por la inútil autoridad y que al momento de decir, oigan, ¿me pagan? Sí, claro. Nada más que decía mi papá, pues sí te dije cuándo, sí te dije que sí, pero no te dije cuándo, ¿no? Uh-huh. Y así, traen a vuelta y a vuelta, entre burocracia y burocracia, a alguien que el gobierno le tiene que pagar. Por eso no dejo de pensar en el taxista. ¿Cuántos años se va a llevar el taxista para que le paguen su taxi? ¿Serán los mismos años que lleva este otro caso para que le paguen los daños? Ahorita lo compartimos. Son las 8:32, tráfico y clima cada 15 minutos. Mónica Villalobos.
1: Alejandro, gracias. Les comento que hoy la zona Ecopark Polanco tiene horario habitual de 8 de la mañana a 8 de la noche y horario extendido de 8 de la noche a 1 de la mañana. En unos minutos, más información.
2: Gracias, Moni. Vámonos al panorama. En Guerrero fue vinculado a proceso el jefe de plaza de un grupo criminal acusado de homicidio de los rusos, Adriana Covarrubias.
3: La Fiscalía General del Estado de Guerrero obtuvo la vinculación al proceso de Jorge Luis N., alias El Choco, identificado como jefe de plaza de los rusos, por su probable responsabilidad en el delito de homicidio calificado en agravio de una víctima del sexo masculino. Durante la audiencia inicial, el Ministerio Público presentó los datos de prueba recabados durante la investigación, los cuales fueron considerados suficientes por la autoridad judicial para dictar auto de vinculación a proceso en contra del imputado. Asimismo, a solicitud de esa fiscalía, la jueza impuso la medida cautelar de prisión preventiva oficiosa, misma que se deberá cumplir en el Cerezo de Chilpancingo, y fijó un plazo de 3 meses para el cierre de la investigación complementaria. Panorama informativo desde Acapulco, Guerrero, Adriana Covarrubias.
2: Los rusos son, por cierto, el brazo armado de la Malliza, que es parte de la escisión del cártel de Sinaloa. Y advierten que la digitalización tiene su parte oscura debido a que implica riesgo de fraudes. María Inés Camacho.
4: La digitalización de los servicios financieros, así como el uso de herramientas como la inteligencia artificial, si bien son una solución, también representan un riesgo, ya que puede llevarnos a un fraude, advirtió Oscar Rosado, presidente de Condusef.
5: Si te piden dinero para prestarte dinero, es fraude. Ni le den vueltas, ¿eh? No necesitan revisar el CIPRES, que si está registrado. No, no, directito. Eso es jugar con la necesidad. Ahí entra el mundo digital, los montadeudas, estos señores que te van a dar un crédito de 3,000 pesos, pero a la semana ya les debes 10,000. Y además, algo peor que eso, ya tienen tus datos a través de una aplicación.
4: Advirtió que otro riesgo son las inversiones milagro, además de que la inteligencia artificial podría excluir a los adultos mayores, ya que carecen de las habilidades o los medios para desenvolverse en entornos digitales. 88.9 Noticias, María Inés Camacho Romero.
2: Expertos de la salud llaman a estar pendientes del desarrollo motriz y muscular de los bebés. Moni Barrera.
6: Si un bebé a los 10 meses de edad no puede sostener su cabeza o a los 4 años de edad no logra caminar, cuidado, puede presentar atrofia muscular espinal, enfermedad hereditaria.
7: Hay 3 tratamientos disponibles aprobados en México. Hay de administración intravenosa, vía oral y un tratamiento que se administra en la espalda, que lo que buscan es producir la proteína que permite que la neurona motora siga viva. Y si la neurona motora sigue viva, el músculo va a continuar con su función.
6: Así lo dijo la doctora Miriam Jiménez, neuróloga pediatra. En 88.9 Noticias, Mónica Barrera.
2: La captura, que es una serie que habla sobre el Chapo Guzmán, bueno, más bien una película, es la más vista en una plataforma de streaming. Lalo González tiene los números.
8: El filme que recuerda la captura definitiva de Joaquín El Chapo Guzmán en enero del 2016 en Los Mochis, Sinaloa, fue tan del agrado del público que debutó como el título número uno del top ten global entre las películas de habla no inglesa de la plataforma Netflix. La producción mexicana dirigida por Chava Cartas sumó 18 millones de vistas en su primera semana y entró al top ten en 90 países. Con esto se cumple el objetivo del cineasta, que contó así en entrevista para 88.9 Noticias.
9: Tenemos que recordarle a nuestro público, a nuestra audiencia, que en México hay gente buena haciendo cosas buenas. Tan fácil que se dice, pero tan difícil de comprender y que se nos olvida.
8: Para 88.9 Noticias, Lalo González.
2: Vámonos a los deportes, Arturo Sanguino.
10: Gracias Iñaki, Alex, ya estoy de vuelta y para platicar de la selección mexicana, que exactamente en un mes enfrentará a Colombia en Baltimore y será el debut de Rafa Márquez como técnico del tricolor. De acuerdo con el periodista David Medrano, se mantendrá una base mundialista, aunque hay 5 elementos que Rafa y su cuerpo técnico están analizando llamar. Por parte de América se trata de Alan Cervantes e Isaías Violante. De Chivas son Hugo Camberos y Santiago Sandoval, mientras que de Xolos aparecería Iván Tona. Evidentemente no hay nada oficial porque hay que recordar que para el juego en específico ante Colombia, Márquez solo puede llamar a 2 jugadores como máximo por equipo, porque coincide con la fecha 10 de la apertura 2026, así que hay que esperar a ver cuál será la sorpresa en esa primera lista por parte de Rafa Márquez. Sigan en las frecuencias de 88.9 Noticias, soy Arturo Sanguino, vuelvo en unos minutos.
2: Muchas gracias Arturo. Alex Villalbazo, Arturo Sanguino, Iñaki Manero en Panorama Informativo en 88.9 Noticias, información que sirve y por iHeartRadio. Moni Villalobos, tráfico y clima, cada 15 minutos, Moni.
1: Hola Iñaki, gracias. Les comento que sigue la reducción de carriles en la autopista México-Querétaro, a la altura del kilómetro 72 hacia la Ciudad de México, luego de un accidente. En unos minutos, más información.
11: La respuesta de la trivia, Iñaki.
2: Vámonos, Alex, platicamos hace una hora o hace dos horas, depende a qué hora amablemente nos has estado escuchando aquí en Panorama. ¿En qué lugar del mundo puedes ver 2 puestas de sol usando un invento de la era moderna sin desplazarte? Y es un lugar único en el mundo, hasta donde yo sé. ¿Por qué? Pues por esta maravilla de la tecnología y por este invento de la era moderna, señor Villalbazo. Sáquela del parque.
11: Y díjole, me costó trabajo porque... Sí, no, es que diste una despistadota fenomenal. Oh. Pero bueno, la respuesta de la trivia. ¿En qué lugar del mundo puedes ver 2 puestas del sol en un mismo día? Uh-huh. En Dubái. Uh-huh. Ese es el lugar del mundo.
2: Sí, señor.
11: Dubái. Uh-huh. Y ya de manera particular, en el imponente edificio Burj Khalifa. Uh-huh. En el, y de manera más particular, uh-huh, en el elevador de esos que recorre esos 828 metros del Burj Khalifa.
2: Casi un kilómetro, imagínate.
11: De ese tamaño.
2: A su mecha. Sí, porque el primer atardecer lo ves desde la planta baja, ¿no? Uh-huh. Ah, mira qué bonito. Pero si quieres ver el segundo, te tienes que apurar. En el elevador, que es un elevador rápido, uh-huh, en los miradores de la planta 124, 125 o 148, uh-huh, ¿no? Porque a esa altura puedes ver mejor la curvatura de la Tierra y vuelves a ver al Sol por encima del horizonte. Tú estás viendo 2 puestas. Qué maravilla, ¿no?
11: Una joya.
2: Es una locura.
11: Se tarda 2-3 minutos, ¿sí?, en hacer ese desplazamiento.
2: 3 minutos, justo.
11: Entonces, en 3 minutos viste en un piso un atardecer y en otros pisos otro atardecer.
2: Y es que efectivamente esos 3 minutos, yo creo que estaba hecho, ¿no?, de esa manera. Esos 3 minutos es la diferencia, uh-huh, entre ver el atardecer, ver el ocaso en la planta baja y verlo en los pisos de arriba. Es lo que tarda, el tiempo que tienes, uh-huh, ¿no?, para poder llegar a tener la cita con la otra puesta del sol. Y es lo que cubre, el tiempo que cubre ese elevador.
11: Y decías que esto tiene que ver con las zonas urbanas. Ajá. Y porque en las zonas rurales...
2: No, pues olvida.
11: No hay elevadores.
2: Olvida.
11: Bueno, incluso en zonas urbanas, sí, el elevador no llega.
2: No llegan. Hay veces en que no, o se queda parado.
11: Hay ciudades de México... no donde ni lo conocen. Ciudades, ¿eh? No estamos hablando otra vez de la sierra. Ciudades. Digo, es similar, ¿no? Pero no se acuerdan la pachanga que hicieron hace poco, y si no me falla la memoria, porque lo diré de memoria, en Tlaxcala, porque les llegó la escalera eléctrica.
2: Sí, una capital de estado, ¿eh?
11: O sea,
2: la ciudad de Tlaxcala hace 5 o 6 años.
11: Estaban de pachanga.
2: Sí. En un edificio.
11: Sí. Creo que en un centro comercial.
2: No habían tenido en toda su historia, en toda la historia de Tlaxcala, una escalera eléctrica.
11: Ajá.
2: Entonces, bueno, ahora imagínate un elevador, ¿no?
11: Sí.
2: Finalmente. Pero sí, el elevador, que ya hemos platicado muchas veces, ya hemos hecho muchas trivias de elevadores, ha sido uno de los grandes inventos para desplazarte, un gran medio de transporte, ¿no? Uh-huh. Para desplazarte de manera vertical. Y en este caso, pues bueno, esta genialidad del Burj Khalifa, que es el edificio, actualmente es el más alto del mundo, digo, casi 1 kilómetro de altura, y ya los chinos ya están pensando en hacer el siguiente también más alto. Estaba revisando cuánto te cuesta una nochecita en un sencillito, ¿eh? En uh-huh. una habitación sencillita. Entre 10,000 y 12,000 pesos. O sea, unos 550, $700.
11: Háblele, Andy.
2: No, Andy, bueno, se la avienta, pero en la presidencial.
11: Bueno, del jeque. Háblenle a Andy y a esa banda, porque sí. Nada más ahí hay con qué. Nada más ahí hay 200 pesos que alcanzan para todo eso.
2: Fíjate, en la suite de lujo, como la Armani Signature, o uh-huh. presidencial, 30,000 hasta 80,000 pesos por noche, o depende de la fecha de demanda.
11: Ah, no, entonces José Ramón.
2: Sí, porque ese ya es otro.
11: Tiene dinero la...
2: La señora. Tengo entendido que sí.
11: ¿No? ¿Del elevador?
2: Sí.
11: Dicen que es el transporte más seguro.
2: El elevador. Sí, tiene pocos accidentes.
11: Si lo ves como medio de transporte, que sí lo es, porque sí te transporta. O sea, en este claro. caso estás hablando casi 1 kilómetro y que te lleva, pues nada más que te lleva hacia arriba, ¿no?
2: Sí. Sí, de hecho, Arthur C. Clarke, que era uno de los grandes visionarios, escritor, novelista, y era un hombre que, pues te contaba en historias de ciencia ficción cómo podía ser el futuro, y latinó en muchas cosas, entre ellos viajes espaciales y demás. Él dice que uno de los futuros probables es que el mundo se vaya hacia arriba, no en edificios,
11: uh-huh.
2: que puedan llegar casi hasta la estratosfera y conectados todos con un círculo alrededor del mundo, edificios muy, muy grandes, y que todos empecemos a vivir hacia arriba y no de forma plana en el mundo, para poder dejar de acabar con los recursos naturales de la Tierra.
11: No sé si les ha pasado, pero hoy incluso con la tecnología... ¿Cómo han cambiado los elevadores? Les voy a contar un chisme. Me pasó ayer. Fui a uno de estos edificios corporativos. Modernos, ¿no?
2: Ajá.
11: Entonces, pues ya entro, llego a recepción, me registro, me dan mi pase. Con una tarjetita se abren unas puertitas que antes eran el seguro para entrar,
2: el seguro,
11: ¿no?
2: Para entrar.
11: Y entonces me dice el policía, en el elevador D, está bien. Entonces veo A, B, C, D, ok, ¿no? A, B, C, D, ok, ese me toca.
2: Uh-huh.
11: Y entonces llego y quiero picarle para pedir el elevador,
2: claro,
11: ¿no? Porque yo iba al piso, creo que era el 6.
2: Ajá.
11: Pues ya no hay botones. Y de pronto, pum, se abre el elevador. Bueno, pues me meto, ¿no?
2: Okay.
11: Y entro al elevador y quiero picarle el piso 6. Y no, ya no hay, y ya no hay menú de pisos en el elevador.
2: Ajá.
11: Y en eso se me cierran las puertas, ¿no? Y yo, como en el pueblo, dije, ¿a dónde me lleva esto?
2: Sí, no, ya me cerraron.
11: Es que la tarjetita que me habían dado en recepción ya tiene en su código de barras.
2: ¿Dónde vas a ir?
11: ¿A dónde vas a ir?
2: Wow.
11: Y entonces, en el momento en el que tú lo pones, donde antes había un torniquete, que hoy hay un lector del código, ahí ya hace el llamado al elevador. Te indica qué elevador y a qué piso vas.
2: O sea, no tienes ni que meter las manos.
11: Ni que meter las manos. Y neta, yo como en el pueblo dije... Y yo quería correr y ponerle la bolsa para que no se me cerraran las puertas.
2: ¡Oiga!
11: Pero han cambiado cañón los elevadores. Neta, me sorprendí ayer con ese edificio inteligente.
2: Sí. Y si no te metes en el elevador adecuado, te va a llevar a otro lado del edificio que no es donde tú quieres ir.
11: O no te lleva, porque no ya lleva. Las puertas uh-huh. no se te van a abrir uh-huh. porque pues no es el elevador que te corresponde.
2: Sí.
11: Está cañón. Son de esas cosas que sorprenden.
2: Pero sigue siendo uno de los grandes inventos de la era moderna.
11: Totalmente. Totalmente. Y pero sigue siendo, por muy moderno, ese espacio donde entras y dices, ¿y ahora dónde veo? ¿No? Sí. ¿Y ahora dónde veo?
2: Es para arriba.
11: Cuarto para las 9.
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0: 10 para las 9, panorama informativo 88.9, información que sirve. Yo soy Alejandro Villalbazo, en X, en TikTok, arroba Villalbazo 13, mensajitos en el WhatsApp 5580-255-889. Ayer agarraron a dos de los que hicieron fraude para ayudarle a varios a entrar a la universidad. Que al final no entraron, ¿eh? Bueno, o quién sabe. Y les digo quién sabe, y hago el paréntesis porque, pues tal vez hayan repetido el examen y tal vez en ese examen presencial otra cosa haya sido. El chiste es que a los tramposos, a los que les ayudaron, los agarraron a dos que se hacían pasar por los que estaban en línea presentando el examen de mayo y de junio. La Fiscalía General de la República dio a conocer la detención de estos tipos que bajo un esquema en el cual habrían cobrado para responder por los aspirantes el examen en línea. Detuvieron a Edgar y a David. Las investigaciones que se hicieron revelaron que en mayo y junio de este año, el pasado mayo y junio, o los pasados mayo y junio, utilizaron instalaciones y equipos de cómputo de la Academia Más Preparación, de la cual eran operadores, para contestar los exámenes en lugar de los aspirantes y simular que los aspirantes estaban personalmente en la evaluación. La investigación inició a partir de denuncias sobre eso. La UNAM proporcionó información sobre 9 aspirantes cuyos exámenes presentaban coincidencias en los datos de conexión y otras irregularidades. El análisis de la información, archivos digitales y entrevistas relacionó las evaluaciones con sedes de la academia e identificó la posible participación de los detenidos. Hubo cateos, les cayeron, agarraron esos dos, aseguraron dispositivos electrónicos de ese lugar. Esta Academia Más Preparación tiene 7 sucursales distribuidas en Ciudad de México y Estado de México. Y desde ahí se hacía la trampa.
1: Qué barro.
0: Ahora aquí, qué bueno que le cayeron estos dos tramposos. Y yo preguntaría, ¿y qué pasó con los 9? Por lo menos. Uh-huh. Esos 9 a los que les ayudaron. Porque también hay responsabilidad, ¿no?
1: Debería,
0: ¿o cómo?
1: De.
0: Sí. O sea, si... este es un acto... A ver, es que no sé si sea la palabra, porque igual lo reduzco. Pero bueno, vamos a ponerla. Es un acto de corrupción.
1: Uh-huh.
0: Hubo alguien que llegó y le dijo, oye, yo te ayudo. ¿Cuánto, tanto, te doy? Ayúdame. O sea,
1: la responsabilidad del otro es cómplice también.
0: Claro, hay un tramposo y hay otro. ¿Qué pasó con los 9 tramposos? ¿Es de los que ya no quedaron en la UNAM? Porque si alguno de ellos en la segunda chance quedó, pues qué tramposo. Era para que ya no le hubieran dado chance en la segunda vuelta. De eso ya estoy hablando sin conocimiento porque no se dio el detalle.
1: Pero...
0: pero el mensaje es interesante, Iñaki. Y el mensaje es abusado. Porque parece que no. Pero cuando el fraude fue de este tamaño, entonces hay señales de alerta. Y claro que va a brincar cuando 9 tienen las coincidencias, pues si el mismo está contestando el examen, uh-huh, pues ni modo que lo conteste distinto, ¿verdad? Y entonces es donde brinca la liebre. Y es donde en el detalle se esconde el diablo. A ver, ¿cómo que estos 9 salieron tan bien? A ver, coincidencias.
1: Y no es tan difícil.
0: Oye, ¿podemos investigar direcciones IP? ¿Dónde se hicieron estos exámenes? Miren, en el mismo lugar. ¿Cómo en el mismo lugar? Si Chana tuvo que estar en un lugar y Juan en otro. ¿Cómo que en el mismo lugar? Y van al mismo lugar y pues resulta que sí. De ahí salió todo.
1: ¿Y luego qué va a pasar?
0: ¿Qué va a pasar con el estudiante, uh-huh, ese que aspiraba a ingresar a la universidad?
1: Que estaba beneficiando de esa trampa.
0: Que es parte de ese fraude.
1: Claro. Y que pagó dinero por eso.
0: No solo estos dos, ¿eh? Hay otros 9 a los cuales creo deberían de estar buscando. Más datos sobre el examen, ya el de control, el presencial, uh-huh, dice la Universidad Nacional Autónoma de México, el 60% de los que presentaron ese examen, que fueron más o menos 45,000, el 60% de esos 45,000 serán aceptados, lo dice el rector.
2: Pasaron por 2 exámenes, uno en línea y uno de control, que sin duda merecen estar en las aulas en las que van a estar. Aproximadamente 6 de cada 10 alumnos que presentaron el examen de control va a estar en esa situación.
0: Pues suerte, ¿no? Suerte. Otra vez, insistir. Aprovechen, ¿no? Aprovechen. Al ratito vamos a platicar una de estas historias distintas, porque tiene que ver con un chavo que fue captado en las calles. Va en su moto y va circulando y lleva un letrero. Y en ese letrero va anunciando que va a su fiesta de graduación, ingeniero civil.
1: Qué padre.
0: Y es la otra parte de la historia, ¿eh? La que se tiene que
1: presumir
0: en el muy buen sentido.
1: Claro.
0: Lo comentamos en un ratito. Y a los tramposos, pues que les caigan. 5 para las 9.

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0: 9 en punto, panorama informativo 88.9, información que sirve. Yo soy Alejandro Villalbazo en X, en TikTok, arroba Villalbazo 13. Mensajitos en el WhatsApp 5582558889. Miércoles 26 de agosto, Iñaki Manero. ¿Cómo estás, Iñaki?
1: ¿Cómo estás, Alex Villalbazo? Arturo Sanguino, amigos de la República Mexicana y todas partes por Eje Radio. Una hora más de panorama.
0: Los mensajitos en el WhatsApp 5582558889. Tengo un mensajito de esos especiales. Lo estoy guardando. Ahorita a las 9:15 platicamos de esos mensajes que ustedes nos mandan para hacer noticia, para compartirla, para denunciar, para darle seguimiento además. Es una de esas joyitas que nos regalan ustedes a través de nuestro WhatsApp 5582558889. De qué facilidad es la tecnología ahora, ¿no? Que mira, el mensaje, la denuncia.
1: De volada.
0: Y de aquí para allá, oye, regálame una foto, te la mandan, check. No, una cosa. No, van a ver ahorita. Y van a decir, uy, yo también. Tráfico y clima cada 15 minutos. Mónica Villalobos.
2: Alejandro, gracias. Por obras, está afectada la circulación de Calzada de las Armas, de Macario Gaxiola hasta Zempoaltecas, Alcaldía Azcapotzalco. Las alternativas son Manuel Salazar y Avenida Aquiles Cerdán. En unos minutos, más información.
1: Muchas gracias, Moni. Vámonos al panorama, el panorama nacional. El canciller Roberto Velasco anunció que ya se encuentra en Washington, la capital de los Estados Unidos, para reunirse con el secretario de Estado de los Estados Unidos, Marco Rubio, tras su gira por Corea del Sur, donde dijo hubo dos días muy productivos. También adelantó que sostendrá diversas reuniones sobre temas prioritarios de la agenda bilateral, además de su reunión con Rubio, con quien sostuvo su más reciente comunicación vía telefónica en junio pasado. Un fuerte incendio en una bodega en la colonia Ávalos, en la ciudad de Chihuahua, provocó el desalojo de 166 pacientes y trabajadores de la Unidad Médica Familiar número 4 del Instituto Mexicano del Seguro Social, además de 197 habitantes de zonas habitacionales, y esto debido a que las llamas alcanzaron 3 viviendas. Los pacientes fueron canalizados para recibir atención en la clínica correspondiente con apoyo y coordinación de Protección Civil del Estado. Policías municipales de Tapachula, Chiapas, detuvieron a un funcionario del ayuntamiento identificado como Edgar N., luego de que fue denunciado de manera anónima por utilizar su domicilio como bodega de combustible, el cual presuntamente robaba de unidades de Protección Civil. El secretario de Protección Civil Municipal, Demetrio Martínez, informó en una carta pública su decisión de separarse temporalmente del cargo para facilitar las investigaciones. El Instituto Nacional de Estadística y Geografía dio a conocer los resultados de su encuesta de satisfacción. María Inés Camacho.
3: El INEGI presentó los resultados del módulo de bienestar autorreportado 2026, en donde informa que en una escala de 0 a 10, las personas de 12 años y más calificaron con 8.75 en promedio la satisfacción con su vida actual. Dicha calificación fue superior a la que se registró en 2025, cuando fue de 8.65. Según el sexo, el promedio fue de 8.68 para las mujeres y de 8.83 para los hombres. Entre los datos más importantes destaca que las personas adolescentes de 12 a 17 años tuvieron el promedio de satisfacción más alto, con 9.39. En contraste, las personas de 75 años y más presentaron el más bajo, con 8.38. Para 88.9 Noticias, María Inés Camacho Romero.
1: Recuerda nuestra página www.889noticias.mx, encuentras más sobre este y otros temas de tu interés. Más elementos del ejército mexicano fueron enviados a Sinaloa. René Ponce.
4: La Secretaría de la Defensa Nacional informó que este martes un contingente de 300 efectivos del ejército mexicano despegó a bordo de 2 aeronaves Boeing 737 de la Fuerza Aérea Mexicana con destino al Aeropuerto Internacional de Mazatlán, Sinaloa. Detalla que estos 300 elementos se suman al despliegue que mantiene la novena zona militar y tendrán como misión realizar patrullajes, reconocimientos terrestres y acciones disuasivas en áreas prioritarias. La Sedena añade que con este refuerzo se continuará contribuyendo a la desarticulación de las organizaciones delictivas mediante la detención de sus líderes en el estado de Sinaloa a través de acciones y operaciones precisas en estrecha coordinación con las autoridades municipales, estatales y federales. Para 88.9 Noticias, René Ponce Hernández.
1: Alfonso Cuarón va a producir una nueva película sobre, sí, Caperucita Roja, Lalo González.
5: Dicen que mientras Caperucita cuente la historia, el lobo siempre será feroz. Quizá por eso Alfonso Cuarón alista una nueva versión del cuento clásico de Caperucita Roja, solo que en esta ocasión será una versión reimaginada. Se trata de la adaptación de la novela gráfica Wolf's Belly, donde el cineasta ganador de múltiples premios Oscar fungirá como productor con Sony Pictures. Wolf's Belly reimagina la historia al explorar lo que ocurre con Caperucita y su abuelita en la panza del lobo. Allí ambas se encuentran en un vacío mágico junto con otros personajes de cuentos que se ha comido el lobo. Para 88.9 Noticias, Lalo González.
1: Y es que en el cuento original de Charles Perrault, al final, no hay cazador ni nada. El lobo se come a Caperucita, la abuelita, y tan tan, se acabó. Oigan, se solicita su valiosa colaboración. Ustedes siempre están bien pendientes para ayudar, para localizar al señor Miguel Marín Martínez, 93 años. Él fue visto por última vez el pasado 24 de agosto en Lomas de San Lorenzo, en la alcaldía Iztapalapa, aquí en Ciudad de México, en el exterior de la estación del Metro Periférico Oriente. Don Miguel mide 1.70 metros y, como señas particulares, presenta manchas por la edad, además de ausencia de piezas dentales frontales superiores, o sea, los dientes de arriba, pues. Al momento de su desaparición vestía pantalón azul marino, camisa azul cielo, chaleco verde, color pastel, zapatos negros de tela y sombrero blanco. Si cuentas con información, si has visto a don Miguel Marín Martínez, de 93 años de edad, si cuentas con información, por favor, comunícate a Locatel 55-56-58-11-11, 55-56-58-11-11, o marca al 0311, para aportar información sobre don Miguel Marín Martínez, que está extraviado. Vamos a los deportes, Arturo Sanguino.
6: Gracias, amigos de Panorama. Ya estamos cerca de despedirnos, no sin antes volver a la sección de todo menos fútbol, porque en el deporte blanco se vivió un hecho histórico. Roger Federer volvió a la acción en el US Open con dos partidos de exhibición, donde ese revés de su majestad que encanta a todo el mundo reapareció, acompañado de esa elegancia que lo caracterizó en sus mejores años. Sin duda, mucha nostalgia en el cuarto Grand Slam de la temporada, en estos dos partidos de exhibición, en los cuales Roger Federer salió con la victoria. Y en la tribuna estuvieron Serena Williams y Carlos Alcaraz, que ganaron su juego de dobles mixto en los octavos de final, pero esta curiosa pareja perdieron su juego en los cuartos de final ante Vencic y Flavio Cobolli. Hoy están agendados la semifinal y la final de esta modalidad. Con esto me despido por hoy, amigos de Panorama. Fue un placer acompañarlos. Que tengan un excelente miércoles. Recuerden que me encuentran en redes como @ArturoSanguinoGem. Regreso con ustedes, Iñaki, Alex. Muchas gracias. Excelente miércoles para todos.
1: Igualmente, Arturo, muchísimas gracias. Alex Villalbazo, Arturo Sanguino, Los Deportes, servidor Iñaki Manero, contigo hasta las 10 de la mañana en Panorama Informativo por 88.9 Noticias, información que sirve, y por iHeartRadio. Moni Villalobos, tráfico y clima cada 15 minutos, ¿por dónde sí, por dónde no, Moni?
2: Hola, Iñaki, gracias. Por obras están afectados carriles laterales de calzada Ignacio Zaragoza, a la altura de calle Agua Caliente. Las alternativas son los carriles centrales y el eje 1 Norte. En unos minutos, más información.

0: 9:10, panorama informativo 88.9, información que sirve. Yo soy Alejandro Villalbazo en X, en TikTok, arroba Villalbazo 13. Los mensajitos en el WhatsApp 55 82 55 88 9. Creo que ya lo planteábamos, ¿no? En otro escenario, pero lo planteábamos. Para que haya una trampa, se necesitan tramposos.
1: ¿Lo sé?
0: De un lado y del otro. Porque por mucho que tú quieras, si no encuentras cómplice, pues...
1: Sí, no, pues puede ser, si nadie te pela. ¿No? Es ley de oferta y demanda.
0: ¿Verdad?
1: ¿No? Bueno.
0: Y es un tema tan delicado como el despojo. Uh-huh. Si el despojo es... Llegas a tu casa, ya no hay casa. Llegas a tu terreno, ya no hay terreno. Ya está ocupado por alguien. Incluso ya está fincó. Te vas un fin de semana, vuelves y ya no puedes abrir la puerta de tu casa porque ya le cambiaron la chapa. ¿Quién? Alguien que llegó a ocuparla. Todo eso necesita un cómplice. Un cómplice en gobierno. No es gratis. No es gratis, por Dios. Hay investigación contra 14 funcionarios en la Fiscalía Capitalina por actos de corrupción o por omisiones con el delito del despojo. René Ponce, buenos días, René.
2: ¿Qué tal? Muy buen día, Alejandro. Efectivamente, pues la Fiscalía Capitalina está informando que al momento ha recibido 8 denuncias por presuntas omisiones o actos de corrupción contra

0: te damos la bienvenida.
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2: Es una fiscalía como tal que tiene cierta autonomía, pero muy importante. Muchos de estos casos nos han pedido se abra por la vía de asuntos internos.
3: Y bueno, alcalde Luján detalló, Alejandro, que no solo se investigan estas denuncias, sino que se analizan patrones o comportamientos que pudieran haberse presentado en el pasado. Escuchemos.
2: Y estamos haciendo una evaluación muy clara de todos los casos denunciados y también de posibles patrones de denuncias en el pasado en determinadas agencias del Ministerio Público.
3: Y bueno, en este marco, la funcionaria capitalina aseguró que no se va a permitir ningún acto de corrupción entre el personal que integra a la dependencia que ella está encabezando. Escuchamos.
2: No se va de ninguna manera a solapar ningún acto ni de corrupción ni de omisiones de nuestros equipos, ¿no? Afortunadamente hay mucha gente también muy comprometida tanto con este tema como en general con la Procuración de Justicia y vamos, ¿no?, a atender los casos particulares en donde está habiendo denuncias de posibles irregularidades en este caso.
3: Y bueno, en este marco de este, hablando de este tema, la Fiscalía Capitalina detalla que al 23 de agosto de este año se contabilizan ya 214 denuncias que han sido interpuestas ante el Ministerio Público, de las cuales detallaron 5 de ellas ocurrieron con violencia, este delito de despojo, 29 sin violencia, 130 se encuentran en revisión y 50 se ha corroborado que no constituyen un despojo, siendo las alcaldías donde más se reporta este delito, la Cuauhtémoc, Gustavo Madero y Venustiano Carranza. Berta Alcalde de Luján, fiscal capitalina, detalló que varios grupos delictivos se encuentran inmiscuidos en este delito de despojo. Escuchemos.
2: Organizaciones criminales que entiendo que estén involucradas en el tema de despojo, la Unión Tepito que está involucrada también en temas de despojo, Cártel de Tláhuac con distintas células que también sabemos han estado involucrados no por tiempo al tema de despojos, los Rodolfos, entre algunos grupos que tenemos en seguimiento.
4: Qué bueno que saben tanto. ¿Y ahora qué hacemos con todo eso que sabemos? Porque si nada más lo damos como reporte de gobierno, pues a todo dar, ¿no? El informe ya quedó. No, ¿qué vamos a hacer? Porque algo hay que hacer para evitar que esto siga ocurriendo. Son las 9.
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0: 9:20, panorama informativo 88.9, información que sirve. Yo soy Alejandro Villalbazo en X, en TikTok, arroba Villalbazo 13, los mensajitos en el WhatsApp 5580-255-889. Lo que le pasó a una joven, caramba. Le puede pasar a cualquiera de nosotros, ¿eh? Una chavita, 16 años. La tuvieron que ir a rescatar en la noche del martes porque cayó a un boquete que dejaron allá en la alcaldía Venustiano Carranza, colonia Jardín Balbuena. Ahí por el velódromo iba caminando esta chava, 16 años. Iba caminando por la banqueta y de pronto desapareció, porque ese boquete era de 3 metros de profundidad. Y ahí se fue la niña. Quedó semi inconsciente, dolor de cabeza. Fueron las amigas las que reportaron, oigan, ¿qué creen? Pues que se cayó. Llegó la policía, llegaron los de Protección Civil, llegaron los bomberos. Los bomberos que sacaron un arnés para hacer la maniobra y rescatar a la niña de lo profundo de ese boquete. La revisaron, tenía golpes por todos lados, se la llevaron al hospital y en el tema de la salud, hasta ahí sabemos. Estaban revisando sobre todo una lesión en la cadera. Era lo que estaban revisando. Pobrecita. Se la llevaron en el peor de los mundos, al Magdalena de las Salinas. No. Dios la bendiga. Dios la bendiga. Dicen los testigos, ese boquete que dejaron abierto ahí, los de la alcaldía, no estaba acordonado, no contaba con señalización, y está en una zona donde caminan y caminan y caminan las personas. Dicen que incluso hace unos días también un perrito cayó. Ya lo habían reportado. Pero los sordos de la Venustiano Carranza no hicieron nada. Dios mío. Dios mío. Es para demandar, ¿no?
1: Sí, pues como las alcantarillas abiertas en toda la vida, como, ¿no?
0: Porque
1: ya lo hemos visto.
0: Una cuadrilla de inútiles no hizo su trabajo de tapar el boquete que abrió. Hoy hay una chavita de 16 años, muy lastimada, en un hospital. Ay, no seas exagerado, ¿no? Muy lastimada.
1: ¿Sí?
0: ¿Saben cuál es la palabra que utilizan los servicios de emergencia? No, hombre, muy lastimada. Policontundida.
1: O sea, madras por todos lados.
0: Sí, y hay que revisar la cadera, la cabeza. Porque puede terminar en algo delicado. Uh-huh. Delicado. Hace algún tiempo me encontré una vecina. Y la vecina traía yeso en brazo y en pierna. Y le pregunté, ¿qué te pasó, vecina? Oh, me caí en el centro de la Ciudad de México. ¿Cómo? Sí, en una callecita, caminando. Me caí. Hasta le grabé un TikTok a la vecina contando la denuncia. Ahí está en mi cuenta de TikTok, ahí debe quedar en el archivo. La vecina, la fecha, y esto ya tiene años, la vecina, aquella, que también terminó policontundida por esa caída por un boquete en el piso, a la fecha, no recuperó al 100 la movilidad de la pierna. Sí, sí hay consecuencias, ¿eh?
1: Claro. Y depende en dónde te atiendan al llegar, ¿no? En el momento del... Si te atienden mal, es muy probable que tengas secuelas toda tu vida.
0: Bueno, y pensando en el Magdalena de las Salinas...
1: Por eso te digo.
0: Imagínate llegar a urgencias del Magdalena de las Salinas... Es que ahorita se me ocurrió una de esas. Imagínate llegar a urgencias del Magdalena de las Sardinas. Es que las áreas de urgencias,
1: sí, están...
0: de esos hospitales, el paciente está como sardina. Uno prácticamente encima del otro. Y el que tuvo la suerte de obtener una camilla, porque el que no está en el piso. Y sí, sí están así.
1: Sí, incluso hasta los mejores, el de los más verdes, que es lo mejorcito que tenemos en el área.
0: Está, sí. Uy, abusados, ¿eh?
1: Sí, sí, sí. Y es de lo mejor que hay, ¿eh?
0: Abusados.
1: En lesiones y en cosas así.
0: Y todo porque alguien no hizo su trabajo. Y gracias a que las amigas vieron que la niña cayó a ese boquete. Porque vámonos al extremo, y si nadie ve...
1: Sí, porque lleva de noche caminando sola, ¿no?
0: ¿Cómo sale una niña de 16 años? Sí. Vamos a ponerle... 1.60, no, que es estatura promedio de una mujer en México, 1.60. ¿Cómo sale de un boquete de 3 metros? ¿Cómo?
1: Pero además estaba semi-inconsciente cuando llegaron los bomberos.
0: ¡Claro!
1: O sea, no tienes forma, o sea, no coordinas, ¿no?
0: Y ya saben que yo siempre me voy a los extremos. Y si cae una tormenta de esas que en un minuto te inunda todo,
1: sí.
0: Inunda ese boquete la tormenta. Ah, pero la cuadrilla de inútiles no hizo su chamba. La alcaldía gastándose el dinero en todo menos en lo que tiene que hacer y reparar.
1: No es ni acordonado estaba.
0: De ese tamaño. 9.25. Ah, y todavía no les conté el que tengo que nos llegó en el WhatsApp.
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0: 9:30, panorama informativo 88.9, información que sirve. Yo soy Alejandro Villalbazo en X, en TikTok, @Villalbazo. 13 mensajitos en el WhatsApp 5580-255-889. Y ahora sí ya se les hice muy cansada. 9:40 platicamos la historia de también una joven que cayó con su coche a una zanja. Hace 2 años. 2 años después, ¿en qué va la cosa? Tráfico y clima cada 15 minutos. Mónica Villalobos.
1: Alejandro, gracias. Les comento que hay cierres intermitentes en la autopista México-Querétaro, a la altura del kilómetro 84 hacia la Ciudad de México, por labores de servicios de emergencia. En unos minutos, más información.
2: Muchas gracias, Moni. Vámonos al piso de remate, a la Bolsa Mexicana de Valores, porque ya empezó la pachanga. Además, el dólar y el euro en las casas de cambio de Ciudad de México y el gasolinazo nuestro de cada día. ¿Cómo anda el precio de los combustibles en las estaciones de servicio de la República Mexicana, el precio de referencia y la mezcla mexicana, cómo se está tasando en dólares? María Inés Camacho, nuevamente, muy buenos días.
3: Gracias, Iñaki, buenos días. La Bolsa Mexicana de Valores registra tendencia positiva, gana 0.38%, avanza 253.13 puntos y lleva el IPC a las 66.536.86 unidades. El dólar en bancos comprándose en 16 pesos 39 centavos y se vende en 17 pesos con 35 centavos, mientras que el euro 19.47 pesos a la compra, 20 pesos 6 centavos a la venta. Y ya por último, el precio promedio del litro de la gasolina Magna a nivel nacional, 23 pesos 69 centavos, la Premium 28 pesos 54 centavos y el litro del diésel 27 pesos 2 centavos. Y la mezcla mexicana de exportación se ubica en 79.57 dólares por barril. Iñaki, son los números esta mañana. Buenos días.
2: Gracias, María Inés Camacho. 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Cada vez que abras iHeartRadio nos vas a encontrar y nos puedes seguir en tiempo real todo lo que hacemos a las 2:30 de la tarde. ¿Cómo cierra la Bolsa Mexicana de Valores? ¿Cómo queda las cosas para el resto de la jornada? Grupos afines al ex gobernador de Baja California, Ernesto Rufo Apple, están buscando sacarlo de la cárcel. Isaac Castañeda.
4: El PAN y Somos México cerraron filas en torno a la defensa del exgobernador de Baja California, Ernesto Rufo, para exigir que su proceso por las acusaciones de huachicol fiscal lo enfrente en su domicilio, como parte de un cambio de la medida cautelar, pues actualmente permanece en el penal del Altiplano bajo prisión preventiva oficiosa. Durante un acto a las afueras de la Fiscalía General de la República, donde participó el expresidente Vicente Fox, el dirigente del PAN Jorge Romero y el líder de Somos México Guadalupe Acosta Naranjo, su hija Verónica Rufo indicó que ampliarán la defensa legal de su padre.
5: Hoy estamos frente a la Fiscalía General de la República, no para confrontar, no para atacar y mucho menos para dividir. Estamos aquí para defender algo mucho más grande que una persona: la verdad, la justicia y el Estado de Derecho en México.
4: 88.9 Noticias, Isaac Castañeda.
2: Y ha estado lloviendo mucho, sobre todo en esta zona, en el Estado de México. ¿Cómo va el nivel de llenado del sistema Cutzamala, Alemau Luna?
6: La Comisión Nacional del Agua informó este martes que actualmente, de las 210 principales presas del país, 19 están al 100% de su almacenamiento, mientras que 72 están por debajo de la mitad. El sistema Cutzamala, que abastece una parte del Valle de México, registra el 78.9% de llenado en sus 3 presas. Sin embargo, mucho de este recurso que llega a la capital se sigue desperdiciando, de acuerdo con Delia Montero, investigadora de la red de agua de la UAM.
7: En la Ciudad de México se pierde el 40% del agua, porque hay muchas fugas, ya sea de agua de la red hidráulica de distribución o del drenaje. Seguido se hacen socavones.
6: 88.9 Noticias, Alemao Luna.
2: 11 de las 16 alcaldías de la Ciudad de México dependen de este sistema Cutzamala. Ya hay fecha para el tour de cine francés, Lalo González.
8: Liberté d'expression. El cine puede hacernos reír, llorar y reflexionar, porque siempre muestra una parte de nuestra realidad. Por eso el Tour de Cine Francés ha funcionado tanto que ya cumplió 30 años. La próxima edición se extenderá del 10 de septiembre al 14 de octubre en 75 ciudades del país. Entre los 7 títulos elegidos están El desconocido del gran arco, Solo una ilusión, El camino y Abandonado. Este último habla de la libertad de expresión, ya que recuerda el caso real del asesinato de un profesor en Francia. Sobre esto comparte parte de los siguientes, Sofía Llorente, vocera del tour.
9: Corresponde a seleccionar historias, ¿no?, que nos parecen interesantes, que queremos acercar al público.
8: Para 88.9 Noticias, Lalo González.
2: Vamos al comentario deportivo con Toño de Valdés. Hola, Toño.
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11: ¿Qué tal, amigos de Panorama? Placer saludarles. Estamos llegando ya a la parte decisiva en el calendario de las grandes ligas. Están muy, pero muy atractivos, muy interesantes los duelos para conseguir boleto a playoff, sobre todo en el tema de los comodines. Y en la Liga Americana es una auténtica locura porque hay muchos equipos que están involucrados. Pero bueno, el oeste de la Liga Americana, de llamar la atención, porque un día puedes estar adentro y otro día puedes estar fuera. Esto es lo que le está ocurriendo a Houston y también a Texas. El día de ayer, los Astros de Houston consiguieron una muy importante victoria. Logró concretar el triunfo el equipo de los Astros 9-7 en Yankee Stadium en contra de los Bombarderos del Bronx, y con ello, combinado con la derrota que sufrieron los Rangers de Texas, los Astros recuperaron el primer lugar en su división. Por cierto, el mexicano Isaac Paredes se fue de 3-1 con una carrera impulsada, colaboró el de Hermosillo en la victoria de los Astros. Mientras esto ocurría, los Rangers de Texas caían en Chicago frente a los Medias Blancas 11-7. Jacob deGrom fue víctima de un inicio muy malo. Le hicieron 6 carreras a una de las grandes estrellas del pitcheo actual en las mayores, deGrom. Le hicieron 6 carreras en el primer episodio y ya obviamente Texas, aunque lo intentó, no se pudo levantar. 11-7 el resultado. Los Rangers entonces en este momento, segundo lugar de su división, están colocados en este instante a medio juego del primer lugar, que son los Astros de Houston, pero están fuera de playoff porque están también en el tema del comodín, están detrás de 3 equipos en este instante. Los calificados son Yankees, Boston y Cleveland, y Texas está un juego atrás. Y bueno, el tercero en discordia en el oeste de la Liga Americana es Seattle, y ayer los Marineros ganaron 4-1 a los Phillies de Filadelfia con el rescate 24 de la temporada del mexicano Andrés Muñoz. Otra vez un muy buen noveno episodio para Andrés, y con ello ahora Seattle se encuentra colocado en el oeste de la Liga Americana a 2.5 juegos de los Astros de Houston, y tampoco, por supuesto, los podemos descartar. ¿Cómo está este cierre de temporada? Va a estar espectacular, un mes más de campaña regular en las mayores. Un saludo para todos ustedes, amigos de Panorama.
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2: Muchas gracias, Toño. Bueno, ayer te platicábamos sobre la lamentable partida de Dolly Parton a los 80 años. Bueno, hoy también fallece, se nos informa, fallece a los 80 también Tim Curry, un gran actor inglés inolvidable del show del terror de Rocky, y la primera persona en hacer del payaso Pennywise, ¿se acuerdan? En la primera adaptación cinematográfica de It, de eso. Tim Curry, gran actor, además de doblaje y actor de teatro, un actor muy, muy, muy completo. Falleció a los 80 años el gran actor británico. Las causas de la muerte no han sido reveladas, pero él desde el 2012 había tenido un accidente cerebrovascular que había sufrido y le había provocado pérdida de la movilidad. Descanse en paz, Tim Curry. Alex Villalbazo, Arturo Sanguino, Iñaki Manero en Panorama Informativo en 88.9 Noticias. 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Moni Villalobos, tráfico y clima cada 15 minutos. Muchas gracias, Moni. Hasta mañana.
1: Iñaki, muchísimas gracias. Hasta mañana. El horario de atención para realizar la verificación vehicular en la Ciudad de México es de lunes a sábado de 8 de la mañana a 8 de la noche. En unos minutos, más información.

0: 20 para las 10, panorama informativo 88.9, información que sirve. Yo soy Alejandro Villalbazo en X, en TikTok, arroba Villalbazo 13. Otra historia de terror. ¿Cuántas historias de terror hemos platicado hoy? Historias que vivimos ciudadanos por culpa de una autoridad que no hace su trabajo, que no quiere, que no sabe, que es corrupta, que se roba el dinero, que argumenta que no tiene un peso, por lo que quieran, ¿eh? Por lo que quieran. Pero por culpa de autoridades que no hacen su trabajo, el ciudadano la paga. Esta otra historia nos la manda Antonia a través del WhatsApp 5582-5589. Antonia se animó por el caso que hemos estado platicando del taxista que le destrozó un árbol en mal estado su coche hace dos días, y que decimos, pues pobre hombre, ¿no? Pobre hombre, ¿y ahora qué? ¿Quién le va a pagar? ¿Y cuánto tiempo se va a tardar el gobierno en pagarle? Y Antonia nos cuenta que ella cayó a un socavón. Esto fue hace prácticamente dos años. 7 de septiembre es su aniversario. 7 de septiembre de 2024. Cayó un socavón, hubo daños, ocurrió en la alcaldía Iztapalapa. Le dijeron que en 90 días, 3 meses, le pagaban los daños al vehículo provocados por ese socavón al que cayó, un socavón que se abre porque hay una autoridad inútil que no ha hecho su chamba. Dos años han pasado y a Antonia no le han pagado un peso. Vuelta y vuelta y vuelta y vuelta. Oficio tras oficio. El más reciente que nos manda es del 1 de junio 2026, el más reciente oficio. Con fecha de recibido 5 de junio 2026. Miren, les voy a leer el cargo completo del presente en ese oficio, nada más para que entendamos la burocracia que tenemos incluso al designar a alguien. Licenciado Jesús Jiménez Olín. Y agárrense que ahí les va el cargo. Tomen aire. Director Ejecutivo de Aseguramiento y Servicios de la Dirección General de Servicios Generales en la Subsecretaría de Administración de Recursos y Modernización Administrativa de la Secretaría de Administración y Finanzas del Gobierno de la Ciudad de México.
1: No, pa' su madre. Ya con eso ya se gastó todo el presupuesto en tinta, ya se lo gastó en eso. El nombramiento.
0: Ese es el que tiene que ayudar a resolver las cosas de Antonia.
1: Ay, bárbaro.
0: Con relación al siniestro tal, le envió copia del oficio tal, de fecha 4 de diciembre del 24, mediante el cual esta alcaldía, se refiere Iztapalapa, solicitó tramitar ante la aseguradora el pago especial de 26.300 pesos por los daños ocasionados al vehículo propiedad de la ciudadana Antonia, derivados por la caída en un bache el 7 de septiembre del 2024. Y luego, solicito su valioso apoyo para que gire sus apreciables instrucciones ante quien corresponda, a fin de que esta a mi cargo sea informada del estatus que guarde el siniestro de referencia y poder estar en condiciones de informar a la ciudadana afectada. Dios mío, entre los cargos y sus redacciones y el incumplimiento de pago, es para morirse. Es para morirse. Todo esto lo firma Berta Marbella Flores Telles, directora general de administración. Lo que Antonia quiere es que le resuelvan, que le paguen. Lo que entiendo, si ya hay oficios, si ya se aceptó, lo que entiendo aceptaron. Fue su culpa. Los daños a un vehículo provocados por un boquete en nuestras calles que ustedes no arreglan, autoridades. Mientras tanto, Antonia, ¿qué? ¿Verdad? 2 años, no le han pagado. Le dijeron que eran 90 días. Ahora imagínense. ¿Esto por cuántos casos? Lo que provocan es que la gente se canse y diga, ¡ay, ya, para qué! No, Antonia, le damos con gusto.
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3: Diez para las 10, recta final, Panorama Informativo 88.9, información que sirve. Yo soy Alejandro Villalbazo en X, en TikTok, arroba Villalbazo 13, mensajitos en el WhatsApp 5580-255-889. Vamos, Antonia, a preguntarles a estos incumplidos, al que le toque, gobierno central, alcaldía Iztapalapa, al que sea, ¿por qué no te han pagado? Fíjense, la valoración de los mecánicos y de los ojalateros.
4: Ojalateros.
3: De los daños al coche, al camioneta, una camioneta tipo Eurovan de Antonia. ¿Qué daños tuvo? En la llanta derecha. En la fascia delantera derecha. El brazo del amortiguador delantero derecho.
4: Uy.
3: La horquilla rótula. Los soportes de transición del tren motriz. Se fracturó la caja direccional y el puente delantero y dos brazos de la suspensión del lado izquierdo.
4: No, pues también quedó policontundido.
3: ¿Verdad?
4: Sí, pues sí.
3: Sí, sí, sí, sí. Y no le han pagado. Y no le han pagado. Y está el documento y es escuchen la descripción. Descripción y evaluación de daños. Esto es del gobierno de la Ciudad de México. Consejería Jurídica y de Servicios Legales. Dirección Ejecutiva de Justicia Cívica. ¡Uta, cuánta justicia! 2 años y no han pagado. Se tuvo a la vista. Dentro, frente a las instalaciones de la Coordinación Territorial Iztapalapa 8, el vehículo de la marca tal, tipo tal, modelo tal, color tal, placas tales, con su carrocería y pintura en buen estado de conservación hasta antes del hecho que me ocupa, el cual presenta daños recientes producidos al contacto con un cuerpo duro en el costado delantero derecho. O sea que caer a un boquete, un socavón, es tener contacto con un cuerpo duro.
4: Aquí le llamarán cuerpo duro.
3: Paguen, paguen, 2 años, no puede ser. Prometieron en 90 días. Y yo reitero, por el caso que hemos traído de antier, ¿por qué tendrías que esperarte 90 días? Ya sea el coche particular, ya sea de trabajo. En todas pierdes como ciudadano. Porque tu coche particular se va a quedar ahí parado. Lo vas a dejar ahí y no lo vas a mandar a arreglar. Y entre tanto, ¿qué te mueves? ¿Cómo vas? ¿Cómo vienes? Y si es coche de trabajo, peor tantito. Y digo peor tantito porque pues de ahí sale la comida.
4: Claro. Pues sí. Si no.
3: Y el otro te representa gastos. Dejar el particular en el taller, ¿cuánto tiempo? O parado en lo que te lo arreglan. Pues te va a costar cómo me muevo ahora en el transporte, cómo voy, cómo vengo, sí. Cómo subo, cómo bajo.
4: También es una herramienta de trabajo. Pues sí.
3: El tiempo invertido.
4: Sí.
3: Y te prometen 90 días y van 2 años y no te han pagado. No sé, porque esa parte de la historia no la conozco, pero seguro que mañana, cuando tengamos los detalles y nos cuente Antonia todo, el carro, ya, la camioneta, ¿ya la arreglaron? ¿Ya la arregló Antonia? Porque 2 años un carro parado por culpa de un gobierno que no responde a sus ciudadanos.
4: No, terminas reparándolo tú con cargo a tu pecunio.
3: Pues sí.
4: ¿No? A tu lana.
3: Pues sí.
4: Es una injusticia por donde lo quieras ver.
3: Así es.
4: Qué bárbaros.
3: Está muy cañones.
4: No tiene vergüenza.
3: Muy cañón. Y cuando te debería de responder esa autoridad.
4: Exacto.
3: A ver, de volada al taller, manden al taller. Y deberían, fíjense, me voy a ir todavía un poquito más lejos, ¿no? Lo que tal vez te gustaría como ciudadano. Primera, que no hubiera hoyos. ¿Eso es posible? Sí, sí es posible. Sí, sí es posible. ¿Cómo? Invirtiendo en la infraestructura de nuestras calles. Se acabó, ¿eh? Claro que es posible. Y es posible que no exista un solo hoyo, sí, sí es posible. Hay ejemplos, ahí sí hay ejemplos. Y volteen a ver ciudades del primer mundo. No tienen hoyos. Ok, pero bueno, vivimos en estas. Y ya que vivimos en estas, ¿a poco no lo deseable sería? Ya caí al boquete, ya mi coche se reventó. Ya aceptó la autoridad que me tiene que pagar. Pues mientras me arreglan mi coche de inmediato, no me van a pagar en 3 meses, no. De inmediato, me lo arreglan, me lo mandan a una agencia, y que ahí en la agencia lo arreglen, no importa el modelo.
4: ¿Sí?
3: Mientras tanto, gobierno, ¿qué coche me vas a prestar? Para seguir trabajando, me das uno de las mismas características del que a mí me dañó tu falta de trabajo.
4: ¿Mm?
3: Y si es particular, igual. Me vas a prestar uno de las mismas características del mío. ¿A poco no sería...?
4: No, sería el mundo ideal.
3: Bueno.
4: Sería el país ideal.
3: Antes ahí que sí. No hubiera hoyos, ¿no?
4: Ahí sí seríamos Dinamarca, para que veas. Ahí sí. Pero pues estamos muy lejos.
3: No conozco Dinamarca, no tengo el gusto de estar, no sé, en Copenhague, nunca he estado. Pero seguro estoy que hoyos no hay en Copenhague. Sí. De eso sé, eso bueno. Seguro estoy.
4: Si primero no caerías, cosa de esas, ¿no? Pero si llegaras a caer.
3: ¿Cómo te responde esa autoridad?
4: ¿Cómo te responde esa autoridad? ¿Por qué? Porque allá en estos países escandinavos sí toman muy en serio el tema de la quién te está sosteniendo. Que es el que paga los impuestos.
3: Pues sí, ¿verdad?
4: Eso sí es una socialdemocracia, ¿no?
3: Pues
4: ahí
3: sí.
4: Tú pagas impuestos y esos impuestos te olvidas de problemas cuando llegues a viejo, de enfermedades y demás, porque pagas tus cuotas además. Pagas tus impuestos. Y eso se ven reflejados.
3: En calidad de vida.
4: Y nadie se los está robando, los está desviando, pues para cuestiones electorales, ¿verdad?
3: Uh-huh. O para el apoyo, porque hay que comprar el voto, ¿no?
4: Ah, sí,
3: disfrazado de apoyo social.
4: Exactamente.
3: ¡Qué historias! ¿No? ¡Qué historias! Me acordé de Cristina Pacheco.
4: Yeah.
3: Aquí nos tocó vivir. Nos vamos, Iñaki.
4: Hasta mañana, si os quiere. Gracias.
3: 5 para las 10.
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2: Muy buenos días. Días, días, días. ¿Cómo durmieron? ¿Cómo amanecieron? ¿Cómo está todo Puerto Vallarta alrededores? ¿Cómo están? ¿Qué tal el calorcito todavía? Yo soy Alejandra Luna y te saludo en la cabina de 92.7 Mix. 80s, 90s y más. ¿Ya desayunaron? ¿Ya tomaron café? ¿Ya tomaste café? Oigan, pues vamos a tener mucha información, mucha información. Estamos a mitad de semana, 26 de agosto, recta final para que ya se vaya y recibamos a septiembre con Tocho. Vamos a conectarnos con la aplicación de iHeartRadio. Sí, para saludar a toda la República Mexicana y Estados Unidos. Mi Facebook, Alejandra Luna 92.7, o el oficial que es Mix FM para que lo sigas. Oigan, pues platíquenme qué desayunaron, qué desayunaron. Luego me están presumiendo bien rico, bien chavocho lo que desayunan. Y hoy por supuesto que vamos a recordar un poco de la trayectoria de Dolly Parton, que el día de ayer se anunció su fallecimiento. Y es así esa fusión del rock, del country, de una leyenda enorme como lo fue Dolly Parton. Quédate en 92.7 Mix, 80s, 90s y más.

0: escuchando algo de Safri Duo. Te digo muy buenos días, yo soy Alejandra Luna. Estoy aquí en la cabina de 92.7 Mix, 80s, 90s y más. Oigan, si estás en la aplicación de iHeartRadio, también muchos saludos. 10 de la mañana con 7 minutos. Y viene más música, algo de Haraway, de Boston, de Santana, ya preparado para ustedes. Nuestros Mix News, que es lo más nuevo, lo más reciente que acontece de tus leyendas. Y hablando de lo más nuevo y una noticia que nos partió el corazón, es que una grande como Dolly Parton falleció. Esta leyenda del country, el día de ayer llegó la noticia. Ella tenía 80 años y hay... Hoy vamos a ver esas 5 de las versiones más originales de bandas de rock metal que han hecho de su tema más emblemático, de White Stripes, que sorprende con esta gran mezcla a muchas bandas. Porque, si ustedes no sabían, ella llegó a componer más de 3,000 canciones. Sí, así que hoy por supuesto que vamos a estar platicando de esta grande de la música, que ya sabemos que en Mix las leyendas nunca mueren. Quédate conmigo, soy Alejandra Luna. Muy buenos días. En vivo en 92.7 Mix, 80s, 90s y más.
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0: Santana. Y este éxito, Smur, lanzado en el 99. Llegando a tus oídos en 92.7 Mix, 80s, 90s y más, 10 de la mañana con 29 minutos. Y yo soy Alejandra Luna. También puedes descargar gratis la aplicación de iHeartRadio. Oigan, el día de mañana a las 11, tempranito conmigo, vamos a tener este especial de George Michael. Este especial donde vamos a rebobinar en el tiempo con una leyenda de la música, con toda esta trayectoria, con todo ese legado que él tiene. Así que mañana en punto de las 11 vamos a disfrutar de este especial. Llegamos en la mañanita, nos tomamos un café, cotorreamos ustedes y yo, vemos como que desayunamos, ya empezaron en el trabajo, en la oficina, y a las 11 juntitos vamos a disfrutar de este especial, que si estás en la aplicación de iHeartRadio lo vas a poder escuchar, y bien, va a estar simultáneo en toda la cadena de Mix. Así que mañana conectados. Quédate conmigo, yo soy Alejandra Luna y continuamos en 92.7 Mix, 80s, 90s y más.
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0: 10 de la mañana con 49 minutos. Yo soy Alejandra Luna. ¿Qué pasa, Karen? ¿Qué pasa? Aquí en 92.7 Mix, 80s, 90s y más. Te saludo también en la aplicación de iHeartRadio. Señores, ayer recibimos todos la noticia de Dolly Parton. Falleció con 80 años. Estamos hablando que nació en una cabaña de dos habitaciones y su padre pagó al doctor con una bolsa de maíz. Y desde muy pequeña comenzó ese gusto por la música. Escribió su primera canción a los 6 años y tocó en el Grand Ole Opry a los 13. Digamos que se mudó a Nashville al día siguiente de graduarse de la preparatoria. Así que cuando algo te gusta, cuando algo dices que es para mí, ya, y lo sigues persiguiendo ese sueño. Ella, digamos que le dijo no a Elvis, ¿sí? Rechazó que Elvis Presley grabara I Will Always Love You, porque el manager de Elvis le exigió la mitad de los derechos de autor de la canción. Dolly prefirió guardarlos y así resultó ser una decisión financiera brillante. Esto y muchos datos más vamos a estar recordando de Dolly Parton, que el día de ayer partió. En Mix, las leyendas nunca mueren. Soy Alejandra Luna, en 92.7 Mix, 80s, 90s y más.
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2: 11 de la mañana con un minuto. ¿Cómo están? Muy buenos días. Yo soy Alejandra Luna. Estoy en la cabina de 92.7 Mix. 80s, 90s y más. También puedes estar en contacto conmigo en la aplicación de iHeartRadio o a través de mi Facebook, Alejandra Luna en 92.7 o el oficial que es Mix FM. Muchos saludos a toda la República Mexicana que me escriben de diferentes lugarcitos. Oye, viene más música para seguir disfrutando. Me llegó un mensaje en mi Facebook y me dice Alejandro Trejo: muchas gracias, aquí estamos entregando pedidos. Un día te llevo unos camaroncitos, primero Dios, cuídate mucho, bendiciones. Y me dice: la verdad es que yo estaba muy triste, llorando, pero siempre te escucho y no había tenido el gusto de escribirte. Y gracias por ser así. ¡Ay, qué lindos! Muchas gracias, muchas gracias. Me dice Ramírez también: escucharte me haces que cambie mi chip con tu positivismo. Me encanta oírte. Saludos, gracias también, muchas gracias. Y ustedes llenan mi corachonchito. A ver, ¿quién los quiere? ¿Quién los quiere? Es una mañanita y como diariamente agradecer que estamos vivos y que siempre te vamos a tener una oportunidad para salir adelante, no sentirnos derrotados, porque eso es atraer esa situación. Así que con esa sonrisa que impriman en su rostro para salir adelante. Y acuérdense, la radio es eso. Ahorita, por ejemplo, en los 80, los 90, rebobinar en el tiempo. A lo mejor acuerdas cuando fuiste a ver tu primera película, compraste tu primer coche. Tantas cosas, ¿no? Y tantas emociones a los que crecimos con esta música. Y bueno, hacernos ligera la mañana. Quédate con más. Esto es The Outfit, Your Love, en 92.7 Mix, 80, 90 y más. Soy Alejandra Luna. Buenos días.

0: Esto es algo de Backstreet Boys, Longer Than Life. Lo escuchaste aquí en 92.7 Mix, 80s, 90s y más. 11 de la mañana con 10 minutos. ¿Qué estás haciendo? A ver, ¿qué estás haciendo? ¿Algo productivo o echando la flojerita? Espero que si por lo menos estás en casa, estés tendiendo tu cama, arreglando todas tus cosas. Sí, algo productivo. Por pequeño que sea, hay que hacer algo productivo al día. Esta disciplina es crucial. Yo soy Alejandra Luna, estás en 92.7 Mix, 80s, 90s y más. También puedes estar en contacto conmigo descargando gratis la aplicación de iHeartRadio. En la música, Red Hot Chili Peppers, John Lennon, Alanis Morissette. Pídeme una cancioncita en el tollback de la aplicación de iHeartRadio. Estamos a mitad de semana, 26 de agosto. ¿Listos para recibir septiembre? ¿Listos para recibir septiembre? ¿Ya? A partir de septiembre se me va todavía mucho más rápido la vida. Viene que el festejo del 15 de septiembre, después Día de Muertos, Navidad, ya 120 días estamos festejando Navidad. ¡Ay, no! A nada de que sea 2027, ya exageré, nada será. Vamos a seguir platicando y recordando, por supuesto, esta trayectoria de la enorme leyenda de Dolly Parton, que el día de ayer falleció y hay mucho que comentar de ella. Quédate conmigo, soy Alejandra Luna de 92.7 Mix, 80s, 90s y más.
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0: Llegamos a la media de las 11 de la mañana. ¿Cómo están? ¿Cómo se encuentran? Yo soy Alejandra Luna y conectamos en 92.7 Mix, 80s, 90s y más. También te saludo en la aplicación de iHeartRadio, ya sea diferentes estados de la República Mexicana. Entonces, ya estamos a la media. Ya casi a la mañanita. ¿Qué están haciendo? ¿Desayunaron? ¿Prestos, puestos, dispuestas para trabajar, para descansar? Para realizar muchas actividades, estamos a mitad de semana. Ahorita yo te voy a acompañar con más música. Y no olviden que a las 11 de la mañana de Tomorrow vamos a tener este especial mix edición George Michael. Hablamos de una gran trayectoria, un enorme legado, una leyenda muy representativa de la época de los 80, de los 90, y que por supuesto estuvimos disfrutando muchísimo. Está conducido por Charo Fernández. Y sí, vamos a llegar a las 10 de la mañana. Ponemos musiquita, platicamos, ustedes en sus actividades. Compartimos la mañana y en punto de las 11 empezamos con nuestro especial. Termina y regreso con ustedes y me cuentan en el Toldback de la aplicación de iHeartRadio qué tal lo disfrutaron. Ya lo saben, si estás en la aplicación de iHeartRadio lo vas a poder escuchar y por supuesto de forma simultánea en toda la cadena Mix. Quédate escuchando 92.7 Mix, 80s, 90s y más. Soy Alejandra Luna, buenos días.
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0: ¡Qué bárbaros! ¡Qué bárbaras, eh! Si no cantaron esta canción. Dan ganas hasta de bailar. On the Radio de Donna Summer, 1979. Llegó a tus oídos, 92.7 Mix, 80s, 90s y más es esta frecuencia. Yo soy Alejandra Luna y diario de 10 de la mañana a 2 de la tarde con ustedes. Desde los buenos días hasta el buen provecho. También puedes escucharnos descargando gratis la aplicación de iHeartRadio. On the Radio. Oigan, hemos estado recordando a la gran Dolly Parton, que efectivamente, pues dejó un gran legado. El día de ayer nos llegó esta noticia de su partida. Y por supuesto que esta trayectoria se tiene que recordar, se tiene que platicar y estos datos. Y digo, no sé si ustedes sabían que ella es la madrina de Miley Cyrus. De hecho, Dolly Parton siempre tuvo como una autonomía al conservar siempre el control total y los derechos de sus propias composiciones, que fueron más de 3,000 canciones y que, digo, sabemos que era una industria dominada por hombres, pero ella supo controlar todo esto. ¿Y qué creen? Como ella no tuvo hijos, pues toda, estos derechos y el control total de lo que les platico de las regalías, de las acciones de su trabajo, se lo heredó a Miley Cyrus por ser su ahijada. Así que Miley Cyrus en este momento está heredando todo el legado de Dolly Parton. Sí, es que ha habido tanto, creó la Fundación Imagine Library, la cual envió cientos de millones de libros gratis a niños alrededor del mundo, y así muchísimas cosas, así que por supuesto que esta leyenda seguirá viva en el corazón de muchas y muchas personas. Soy Alejandra Luna, viene la hora de Mix en tu coche, 92.7 Mix, 80s, 90s y más.
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3: Muy buenas tardes. Tardes. Y ya se acabó la mañana. Ya estamos en la tarde. ¿Cómo están? ¿Sí reaccionaron bien toda la mañana o siguen dormidos y dormidas? No. Yo soy Alejandra Luna, estoy en la cabina de 92.7 Mix, 80s, 90s y más. Oigan, nuestra línea de contacto es la aplicación de iHeartRadio. Así saludo a todo Puerto Vallarta, alrededores, hasta Bahía de Banderas, Punta de Mita, hacia el Tuito, hacia todos los rincones que llegamos. Muchas gracias, mi Facebook, Alejandra Luna 92.7. Cuéntenme desde qué estado de la República están conectadísimos o de qué lugar de Puerto Vallarta están escuchando Mix. Dime, a ver, ¿qué negocio ahorita está escuchando Mix? Mándame el audio en el callback de la aplicación de iHeartRadio y vamos a mandarle muchos saludos, ¿no? Un restaurantito, una tiendita. Quédate con Depeche Mode aquí en 92.7 Mix, 80s, 90s y más. Iniciamos.

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0: Son las 12 de la tarde con 9 minutos. Y te saludo en la aplicación de iHeartRadio, por supuesto, conectando todos en 92.7 Mix, 80s, 90s y más. Soy Alejandra Luna y desde los buenos días hasta el buen provecho estamos juntitos. Es la hora de Mix en tu coche, así que en este momento saludo a todas las escuderías, a los Didi, a los Uber, a los Indra, a los del aeropuerto, a los taxistas, a los repartidores, a los que de manera privada andan de aquí para allá. Que les vaya súper bien. Súper bien, y viene más música para ustedes, algo de Rod Stewart, esta rolita que me pidieron, Bon Jovi, The Beatles, nuestras Mix News, que es lo más nuevo de tus leyendas, y tú puedes descargar gratis la aplicación de iHeartRadio, y ahí encuentras un microfonito en 92.7, por supuesto, y puedes mandar un audio, puedes pedirme ahorita una canción, mandar saluditos, ya está llegando... desde Guadalajara me están comentando, hay algunos que producción pues los bloquea y pues ya no llegan. Así que bueno, pues estamos recibiendo algunos y vamos a saludarlos. Ahorita vamos a ver quién es, que producción me los haga llegar. Muchas gracias, continuamos conectando en 92.7 Mix, 80s, 90s y más. En esta hora de Mix en tu coche, soy Alejandra Luna, buenas tardes.
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4: Muere Dolly Parton a los 80 años. Queens of the Stone Age anuncia nuevo álbum, Perfect. Habrá una nueva película de acción real de los Picapiedra producida por Ryan Gosling. Taylor Swift se siente más leal que nunca a sus raíces country. Se celebrará el 20 aniversario del álbum Back to Black de Amy Winehouse con una reedición de lujo en octubre. La octava temporada de Black Mirror comenzó a rodarse este verano.
5: Hola, ¿qué tal, Ale? Muy buen día. Te saluda Carlo Alberti de aquí de Guadalajara. Quiero pedirte una melodía. Sería la de Juego de Lágrimas de Boy George. Excelente día. Saludos. 92.7

0: escuchas a Bon Jovi.
1: Buenas tardes, David Salazar desde Newber en Guadalajara, Jalisco. Escucho Mix porque me trae muy buenos recuerdos cuando escuché esa estación allá por 2006 en Puerto Vallarta. Ojalá esa estación también estuviera aquí en Guadalajara. ¡Saludos!

0: together. Algo de Pat Benatar llegando a tus oídos, esta rolita de 1984. ¿Cómo están? Me encanta saludarlos en esta hora de Mix en tu coche. Soy Alejandra Luna en la cabina de 92.7 Mix, 80s, 90s y más. ¿Qué? ¿Ya traen antojambre? Sí, es la hora en la que decíamos, vámonos por una galletita, ¿no? A comer algo, a tomar algo. Un agua bien fría, una de horchata, una de cebada llena de muchos hielos, bien fresca. Hidrátense, no olviden, ¿eh? Por el calorcito y el bochorno. Oigan, saludos. David Salazar dice que está en su Uber allá en Guadalajara y que te encantaba escuchar Mix cuando estabas acá en Puerto Vallarta. Muchas gracias, David. Pues sigue escuchando desde acá sigue conectadísimo, que tengas muchos viajes bien remunerados. Y un abrazo para Guadalajara y también, por supuesto, Carlo Alberti, que también pidió una cancioncita allá desde Guadalajara. Te mando un abrazote también y que les vaya súper bien. Gracias por sus audios, por sus buenas vibras. Continuamos con más. Esta hora es de Mix en tu coche para todos aquellos que van al volante. Disfruten lo que estén haciendo, ya sea de trabajo, con mente positiva, para que tengan buen trabajo, eso, repetir eso, que les vaya súper bien, que se cuiden también, prevenir cualquier accidente. Continuamos, soy Alejandra Luna, 92.7 Mix, 80s, 90s y más.
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0: James Blunt, You Are Beautiful.
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0: 12 de la tarde con 49 minutos. Soy Alejandra Luna. Estoy en la cabina de 92.7 Mix. 80s, 90s y más. Saludo a todas mis escuderías. Que les vaya súper bien. Sí, en esta hora puedes pedirme una canción. Pídeme una cancioncita. Vamos a consentirte. ¿Estás pasando por un mal momento? ¿Estás contento? ¿Estás contenta? ¿Estás con incertidumbre? A veces, ay, eso estresa más, ¿no? El estar esperando a lo mejor una noticia y, uy, se te hace el tiempo eterno. Oigan, mañana tenemos nuestro especial, ¿eh? Para que se pongan listos. Llegamos a las 10 de la mañana, contentos, nuestro cafecito preparados, porque a las 11 tenemos el especial mix edición George Michael. Lo vamos a disfrutar porque van a estar enlazados toda la cadena Mix, los que hay en toda la República Mexicana y los que están en iHeartRadio también. Está conducido por Charo Fernández. Así que vamos a escuchar este gran especial de George Michael por toda la cadena Mix. Oigan, y listos también porque ya tenemos las últimas mochilas para que te lleves una y tengas un increíble regreso a clases. ¡Ponte trucha, ponte trucha! ¿Ya comieron? ¿Ya comieron? No, todavía no. ¿Hay quien va desayunando a esta hora? No, no lo puedo creer. No, yo no aguanto ir desayunando a esta hora. ¿Y quién sí? ¡Bárbaros! ¡Quédate conmigo! Soy Alejandra Luna, 92.7 Mix, 80s, 90s y más.
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2: Hola, ¿qué tal, Alejandra? Una muy buenas tardecitas. Oye, yo sí quiero una canción. Quiero la de John Lennon, la de Starting Over, por favor. Pónmela. Con esa me haces el día. Saludos, muy buenas tardes. Con toda la actitud en la vida, ya sabes. Échale. Ahora el grito va a ser despacito, así. ¡Au!

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1: Alejandra, oye, ¿pudieras poner la canción de Penny Lane de los Beatles? Por favor, gracias, saludos.

0: escuchando algo de Blink 182. Te digo muy buenas tardes, bienvenido, bienvenido. Si te acabas de conectar, estás escuchando 92.7 Mix, 80s, 90s y más. Soy Alejandra Luna y con ustedes hasta las 2 de la tarde. Así que ya entramos en la recta final de mi programa y también en la aplicación de iHeartRadio. Gracias hasta Guadalajara. Salazar, ya ahí estamos poniendo las peticiones. Espero que también a ti, Robert, que me pediste la de ¿cuál fue? Que nos, la de Elton John, ¿no? Sí, oye, de John Lennon, perdón, de John Lennon pediste tu canción. Sí te la puse, sí te la puse. Y aparte me sorprende porque muy serio, muy propio tú, ¿eh? Quisiera pedir una canción y tú, ¡au! ¡Ay, cómo me caen bien! ¡Cómo me caen bien! Yo creo que llevabas gente, ¿va? Llevabas pasaje. ¡Que te oigan! ¿Cómo eres? ¡Que te oigan! Es horrible cuando alguien quiere cambiarte tu forma de ser. Tú exponte, tú di cómo eres y así. Viene más música, algo de Savage Garden, de Scott McKenzie, Opus y muchos más. Así que saluditos al buen Robert y con esa fuerza, Robert. ¡Auch! Escuché tu audio. Me dices, va despacito, va quedito. ¡Au! Viene más música, más información. Quédate escuchando 92.7 Mix, 80s, 90s y más.
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0: Es la 1:28 p.m. y estás escuchando esta canción de 1975, That's the Way I Like It, en voz de KC and the Sunshine Band. Por supuesto, llegando a tus oídos en 92.7 Mix, 80s, 90s y más. Yo soy Alejandra Luna. No olviden que mañana tenemos nuestro especial Mix edición George Michael, que va a estar increíble, 11 de la mañana, lo van a escuchar de forma simultánea en toda la República Mexicana, conducido por Charo Fernández, y aquellos que están en iHeartRadio también lo van a poder escuchar. Oigan, y ahorita les voy a platicar que así es por dentro la casa embrujada de Ozzy Osbourne, de Universal Studios. El canal de YouTube comparte el primer vistazo de lo que fuera Prince of the Darkness, la experiencia inmersiva, inspirada en la carrera en solitario del cantante. Quédate conmigo, yo soy Alejandra Luna, porque te tengo ahorita un tema muy interesante, así que conectamos todos en 92.7 Mix, 80s, 90s y más.
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0: continuamos a través de 92.7 Mix, 80s, 90s y más. Soy Alejandra Luna y te saludo también en la aplicación de iHeartRadio. Oigan, ya la recta final para despedirme de todos ustedes, pero lo disfruté al máximo. Gracias, gracias por acompañarme. Y oigan, existe un recorrido por 13 discos y 4 décadas de música, obviamente inspirados en la trayectoria de Ozzy Osbourne. Bueno, este especial tienen que estar listos porque habrá una casa embrujada de Ozzy Osbourne en Universal Studios. Va a estar dedicado para él y es a partir del 28 de agosto, en el que la gente va a poder estar disfrutando de la música y todo lo que represente al príncipe de las tinieblas. Así es digamos como un estilo de homenaje avalado por la familia, ya que Sharon y Jack Osbourne valoraron conjuntamente este proyecto y ellas dijeron, Ozzy nunca dejó de romper límites, así que se vienen muchas cosas referentes al cantante y que siempre vivirá en nuestro corazón. Soy Alejandra Luna y continuamos con más en 92.7 Mix, 80s, 90s y más. Ya llega Eli Hernández en unos instantes. Quédate conmigo.
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con esta cancioncita. ¿Cuál era el programa de televisión que veíamos bailándola? Ay, se me fue. La Carabina de Ambrosio, por supuesto. Aquí me ven y me dicen, ¿cuál es ese? Pues la Carabina de Ambrosio. Y que salían bailando y los comediantes, por supuesto que sí. Soy Alejandra Luna y estamos conectando 92.7 Mix, 80s, 90s y más. Gracias, gracias por todos los audios en la aplicación de iHeartRadio. Gracias también, saludos hasta Morelos, a Tequesquitengo, Morelos. Ahí llegó el saludito, Guadalajara y diferentes lugares. Ya me despido, ya llega Eli Hernández en unos instantes para que sigan disfrutando de la programación. Ella ya lo saben, trae su chismecito, trae su buena vibra y a seguir disfrutando. Y más tarde, Alex Rodríguez, que también la van a pasar increíble todos aquellos nocturnos que salen incluso tarde de trabajar. Sigan acompañados, así que los voy a dejar con una rolita. Yo soy Alejandra Luna y tú estás en 92.7 Mix, 80s, 90s y más. ¡Hasta mañana! Y que la fuerza te acompañe. ¡Buen provecho!

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3: Welcome to the jungle. Bienvenidos a 92.7 Mix, 80s, 90s y más. Te saludo también a través de la aplicación de iHeartRadio. Yo soy Eli Hernández, contigo hasta las 6 de la tarde. Más buena música para ti. Escucharemos a Foster the People, Queen, Paula Cole, The Black Eyed Peas, muchos, muchos más de tus clásicos. Recordamos tremendo álbum de rock alternativo. Ahorita te cuento de quién se trata, pero antes Kiss con I Was Made for Loving You. En 92.7 Mix, 80s, 90s y más, y en iHeartRadio. Soy Eli Hernández, contigo hasta las 6.

0: Escuchamos a Shaggy con It Wasn't Me en 92.7 Mix, 80s, 90s y más, y en iHeartRadio. Yo soy Elida Hernández, contigo hasta las 6 de la tarde. Buen miércoles, ya mitad de semana, ánimo, ánimo, ánimo. Oigan, un día como hoy, pero de 1985, The Cure publicaba The Hell on the Door, su sexto álbum de estudio, uno de los trabajos decisivos en la evolución musical de la banda británica. Hablamos de eso y en el Versus de esta tarde. Los Google Dolls con Irish se enfrentan Chicago con If You Leave Me Now. ¿A quién te gustaría escuchar al final de esta hora? Cuéntamelo todo en el Talkback de iHeartRadio. Yo soy Elida Hernández, contigo hasta las 6, aquí en 92.7 Mix, 80s, 90s y más, 2:10.
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2: Mordolly Parton a los 80 años. Queens of the Stone Age anuncia nuevo álbum, Perfect. Habrá una nueva película de acción real de los Picapiedra producida por Ryan Gosling. Taylor Swift se siente más leal que nunca a sus raíces country. Se celebrará el 20 aniversario del álbum Back to Black de Amy Winehouse con una reedición de lujo en octubre. La octava temporada de Black Mirror comenzó a rodarse

0: Escuchando a Foster the People con Pompero Kicks en 92.7 Mix 80s, 90s y más. Y en iHeartRadio, yo soy Eli Hernández, estoy contigo hasta las 6 de la tarde. Oigan, hoy compite Chicago, sí, Chicago con If You Leave Me Now frente a los Goo Dolls con Irene. Tú decides quién se queda, a quién escuchamos al final de esta hora y tenemos un voto por acá.
1: Hola Eli, buenas tardes, aquí escuchándote ya a través de Mix y en el versus de hoy mi voto es para Chicago.
0: Un voto para Chicago, ahí está, voy anotando producción. Y sí, un día como hoy, pero del 85, The Cure publica The Head on the Door, su sexto álbum de estudio, y que llega después de la etapa más oscura de Pornography y que muestra también una faceta más accesible de Robert Smith y compañía. ¿Por qué lo digo? Bueno, porque esta producción pues tenía rolas como In Between Days, Close to Me o A Night Like This, que ampliaron ese espectro sonoro de la banda. Los dos primeros temas además se convirtieron en unos exitazos comerciales y ayudaron a impulsar esta expansión internacional de The Cure. ¿Pero por qué vino a cambiar el rumbo de la banda? Ahorita te platico. Yo soy Elida Hernández, contigo hasta las 6 en 92.7 Mix 80s, 90s y más 2.29.
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0: Es de Black Eyed Peas con Meet Me Hal Wave en 92.7 Mix, 80s, 90s y más. Y en iHeartRadio, yo soy Elida Hernández, estoy contigo hasta las 6 de la tarde. Oigan, estamos recordando este gran, gran álbum que lanzaba un día como hoy, The Cure, The Head on the Door, que fíjate, el título del álbum está basado en una pesadilla de infancia que Robert Smith recordó al escribir Close to Me. De hecho, el álbum recorre distintas imágenes relacionadas con sueños, recuerdos y estados emocionales. Y el álbum consiguió certificaciones de oro tanto en Reino Unido como en Estados Unidos. Alcanzó ventas estimadas superiores a 1.5 millones de copias, así que fue todo un impacto. ¿Cuál es tu rola favorita de The Cure? A ver, cuéntamelo en el Talkback de iHeartRadio, porque con este álbum The Cure encontró un equilibrio entre su identidad oscura y una propuesta más abierta al público masivo. Oye, en unos minutos vamos a conocer a la rola ganadora del Versus de esta tarde, así que no te desconectes de 92.7 Mix 80s, 90s y más 2.51.
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y porque tú lo pediste en 3, 2, 1, Chicago con If You Leave Me Now en 92.7 Mix, 80s, 90s y más y en iHeartRadio.

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3: Ya son a las 3:02, sigo acompañándote a través de 92.7 Mix, 80s, 90s y más, con más buena música de Joan Osborne, Billy Joel, MC Hammer y muchos, muchos más de tus clásicos. Perdimos a otro de los chidos, Tim Curry, caray. Ay, quizá lo recuerdas por la película de eso. ¿Hay algún traumado, traumada aquí con esa película? Yo me incluyo. Sí, porque él lo interpretó de qué bárbaro. Y todavía falta a ver a quién más se lleva Dolly. Sí, siempre se van de 2 a 3, caray. Pero antes, Wham con Careless Whisper. En 92.7 Mix, 80s, 90s y más. Y en iHeartRadio, soy Elida Hernández contigo hasta las 6. Bienvenidos, 3:03.

0: El Chumba Wamba con Tom Tumping en 92.7 Mix, 80s, 90s y más, y en iHeartRadio. Yo soy Eli Hernández, contigo hasta las 6 de la tarde. Oigan, Hollywood despide a uno de sus rostros más reconocibles. Tim Curry, actor que dejó grandes personajes inolvidables en varias películas, como en The Rocky Horror Picture Show, en Eso, en Mi Pobre Angelito 2, murió a los 80 años. Esto pasó durante la noche del martes en su residencia allá en Los Ángeles, después de enfrentar durante más de una década varios problemas de salud. Ahorita vamos a seguir platicando y te preguntaba, ¿tú tienes algún trauma con el payaso Eso? Cuéntamelo en el Talkback de iHeartRadio. Yo soy Eli Hernández, contigo hasta las 6 en Mix, Mix, Mix.
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0: es Billy Joel con Pianoman en 92.7 Mix, 80s, 90s y más, y en iHeartRadio. Yo soy Elida Hernández, contigo hasta las 6 de la tarde. Y triste noticia para el mundo del Hollywood, ay caray, Tim Curry, quien lo recordamos por papeles magníficos como el del payaso eso. Y te decía que él ya llevaba batallando durante más de una década con diversos problemas de salud. Fuentes policiales señalan que acudieron a su domicilio cerca de las 23:23 horas y no hay sospechas de intervención de terceros en su muerte. O sea que todo apunta a que, pues, estos problemas de salud que ya venía arrastrando llegaran finalmente al deceso, caray. Y en el 2025, fíjense que reveló una revista que aún no podía caminar, esto después de un episodio que sufre en el 2012, imagínate, un grave accidente cerebrovascular que requirió de una cirugía cerebral. Entonces, pues sí, una década, imagínate, batallando, y pese a estos problemas de salud que marcaron sus últimos años, pues su legado quedó asociado a una carrera increíblemente extraordinaria, capaz de pasar del teatro musical, de terror, la comedia y también pues hasta el cine familiar. Así que lo recordamos. ¿Con qué película lo recuerdas tú? Cuéntame en el Talkback de iHeartRadio. Y aparte hoy, que es el día del actor, de la actriz, que qué buena profesión, ¿no? Qué padre profesión. Y miren, en qué día, qué coincidencias y cómo es la vida que se fue Tim Curry. Yo soy Elida Hernández, contigo hasta las 6 de la tarde, aquí en 92.7 Mix, 80s, 90s y más, y en iHeartRadio.
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0: Estamos a Eiffel 65, Camp Blue, en 92.7 Mix, 80s, 90s y más. Y en iHeartRadio, recordando a Tim Curry, gran actor que fallece hoy a la edad de 80 años después de graves complicaciones de salud, de estar luchando una década, parte de este plano. Pero las leyendas jamás morirán en Mix. Y hoy, que es día del actor, de la actriz. A ver, ahí te va una pregunta para que te puedas llevar tu mochila oficial de Mix, Mix, Mix. Porque sí, yo quiero que te lleves esa mochila. ¿Qué papel marcó la carrera de Tim Curry? De una película de terror que atemorizó a todos, traumó a todos. Acuérdate de dejar tu nombre completo, teléfono, para yo comunicarme contigo, ¿vale? En el Talkback de iHeartRadio, ahí te estaré escuchando. Yo soy Elida Hernández, contigo hasta las 6 en 92.7 Mix, 80s, 90s y más, 3.52. Ya viene Mix en tu coche, no te desconectes.
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2: Así es, siendo las 4:07, arrancamos Mix en tu coche. Repórtate a través de la aplicación de iHeartRadio en el Talkback. Yo voy a estar súper, súper pendiente. Y recuerda que estamos regalando una mochila oficial de Mix. ¿Qué hay que hacer? Es bien sencillo. Decirme qué papel marcó la carrera de Tim Curry, este actor, caray, que fallece hoy a los 80 años. En la música, algo de Crazy Town, Roy Orbison, de Doors y muchos, muchos más de tus clásicos. ¿Qué te parece si arrancamos con algo de R.E.M.? Y aprovechando que es el día del actor y de la actriz, quiero que me cuentes y piénsalo muy, muy, muy bien, ¿ok? Si tu vida fuera una película, ¿quién tendría que interpretarte? Ay, a ver, piénsalo, piénsalo. R.E.M. con Losing My Religion ya está sonando en 92.7 Mix, 80s, 90s y más. Soy Eli Hernández, contigo hasta las 6.

0: Escuchamos a The Doors, Girl, Love Me Two Times, en 92.7 Mix, 80s, 90s y más. Y en iHeartRadio, soy Elida Hernández, contigo hasta las 6 de la tarde. Oigan, se va una mochila oficial de Mix, acuérdate, es bien sencillo. La pregunta de esta tarde, ¿qué personaje llevó a la fama al increíble Tim Curry, quien fallece hoy a sus 80 años? Te escucho en el Talk Back de iHeartRadio. Hoy es Día Internacional del Actor. Si tu vida fuera una película, ¿quién tendría que interpretarte? A ver, ¿por qué? Te escucho en el Talk Back de iHeartRadio. Mientras tanto, Duran Duran con Come Undone. En 92.7 Mix, 80s, 90s y más. Y a través de iHeartRadio, yo soy Elida Hernández en redes sociales. @ Elida Hernández con doble Z al final. Y @ MixMX oficial. Muy buena vibra.
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0: con It's My Life en 92.7 Mix, 80s, 90s y más, y en iHeartRadio. Saludos a la Pulguita, saludos también para Andrés, que nos manda un audio. A ver, si hoy te dicen, vamos a hacerte una película de tu vida, tienes que elegir al actor o a la actriz que te va a interpretar. Y felicidades a todos los actores, las actrices, que hoy es su día internacional. Te escucho en el Soundback de iHeartRadio. Hola.
1: Hola, Eli, buenas tardes, aquí escuchando mi coche.
0: Gracias.
1: Y yo creo que si un actor de interpretar,
0: ajá,
1: mínimo Jake Gyllenhaal. Jake Gyllenhaal.
0: Ok.
1: Saludos.
0: Ay, buenísimo actor, que ha salido en Spider-Man, que ha salido en Donnie Darko también. Sí. Radiohead con Creep en 92.7 Mix, 80s, 90s y más. Soy Elida Hernández, contigo hasta las 6.

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6: 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Y si hubiera una película de mi vida y alguien más tuviera que interpretarme, pues está difícil que alguien pueda interpretar a este gran personaje, pero seguramente habrá alguien de mi familia. No sabe.

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3: Así es, ya a las 5 en punto. Yo soy Eli Hernández, estoy contigo hasta las 6 de la tarde con más buena música de Queen, Nirvana, Kansas y muchos, muchos más de tus clásicos. Además, ¿qué crees? ¿Qué crees? Hay chismecito musical y del bueno, ¿eh? Ahorita te voy a platicar de qué se trata antes Vinnie King. Y ya tenemos al ganador o ganadora de la mochila. Bueno, quédate en unos minutos, también te cuento ese chismecito. Vamos con esto que se llama Stand By Me en 92.7 Mix, 80s, 90s y más, y en iHeartRadio. Yo soy Eli Hernández, contigo hasta las 6, bienvenidos.
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1: Así es, mañana, en punto de las 11 de la mañana, no te puedes perder el especial Mix dedicado a George Michael, una de las grandes leyendas. Por supuesto, en Mix FM conduce Charo Fernández. Se va a poner buenísimo, no te lo pierdas. Y dicho esto, y habiendo escuchado antes a Vinnie King y a Michael Jackson con Black or White, me voy directo con el chismecito de el ganador de la mochila oficial de Mix. La pregunta fue, ¿cuál fue uno de los papeles cruciales más importantes de Tim Curry? Y pues claro, la respuesta fue el payaso eso. Felicidades a Monse Millán, que se comunicó en el talkback de iHeartRadio. Muchas, muchas gracias. Y ahora sí el chismecito musical. Y es que Soundgarden vuelve a los escenarios. ¿Cómo que con dos figuras del grunge? Qué bárbaros esas figuras, ¿eh? ¿De quiénes se trata? Ahorita te platico. Soy Elida Hernández, contigo hasta las 6 en 92.7 Mix 80s 90s y más 5.9.
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2: Muerto Dolly Parton a los 80 años. Queens of the Stone Age anuncian nuevo álbum, Perfect. Habrá una nueva película de acción real de los Picapiedra producida por Ryan Gosling. Taylor Swift se siente más leal que nunca a sus raíces country. Se celebrará el 20 aniversario del álbum Back to Black de Amy Winehouse con una reedición de lujo en octubre. La octava temporada de Black Mirror comenzó a rodarse este

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2: Lo que escuchamos es de Tears for Fears, Everybody Wants to Rule the World, en 92.7 Mix, 80s, 90s y más, y en iHeartRadio. Yo soy Elida Hernández, estoy contigo hasta las 6 de la tarde, y el chismecito de esta tarde es que Soundgarden volverá a tocar en vivo, ajá, así como lo estás escuchando, el próximo 9 de septiembre en Seattle, en un concierto especial durante el entretiempo del partido entre los Patriots. Ajá, ajá. ¿Y quiénes van a ser el vocalista o la vocalista? Bueno, nada más y nada menos que Taylor Momsen. Vocalista de The Pretty Reckless. Y Mike McCready, guitarrista de Pearl Jam, se va a sumar con la guitarra. La verdad es que esto da mucha emoción porque, a ver, Taylor viene de una etapa en donde fue la telonera de nada más y nada menos que AC/DC. O sea, algo que no es poca cosa. O sea, imagínate eso. Incluso hasta la picoteó una araña ahora que estuvieron acá por nuestro país. Entonces, bueno, la verdad es que nos emociona mucho que ahora entre a esta nueva etapa y lo va a hacer increíble. ¿Tú qué opinas? Te escucho en el talkback de iHeartRadio. Por cierto, feliz cumpleaños a mi abuelita Alejandra, que nos escucha allá en la Ciudad de México. Hoy es su cumpleaños. Happy birthday to you. Y deseamos que tengas un excelente día con mucha salud, con mucha felicidad y mucho amor. Te queremos mucho acá en Puerto Vallarta, así que un besote para ti. Y si tú estás celebrando algo, bueno, ya sabes, comunícate también en el Talkback de iHeartRadio. Soy Elida Hernández, contigo hasta las 6, aquí en 92.7 Mix, 80s, 90s y más.
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0: Escuchamos a Roxette, Go Listen to Your Heart, de 92.7 Mix, 80s, 90s y más. Y en iHeartRadio, yo soy Elida Hernández, contigo hasta las 6 de la tarde. Oigan, aún quedan mochilas oficiales de Mix para que estén muy, muy pendientes. Claro que sí. Con Alex Rodríguez, con Ale Luna y conmigo Eli Hernández. Oigan, tenemos aquí un audio que nos habían mandado. Hola, hola.
1: Hola, Eli.
0: ¿Qué rollo?
1: Excelente tarde. Pues mira, si alguien tuviera que interpretar mi vida, ajá, escogería a nada más y nada menos que al señor Hugh Jackman.
0: ¡Ah!
1: Un gran actorazo.
0: Sí, sí.
1: Porque nada más a eso. No ocupo nadie más.
0: ¡Ay, no más!
1: Excelente tarde. Saludos.
0: Saludotos, saludotes, mi querido Ángel Magaña. Un abrazote para ti. ¡Ay, es un excelente actor, eh! Sí, desde los X-Men. ¡Qué bárbaro! Y esta última que se aventó donde salió con Deadpool, chulada. Yo me despido, pero recuerda hacer la energía que deseas atraer. Mañana en punto de las 11, especial mix dedicado a George Michael. No te lo pierdas, conduce Charo Fernández. Quédate en compañía de Alex Rodríguez en punto de las 6. Y mañana nos escuchamos a las 2 de la tarde aquí en 92.7 Mix, 80s, 90s y más. Y en iHeartRadio, yo soy Elida Hernández. ¡Adiós!
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